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6: ¿Qué huele? ¿Cómo están todos? ¿Cómo están todos ustedes? ¿Qué están haciendo? ¿Qué hacen? ¿Qué no hacen? ¿Qué deshacen? Pues ya empezamos, ¿ya qué día es hoy? Ah, hoy es miércoles 2 de septiembre, ya huele a pozole, ya se siente el pozolazo. Ay, qué gusto, qué rico. Oigan, ¿y qué les iba a decir? ¿Qué hay que hacer este 15 de septiembre? Es como de ayer lo que se trató mi top ten, que ya todo el mundo está pensando qué van a hacer el 15 de septiembre. ¿Cuándo va a ser el puente? Alguien avíseme si va a haber puente o no va a haber puente, por favor. Que yo para organizarme, a ver si meto dos platos de pozole o nada más uno. Por favor, díganme. Oigan, y pues ya estamos empezando el programa. Recuerden que ya pueden pedir sus canciones. Claro que sí, al 492-905-4915, que es nuestro número aquí en cabina, aquí en el 91.5 Estéreo Plata XHZZLGBT. Aquí estamos muy contentos de recibirlos a ustedes. Bueno, no tan contentos de recibirlos, o sea, sí, pero no, porque no quiero que todos se metan aquí a la cabina. Desde su casa, desde su horno de microondas, desde su refri, desde su radio, desde su reloj, celular, aparato electrónico con radio. Escúcheme, disfrute este programa. Y si quiere pide una canción, si quiere conseguir pareja también, aquí se la conseguimos, ¿cómo de que no? Aquí es un espacio abierto, aquí es un espacio libre de albedrío. Entonces miren, ustedes pueden mandar lo que quieran. Aquí siéntanse como Laura en América. Aquí yo soy Omar en Zacatecas, Omar en Guadalupe. Entonces aquí miren, haga lo que quieran, con este es su programa. Usted haga lo que quiera, manéjelo como guste. Mientras tanto, pues ya vamos a ponernos unas cancioncitas para ambientar el ambiente, ya porque el ángel ya está listo para ponernos las grandes canciones en ausencia de la Tere DJ, que anda ahorita, miren, bien a gusto, flotando en el tinaco, bien contenta. Ella en la playa y en su casa, bien a gusto. Mientras tanto, vamos a escuchar esto que se llama Where Them Girls At, de David Guetta, Nicki Minaj y Flo Rida, para que recuerden esta bonita canción.

Y esto que escuchamos fue Llévame Despacio de Paulina Goto. Oigan, ¿y qué celebra el día de hoy? ¿Qué andamos celebrando por bueno? Fíjense que hoy es el Día Mundial del Coco. Del Coco Loco on the Beach. Una jornada pues para disfrutar de esta bella fruta tropical que aquí en Zacatecas abunda mucho. Porque tenemos muchas palmeras, tenemos muchos mares, ríos y grandes aguas acaudaladas. Usted puede ahí ir al Lago de la Encantada y ahí hay mucha palmera. También en la Zacatecana hay muchas palmeras. Ahí tenemos de varios coco, tenemos gran vegetación, grande fauna. Entonces, vaya, vaya y disfrute del coco loco en la Encantada o en la Zacatecana. Oigan, también es el Día Nacional del Cacao y del Chocolate. Y pues, para que usted se eche ahí un cacao, ¿verdad? O un chocolate, ¿verdad? El gran sabor del chocolate mexicano, a mí no me gusta, pero pues ni modo, se los dejo todos a ustedes, disfrútenlo mucho. Lo único que me gusta son los bubulubus. A la persona que le guste regalarme un bubulubu es bienvenido. O también me gusta un helado de Nutriza con esa capita de chocolates, así me gusta. ¿Qué más me gusta? El bocadín. ¿Qué más me gusta? Pues todo, todo lo que... No, todo lo que tenga tu chocolate. El cuerpo con chocolate... Sí, ese sí, a veces sí. A veces sí, a veces no. Depende de qué tanto porcentaje de leche tenga. Ya ahí, pues, se puede disfrutar, ¿verdad? Se goza más. Oye, pues bueno, vámonos con más música. Y esto que sigue es nada más y nada menos que Emerald Eyes de Alex Warren.

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Y esto que escuchamos fue Soñando de Randy, la nota loca y Wisin. 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Oigan, pues bueno, vámonos a escuchar más musiquita. Recuerden que ya pueden pedir sus canciones, que están a tiempo y todavía hay chance. Miren, manden su canción, pídanla al 492-905-4915, que es nuestro número en cabina. Y oigan, pues en un instante les voy a contar más chismecillo, porque ¿qué creen? Supuestamente se va a hacer una película live action de Los Picapiedra. Y aquí les digo de qué se va a tratar todo este proyecto. Además, en el top 10 de hoy, cosas que le pasan a los extranjeros cuando están mucho tiempo en México. ¡Ay, Padre Santísimo! Mientras tanto, vamos a escuchar esto que se llama 6 AM The Night Tales.

0: esto que escuchamos fue What the Hell de Avril Lavigne. Y oigan, pues ya es el momento de irnos a un pequeño corte comercial y ahorita regresamos con más.
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esto que escucharon fueron los comerciales. Oigan, y pues vamos a escuchar más música porque yo sé que andan apresurados por seguir cantando duro y recio. Y ahorita aquí de regreso les tengo la noticia de la película Los Picapiedra Live Action que se va a producir supuestamente. Supuestamente, mientras tanto vamos a escuchar esto que se llama El Sombrero y la Camisa, lo nuevo de Karim León y Kany García.

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Y esta canción que escuchamos se llama Motivation de Carly Rae Jepsen. Oigan, fíjense que aquí les tengo la noticia de que los Picapiedra van a regresar. ¿De la mano de quién? ¿De quién? ¿De mi padre Dios? No, de mi padre Dios no, de Ryan Gosling al cine. Y fíjate que esos son los detalles que sabemos hasta ahora. Fíjense que Piedra Dura está a punto de abrirle la puerta a una nueva generación, porque Warner Bros. Prepara una nueva película de acción real de los Picapiedra. Pero fíjense que el proyecto pues va a estar en foco a Bam Bam, el hijo adoptivo de Pablo y Betty Mármol, quien crecerá hasta convertirse en el protagonista de la historia. El proyecto cuenta con Ryan Gosling como productor, una participación que ha despertado curiosidad por el rumbo que podría tomar la nueva adaptación. Fíjense que por ahora pues todavía hay más preguntas que respuestas alrededor de la película, porque nadie sabe ni qué. Porque no se ha anunciado al elenco, el director ni la fecha de estreno. Y tampoco está confirmado que Ryan Gosling vaya a aparecer frente a la cámara. Él va a estar detrás. Lo que sí parece claro es que la nueva película va a buscar alejarse de las dos películas anteriores y ponerle más atención a un personaje que hasta ahora pues había permanecido ahí arrumbado, ahí en la penumbra, en segundo plano. Fíjense que quienes conocieron a los Picapiedra recuerdan obviamente a Bam Bam, pues fue aquel pequeñuelo de fuerza descomunal que podía convertir cualquier juego en una catástrofe doméstica, y armado con su inseparable garrote y con más potencia de la que su tamaño sugería, el personaje se convirtió rápidamente en uno de los rostros más reconocibles de la serie. Ahora la historia dará un salto considerable. Y pues Bam Bam va a ser adulto. El personaje es hijo adoptivo de Pablo y Betty Mármol y mantiene una relación cercana con Pebbles, la hija de Pedro y Vilma Picapiedra, dentro de la historia de la franquicia. Ambos terminan formando una bella pareja. Fíjense que este vínculo abre una posibilidad interesante para la nueva película, que en lugar de volver a contar las aventuras de Pedro Picapiedra como es siempre, pues la cinta podría explorar cómo luce la vida de los personajes de Piedra Dura cuando sus hijos dejan de ser niños. Todavía no se conocen los detalles de la trama ni se ha confirmado qué personajes de la serie original aparecerán. Tampoco está claro si Pedro, Vilma, Pablo, Betty o Pebbles tendrán un papel importante o si la película apostará por presentar un universo renovado alrededor de Bam Bam. Mientras pasa esto, pues ahí vamos aquí sentados, cruzados de piernas, a ver qué nos dicen, a ver qué nos avisan. Oigan, y antes de irnos a más música, yo quiero mandar un saludo a una bendición, a una niña que salió de un vientre de una persona que quiero mucho, Melisca, a la Melisca. Y pues la niña ahí pues salió una criatura, una bendición, un perrito que se llama Julia Buenrostro, un perrito chihuahua. Julia Buenrostro, que pues ahorita me dicen que nos está escuchando, que está bailando las canciones, que está cantando, que está llorando porque me conoce, me ama, me idolatra y porque vamos a ser amigos por siempre, ¿verdad, Julia? Julia, hija. Sí, o sea, yo le dije, yo te iba a poner una canción, pero pues que no quieres ninguna, que quieres ser sorda para siempre, que ya no quieres escuchar nunca más música en tu vida, pero sí quieres escuchar mi saludo y mi melodiosa voz, ¿verdad? Te mando un saludote, Julia, espero que estés jugando, espero que estés pidiéndole dinero a tus papás, que te compren muchas cosas, muchos juguetes, muchos raspados. Pídeles el dinero, todo el dinero que necesites, ellos te lo van a dar. Y pídeles algo para mí, por favor, Julia. Y pues espero verte pronto para jugar un rato. Y te mando un besito en tu frente. Y cuídate que cuando te vea te voy a hacer calzón chino. Un saludo, Julia. Te quiero mucho. Y vámonos pues con más música. Vamos con más música. Y esto que sigue es nada más y nada menos que ¡Ay, San Miguel! ¡Ay, San Miguel! De Romeo Santos y Prince Royce.

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2: Y esto que escuchamos fue Dive In. ¿De quién? ¿De quién fue Dive In? Pues Dive In, pues de Only Chris, Malarkey y Len Blake. Oigan, y ahora sí, vámonos, Racio, porque ya comenzamos con el Top 10 de hoy. Cosas que le pasan a los extranjeros cuando están mucho tiempo en México. México, aparte de ¿cómo se llama? Deberían subirnos las rentas, porque por su culpa, miren, por los extranjeros, ahí está que no podemos pagar una renta, no se pueden pagar rentas ahí en Ciudad de México, ya está imposible, maldita sea. Bueno, fíjense que de un tiempo para acá los extranjeros han estado apareciendo sistemáticamente aquí en México, en nuestro país, por diversas razones. Para tener un lugar para su retiro, como turistas que terminan enamorándose del país y nunca se van, o bien huyendo de dictaduras como la de Venezuela. Sin embargo, luego de que este tipo de personas pues ya pasan mucho tiempo en nuestro país, comienzan por un extraño fenómeno de mexicanización, tras la cual terminan por volverse uno más de los nuestros. Y durante esta serie de cambios hay puntos bastante notorios que nuestro grupo de sociólogos expertos en hacer aquí rastas apretaditas han logrado identificar. Pues aquí los que tenemos. Miren, ahí vamos con el número 10. Número 10. Cosas que le pasan a los extranjeros cuando están mucho tiempo en México. Comienzan a utilizar la palabra güey cotidianamente para todo. Para todo. Yo estaba muy chistoso de repente escuchar a un griego que te diga güey. Y tú dices, ay, ¿cómo sabes eso? ¿Cómo sabes? O endejo. O sí, o sea, se la saben buenas. Y mira, yo cuando un gringo o un extranjero te dice güey, dices, bienvenido a tu país. Hijo, extranjero, hermano, ya eres mexicano. Número 9. Número 9. Cosas que le pasan a los extranjeros cuando están mucho tiempo en México. Fíjate, esto está padre porque ya los extranjeros, ya cuando llevan aquí mucho tiempo en México, probando la garnacha, probando el taco, probando lo que venga, caldo de rata, murciélago, todo, miran, ellos ya dejan de preguntar si las salsas pican. Y simplemente pues ya mejor no se las comen, porque ya saben que todas pican. Y pues si no le gusta que le pique el chile, pues no pida. Entonces, pues miren, ya saben el truco. Número 8. Número 8. Cosas que le pasan a los extranjeros cuando están mucho tiempo en México. Ya dejan de lado el cielito lindo. Dejan de lado un rato el cielito lindo para aprenderse más rolas básicas de nuestras fiestas, como José José, Juan Gabriel, José Alfredo, Vicente Fernández y OB7, obvio. Obviamente OB7, las jeans, también, ¿por qué no? Grandes himnos nacionales que pues mira, ya si se la saben, ya son casi oficialmente mexicanos. Y bueno, mientras tanto vamos a escuchar más música. Y esto que sigue es Who Says de Selena Gómez y...

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nada más y nada menos que Me Asfixia, la ciudad de Paulo Londra. Y aquí ya se, aquí están comunicando. José Fatalá, ¿cómo estás, José? ¿Qué estás haciendo? Ya estoy escuchando tus mensajes que están ahí. Llegue, que llegue, que no vas a pedir. Mendigo, pelos necios. Oigan, seguimos aquí con el top 10 de hoy. Estamos hablando acerca de cosas que le pasan a los extranjeros cuando están mucho tiempo en México. Y vámonos con el número 7. Número 7. Cosas que le pasan a los extranjeros cuando están mucho tiempo en México. Fíjate que ellos comienzan a subir de peso para pasar desapercibidos, para que ya se confundan entre nosotros. Y pues fíjate, ya muchos de ellos empiezan también a desarrollar la diabetes. La diabetes, como decimos aquí en nuestras bellas tierras. Ay, no, pobrecitos. Allá los extranjeros nunca tienen diabetes, pero aquí sí. Número 6. Número 6. Cosas que le pasan a los extranjeros cuando están mucho tiempo en México. Comienzan a llegar tarde a todas partes. Como gran mexicano que nos encanta llegar tarde a todos lados. Yo no sé cuál es el show de que por qué siempre nos gusta llegar tarde a todos lados. Si alguien me explica, si alguien nos, o sea, por eso yo siempre cuando hay algún evento o no sé, alguna cita, yo siempre les digo, cítenlos media hora antes para que lleguen a la hora que quieres, y o si no lleguen media hora después. Si los citas a las 7, van a llegar a las 7 y media, 8. Si los citas a las 8, como hasta las 9. Entonces, mira, mejor, ¿a qué hora quieres que lleguen? ¿Qué quieres que lleguen a las 8? Pues diles que a las 7. Ay, Santo Claus, número 5. Número 5. Cosas que le pasan a los extranjeros cuando están mucho tiempo en México. Ponen pretextos para hacer sus tareas. Claro que sí. Sus tareas o sus trabajos. Bueno, sus tareas en el trabajo, más bien. Sí, pues es que no, es que fíjate que, ay, es que ando bien ocupado porque tengo que ir a bautizar a mi perrito. Le vamos a hacer su fiesta de un año y va a haber bautizo. Invitamos a los perritos de los vecinos. Entonces también tengo que ir a comprar las cosas, si no, no voy a poder hacer esa chamba. Pero pues mañana a ver si la adelanto, ¿no? Y número 4. Número 4. Cosas que le pasan a los extranjeros cuando están mucho tiempo en México. Comienzan a odiar a Morena y al PRI. Claro que sí, se tienen que meter en el ambiente. Oigan, y aquí me dicen, y ya dicen groserías fluidamente. Sí, o sea, ya, como decíamos hace rato, que el güey se les pega, pero mira, como decir hola. Entonces ya nomás, güey. Y eso, ay, eso ya es auténticamente muy mexicano. Oigan, aquí ya el José Fatalá anda, ya nos anda pidiendo canciones. José, pues no que no te gustaba el reggaetón. No que no te gusta el reggaetón. Mira, yo quiero, ya se le pegó el reggaetón en sus venas porque me está pidiendo una de Daddy Yankee. O sea, Daddy Yankee es reggaetón, sí, ¿no? Sí, claro que sí. ¿O no? No sé, la verdad, Daddy Yankee. Mira, espero que ya haya comido Daddy Yankee y que siga con nosotros en este mundo que hace mucho que no escucho de él. Mientras tanto, vamos a escuchar esto que nos pide José Fatalá, que se llama Oye Mi Canto, de Daddy Yankee.

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Y eso que escuchamos fue Melatonin de Tiny She. Oigan, y seguimos aquí con nuestro top 10 de hoy. Cosas que le pasan a los extranjeros cuando están mucho tiempo en México. Y vámonos con el número 3. Número 3. Cosas que le pasan a los extranjeros cuando están mucho tiempo en México. Aplican el... Virgencita, ayúdame por favor. Ya se empiezan a hacer, pero mira, bien católicos, bien religiosos. Ya los ves ahí de repente de rodillas llegando a la basílica, cargando al santo, poniendo a San Juditas de Tadeo de cabeza y también al niño de Tocha. Y ya van a Fresnillo, van y dejan su trenza. No, hombre, ya se vuelven bien católicos. Ya andan pidiendo favores a la Virgencita y todo. Ay, bendito sea mi padre. O sea, como quiera que esté a los extranjeros. Bien queridos aquí en México. Número 2. Número 2. Cosas que le pasan a los extranjeros cuando están mucho tiempo en México. Se empiezan a quejar de todo sin resolver nada. Como quién y quién. Número 1. Número 1. Cosas que le pasan a los extranjeros cuando están mucho tiempo en México. Fíjate, comienzan a tener el sueño americano y posteriormente se van de mojados. Ay, qué padre, mira, qué ganotas de cumplir el sueño americano. Ya después de que lleven mucho tiempo aquí, los extranjeros dicen: ay, ¿cómo le haré para regresarme a mi país? ¡Qué ganas de vivir otra vez en Estados Unidos! ¡Qué ganas de vivir en Europa! Y pues qué mejor que contratar a un pochero para que me lleve a mi país. Ay, no se van de mojados, por favor. Oigan, pues bueno, pues ya culminamos con este top 10. Y oigan, recuerden que hoy es el día del dato estúpido, que a nadie le va a funcionar, pero que puede sorprender a tus amiguitos con esos datos. Y pues más adelantito se los voy a echar. Y además, fíjense que está chistoso que por cancelación de líneas, ahora los despachos irán a cobrar a las casas de los deudores. Ay, padre santísimo. Mientras tanto, vamos a escuchar más música. Y esto que sigue se llama Así, de Abraham Mateo, María Becerra y Big One.

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0: Y esto que escuchamos fue Orange de Haim. Y hay aquí la música electrónica, todo lo que da, todo lo que baila. Oye, ¿y qué les iba a decir? Pues ya casi se viene nuestros datos estúpidos, para que los presumas ante tus amiguitos. Pero bueno, pues vámonos con más musiquita, que aquí andamos ya prendiendo el cerro. Ya son las 7 horas con 25 minutos. Todavía tienes chance de pedir tu canción. Si quieres alguna, te la puedo poner con mucho gusto y con mucho susto. Pídela. No te quedes con las ganas. Es tu momento de pedir la canción que quieras al 492-905-4915. Nuestro número en cabina. Y pues yo aquí conmigo, mira, yo te la pongo. No te voy a cobrar nada, como lo hacen todas las demás estaciones que siempre cobran. O te descuentan de tu nómina. Así, no, hombre, no. Yo conmigo, mira, se las pongo como les gusta. Sin gas, sin gastar. De a gratis y la que quieran. La que gusten. Miren, aquí no hay filtro. Aquí en mi programa no hay filtro. Y aquí no juzgamos. Aquí no se juzga. Así que pídanme una canción. El Mike anda ahí por ahí conectado, que ya andabas echando el saludo y ahí opinando. Hijo, ¿hoy cuál vas a querer de Belinda? Siempre quiere de Belinda. Pero mira, si tienes alguna otra, pues pídela, mi niño. Estás a tiempo. Mientras tanto, vamos a escuchar esto que se llama We Found Love de Rihanna y Calvin Harris. Por si no recordaban este gran cancionzón, este gran poema, esta gran melodía. Vámonos, DJ.
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5: Ya estamos de regreso y eso que escuchamos fueron los comerciales. ¿Les gustaron? ¿Qué van a comprar? ¿Qué van a adquirir? ¿Qué van a consumir? Oigan, y aquí ya vamos a poner su canción al Mike, que está la friegue, que le pongamos una canción, ¿es cierto? Yo le dije, ¿quieres una, hijo? Porque pues siempre está aquí muy atento al programa. Y pues bueno, vámonos con esto que nos pide Mike Valadez, que se llama Yesterday de Hilary Duff.

Y esto que escuchamos pues fue Yesterday de Hilary Duff. Mike, espero que la hayas disfrutado, la hayas bailado y la hayas cantado a todo pulmón. Y oigan, aquí ya les tengo los datos estúpidos que seguramente no les van a servir para nada, pero van a poder impresionar a sus compañeritos, a sus amiguitos en todas las celebraciones que se vienen de septiembre. Y ahí les va. Fíjense nada más y nada menos que, si tú no sabías, en Urano las estaciones duran 21 años debido a su inclinación. La palabra cementerio proviene del griego Coimeterion, que significa dormitorio. Ay, para dormir bien a gusto bajo la tierra. Gucci, la marca Gucci tiene un récord Guinness por vender los jeans más caros. ¿Su precio cuál fue? Pues nada más y nada menos que $3,314, aproximadamente 60 mil pesos. Has heredado tu inteligencia en gran medida de tu madre. Se estima que el 80% de las capacidades cognitivas de un bebé proceden de su herencia materna. Ok, pasa a ver. En los hospitales de Japón no hay habitaciones con el número 4 ni con el número 9. Esto se debe a que se consideran números de la muerte. La etapa del enamoramiento solo dura 3 meses. Ay, después el sentimiento pues se transforma a odio. No a odio, pero quién sabe. Pero se transforma, ya no estás tan enamorado como siempre. Entonces ya es más fácil mandar al chilorio a tu pareja, ¿verdad? Y oigan, bueno, pues vámonos pues con más música. Y esto que sigue es ¿Qué me quedes tú? De Shakira.

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Y esto que escuchamos fue Bet You Made de Harvey. Y oigan, aquí fíjense, les tenía la noticia de que por cancelación de líneas, ahora despachos van a ir a cobrar a las casas de los deudores. Ay, fíjense, ahora que muchos mexicanos pues tienen sus líneas suspendidas por no haber registrado sus números de celular, pues está lanzando una alerta que podría hacer que los cobradores acudan a tu domicilio ante la imposibilidad de llamarte cada 5 minutos. Fíjense aquí, y es que el registro de celulares pues ha dejado una zona gris que preocupa, ya que las empresas no van a poder contactar a los clientes morosos debido precisamente pues a la pérdida de sus números. De ahí que pues ya esté planteando otra solución. Fíjense que ante la imposibilidad de hacer contacto vía remota con esos números para nada sospechosos con la de Tailandia, pues ahora los despachos de cobranza podrían hacerte visitas relámpago para recordarte de tu adeudo. Así lo alertó Alan Ramírez, presidente de la Asociación de Profesionales de Cobranza y Servicios Jurídicos. Y pues bueno, dice, quizá una de las estrategias que estamos viendo es que volverán las visitas domiciliarias a cobrar directamente casa por casa. Explicó el sujeto pues sin pena alguna, ¿verdad? Fíjense que esto evidentemente siempre ha sido una de las preocupaciones de la población, la cual creía que los tiempos en los que llegaban a cobrar afuera de tu casa para que todos los vecinos se enteraran ya había terminado, pero como si fuera Alf, han vuelto en forma de requerimientos de pago. Fíjense que una de las cosas que más mortifican tanto a los cobradores como a la ciudadanía es el hecho de que muchos usuarios están experimentando dificultades para registrar sus líneas, por lo que la honorable APCOP, o sea, la Asociación de Cobradores, está solicitando que se agilicen los trámites, pues para no andar mandando gente a que te toquen el timbre. Lo bueno es que mira, no te preocupes, ya también ahí los puedes ignorar. Les dices, no, aquí no vive la señora. Y ya con eso te los quitas. Ay, Santo Claus. Oigan, pues bueno, vamos a escuchar una cancioncita más. Y ahorita regresamos ya para despedirnos. Y esto que sigue se llama Una Nada Más. Una Nada Más y Ya, de Mike Towers.

Y esto que escuchamos fue pues una nada más del Mike Towers. Oigan, y ya se me acabó el tiempo, ya es momento de partir. No sin antes mandar una fuerte felicitación, pero una que retumbe. Una felicitación a Juan Enríquez, aquí el mero mero, el jefe de jefes, señores, que hoy se encuentra de manteles largos, está celebrando su onomástico, está ahí que yo creo, ya ahorita, ay, mira, hoy no más, esas grandes fanfarrias. Hijo, mira, ojalá que te encuentres ahorita ya como placa de tráiler hasta atrás, que te hagan el tradicional corpiño chino y que te lo rompan, también el calzón, y que ya andes vomitando a todos tus compañeritos que tengas ahí enfrente, le estés mordiendo muy fuerte a la piñata y pegándole bien duro al pastel. Te mando yo un abrazo aquí desde mi programa número uno, el que te anda levantando el rating aquí en la estación, mi niño. Muchas gracias por confiar en mi gran talento y, por supuesto, en mi gran cuerpo, mi cintura esbelta y, pues de este cuerpazo, sí es mío, bien trabajado. Gracias Juan, y espero que la andes pasando padrísimo. Espero que de regalo nos adelantes el gran bono navideño y que haya un aumento en mi salario y que me des todos los horarios estelares habidos y por haber. Muchas gracias, Juan, pásatela bonito, te queremos mucho aquí todo el grupo. Bueno, no sé si te quieren. No te creas, pero esperamos que la sigas pasando bonito en tu cumpleaños y que pues cumplas muchos años más, tus primeros 16 añitos o 15 años, no sé si 15 o 16 cumples, pero vamos a dedicarte esta bonita canción de cumpleaños y esto es nada más y nada menos, bueno, vamos, más bien yo te la dedico, ¿verdad? Pues ¿cuántos somos? Pásatela bonito, feliz cumpleaños y esto es para ti, que se llama Quinceañera de Thalía. Disfruta tu cumple y mañana nos vemos aquí con el pedazo de la piñata y el pedacito de pastel, por favor. Bye, hasta mañana.

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Amigas, amigos, ¿cómo están? Bienvenidos a Tras la Victoria de este miércoles 12 de septiembre del año 2026, programa 2836 de Tras la Victoria. Hoy vamos a arrancar con el mundo de los toros. En un momento más vamos a escuchar a través de la computadora de Ángel las palabras de Pedro Haces. Ahí lo tienes, mi querido amigo, en las entrevistas de este día. A Pedro Haces, el empresario de la Plaza de Toros Monumental de Zacatecas, que habla sobre el amparo de una posible prohibición de las corridas de toros del Cereal Taurino 2026. Pedro Haces, bueno, en un momento más vamos a tenerlo aquí con todos nosotros. Aquí está en este momento Pedro Haces. A continuación, vámonos rápidamente con la presentación.

0: celebración de la más bella y culta de todas las fiestas, la fiesta de los toros. Y luego escucharemos la voz de Pedro Haces Barba, presidente de Don Bull, presidente del Consejo de Administración de Don Bull Production, que es la empresa que administra la Plaza de Toros Monumental Zacatecas. A continuación, Toros en Tras la Victoria.
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0: Pedro Haces, en Tras la Victoria.
2: Días pasados, la juez segunda de distrito en el estado de Zacatecas, de forma inexplicable, ilegal e irreverente, concedió a una asociación civil una suspensión provisional. Dicha asociación civil, de la cual tengo mis grandes dudas, y después voy a decir de dónde viene. Esto lo hacen para detener que no se lleven a cabo los festejos programados del 5 al 20 de septiembre en la Feria Nacional de Zacatecas, con motivo del 50 aniversario de esa gran monumental. Lo anterior lo hace la juez violando una jurisprudencia totalmente válida, que fue emitida anteriormente en la segunda sala de la Suprema Corte de Justicia de la Nación, a través de la cual se determina que no procede la suspensión provisional ni definitiva para paralizar actividades taurinas o espectáculos reglamentados. Se preguntarán debido a qué, bueno, primero, de suspender estos eventos se paralizan actividades administrativas legalmente autorizadas, afectando derechos a terceros en el desarrollo de actividades económicas lícitas, y muchos empleos se quedan totalmente en el limbo. Segunda, para el otorgamiento de la medida cautelar no basta alegar de forma arbitraria la protección animal o el derecho al medio ambiente sano. Debe demostrarse fehacientemente que la ha paralizado de la norma o espectáculo no contraviene el interés general. Nada de esto se tomó en cuenta por la juez de distrito, por lo que hemos combatido esa resolución con la confianza de que, al existir una jurisprudencia obligatoria para la juez y los tribunales colegiados, se resolverá a favor nuestro recurso, en donde se prohíbe expresamente otorgar la suspensión en estas condiciones. Les voy a seguir informando, estén muy atentos. Más tarde tendrán grandes noticias. Saludos a todos y que viva la fiesta brava. En días pasados.
0: Bueno, ahí está lo que dice Pedro Haces, el presidente del Consejo de Administración. Pedro Haces Barba, presidente del Consejo de Administración de Don Bull Production, la empresa de toros que administra desde hace 5 años la Plaza de Toros Monumental Zacatecas, que el próximo sábado 5 de septiembre cumplirá sus primeros 50 años de vida, medio siglo de vida de la Plaza de Toros Monumental de Zacatecas. Y ahí está Pedro Haces hablando de que no hay ley que tumbe o que avale el amparo de la posible prohibición de las corridas de toros del Serial Taurino 2026 en la Plaza de Toros Monumental Zacatecas. Esto porque una asociación puso un amparo para prohibir, para que haya la posibilidad, no es una prohibición total, para que haya una posibilidad de prohibir las corridas de toros del Serial Taurino 2026. Todo esto lo vamos a conocer el próximo sábado, el próximo viernes 4 de septiembre. Y la primera corrida es el próximo sábado 5 de septiembre a las 5 de la tarde en la Plaza de Toros Monumental Zacatecas, la corrida del 50 aniversario de la Monumental de Cantera Rosa, en homenaje a Manolo Arruza, el único torero que vive de la inauguración del 5 de septiembre del 1976, Manolo Martínez, Manolo Arruza y Antonio Lomelín, que sustituyó al torero charro Mariano Ramos con toros de Torrecilla en aquel 5 de septiembre de 1976. 5 de septiembre del 2026, 50 años de la Plaza de Toros Monumental Zacatecas con el español Román Collado, Diego San Román de Querétaro e Isaac Fonseca, torero michoacano con 6 de Boquilla del Carmen. Así las cosas, pues. Así dejamos. En un momento más vamos a hablar con Juan Antonio de Labra, comentarista taurino, periodista taurino, desde la Montera hasta las Zapatillas, periodista taurino, un hombre influyente y muy bien informado en el arte de cúchares, el señor Juan Antonio de Labra. Después de los toros, nos vamos a una pausa comercial y después de la pausa comercial vamos a regresar con béisbol en Tras la Victoria.
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0: 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Regresamos atrás la victoria, 8 de la noche con 12 minutos, 8 con 12, y me da muchísimo gusto saludar a Ronnie Martínez. Ronnie, ¿cómo estás? Muy buenas noches, Ronnie.
4: Muy buenas noches, mi estimado Gerardo. Buenas noches a todo el auditorio de Tras la Victoria. Gracias por esta invitación. Ya estamos entrados en casi postemporada.
0: En la recta final de la temporada, y me estoy poniendo triste, mi querido Ronnie, porque es uno de los tiempos de cada año, 6 meses, que vibro con el béisbol de Grandes Ligas y sobre todo con los Dodgers. Se está llegando, ya llegó septiembre, y este mes, por ahí entre el 24 de septiembre, correcto, termina la temporada regular de las Grandes Ligas. Vienen los partidos de comodines y luego vienen las series divisionales y luego la serie de campeonato divisional y luego el clásico de otoño, el béisbol de las Grandes Ligas, que el año pasado terminó por allá como el 7-8 de casi, noviembre.
4: Casi ya en noviembre.
0: Casi ya en Navidad, mi querido Navidad. Ronnie, ¿verdad? Bienvenido, Ronnie, ¿cómo estás?
4: Muchas gracias, mi estimado Gerardo, muy bien, muy, muy agradecido de este espacio. Y hablando de béisbol, llegamos al punto de la temporada en el que récord deja de ser una fotografía importante. Ahora hay que preguntarnos qué equipos están jugando mejor, cuáles llegan más sanos, cuáles están con una buena rotación de pitcheo y sobre todo para sobrevivir a octubre.
0: Sí, para sobrevivir a octubre, los que están cerrando con todo son los Cerveceros de Milwaukee.
4: No, los Cerveceros.
0: El año pasado cerraron igual, pero se encontraron en la recta final de la Nacional los Dodgers y se fueron 4-0 o 0-4, como tú quieras llamarle. Perdían 5-3 hace unos momentos con los Cachorros de Chicago y ya están ganando los Cerveceros 7-5, Ronnie.
4: No, la verdad, en la Liga Nacional quedó sorprendido por la solidez que tiene Milwaukee. Están liderando la central de la liga, seguido después por los Cachorros de Chicago.
0: Es el equipo más ganador de la Nacional y de la Americana.
4: Cuenta con 86 victorias y solamente 53 derrotas.
0: 86. Y si ganan hoy, 87. Anoche perdieron 13-8, 8-13 los Dodgers. Y los Dodgers y los Bravos de Atlanta son los que están más cerca del equipo de los Cerveceros de Milwaukee, pero Ronnie, los Dodgers han tenido una segunda vuelta para olvidar. El mejor stand de pitcheo, las mejores superestrellas de las Grandes Ligas, y han caído en un bache negativo. No funcionan los pitchers, no funcionan los bateadores, dan muy poquitos hits. Las últimas 3-4 series han perdido 2, han ganado 2. Pero han perdido partidos 1-0, 3-2, 4-3, han ganado 1-0, 2-1, 5-4, pero Dodger es de los equipos que está cerrando muy mal la temporada regular.
4: No, claro, definitivamente Dodger siempre ha sido una franquicia con dinero, y con dinero se pueden comprar jugadores. Es decir, se traduce en solidez de equipo.
0: Decía Don Memo Garibay, seguramente tu papá lo conoció, Don Memo Garibay. Don Memo Garibay fue por muchos años el gerente general de los algodoneros de Unión Laguna.
4: Sí, correcto.
0: Y yo le pregunté un día en Zacatecas, por cierto, en una cantina. Le pregunté, es que a Don Memo le gustaba, sí, bueno, saluda.
4: Lo que...
0: Don Memo, ¿por qué no es campeón el equipo de algodoneros? No. Se me hace que no tienen un solo campeonato Unión Laguna en la Liga Mexicana de verano.
4: Habría que investigar.
0: Y me dijo, Gerardo, los títulos del béisbol también se ganan en la oficina, pero con una chequera en la mano.
4: Oh, claro.
0: ¿Verdad?
4: Definitivamente. Por eso el otro día hablaba con mi papá de la importancia financiera de un equipo. Sin dinero no se puede comprar jugadores. Y hablando de los Dodgers... La pregunta es, Gerardo, ¿llegarán sanos y estables a octubre?
0: Bueno, se enfermó mucha gente, ya está el equipo completo, ya está Kike Hernández, ya está Willie Smith, ya está Tyler Glasgow, ya está Snell, ya está todo el equipo completo, pero unos salieron de ritmo, otros se enfriaron, pero bueno, Ronnie, yo no estoy de acuerdo con que el futbolista no rinde en la cancha, que un partido lo juegue bien, que otro partido no lo juegue bien, que en otro encuentro sea displicente. No, este tipo de jugadores, los Dodgers, los Yankees, los cerveceros de todos los equipos, sí, claro, de las ligas, ganan mucho dinero como para cumplir un partido y cinco no, ¿eh?
4: Sí, claro.
0: O para cumplir cinco partidos y 20 no.
4: No,
0: tienen que ponerse la playera del equipo y sudarla.
4: Correcto, la expectativa y el techo salarial.
0: Siempre es grande.
4: Siempre es grande. Entonces, los Dodgers tienen probablemente uno de los techos más altos de toda la liga. Pero octubre no se juega con el techo más alto de talento.
0: Se juega con
4: quien está disponible salud, y en qué nivel llega.
0: Y en qué ritmo llegan, por supuesto.
4: Correcto. Entonces, mi estimado Gerardo, terminamos así las tablas. El día de hoy, en el este de la Liga Nacional, liderado por Atlanta, seguido por Phillies de Filadelfia. En la central, los Milwaukee Brewers, con 86 victorias y 53 derrotas, 87 si ganan el día de hoy, seguido por los Cachorros de Chicago. Y en el oeste, tenemos a los Dodgers, con 82 victorias, 56 derrotas, y perseguidos por los Diamantes de Arizona. En la Liga Americana, el este está liderado por el que para mí ha sido el equipo sorpresa
0: las Rayas de Tampa.
4: Las Tampa Bay Rays, que tienen 83 victorias y solamente 55 derrotas.
0: Equipazo, ¿eh?
4: Claro.
0: Latino, no, mucho latino.
4: El otro día mi papá y yo estábamos viendo un partido en vivo y tienen un center field, que desconozco su nombre ahorita, pero es un jugadorazo, un jugador de contacto, roba bases, batea.
0: Fildea bien.
4: 90% de sus apariciones hace contacto con la bola al plato.
0: Ahora voy con mi amigo... Reddy Martínez, jugador dominicano, vino a los Tuzos de la UAS, jugó con Zacatecas, se quedó en Zacatecas, aquí es zacatecano ya, no es dominicano, es zacatecano. Y bueno, ¿qué te ha parecido Reddy Martínez? Él perteneció a la novena, a la franquicia, al equipo, a la novena de los Reales de Kansas. Reddy, me da muchísimo gusto saludarte.
5: Antes que nada, buenas noches, Gerardo, por invitarme a tu programa tras la victoria. Y eso que estamos viendo ahorita en el béisbol, voy a aportar un poquito más a lo que tú acabas de iniciar. En cuanto a esos equipos que son de tradiciones, por ejemplo, me refiero al Yankee, que el Yankee ahorita los jugadores de la granja que están sacando ellos, lo que está viendo, no están dando un gran rendimiento. Y el Yankee es un equipo de tradición. El Yankee es de los equipos que siempre está en los playoffs. Ahorita el Yankees, la verdad, yo digo que va a batallar un poquito para acomodarse, porque ahora vienen los tiempos difíciles. Por ejemplo, tú puedes ver el béisbol que está jugando los cerveceros Milwaukee, al igual que Tampa Bay, es un béisbol emocionante, la verdad. Están jugando un béisbol de maravilla, agresivo.
0: También Chicago, ¿eh? Bueno, Cachorros de Chicago.
5: Y
0: de Filadelfia y Mets de Nueva York me decepcionaron en esta temporada.
5: Sí, sí, es eso que los Mets han decepcionado. A pesar de las estrellas que tiene carísima.
0: Los mismos azulejos de Toronto me decepcionaron.
5: A pesar de lo que tú acabas de comentar, que por ejemplo, en el caso de los Mets, tienen una estrella la mejor pagada y la verdad el equipo no está dando el ancho.
0: Qué decepción que Paquito Lindor, ídolo acá de tu hijo, haya llevado a Juan Soto y esos dos jugadores hayan descompuesto el equipo. Se tiran con todo. Es el mejor equipo. Es el equipo más caro de las grandes ligas. Sí. El conjunto de los Mets de Nueva York. Sí. Pero la bronca entre Juan Soto y entre Paquito Lindor, ídolo de tu hijo Ronnie Martínez, pues le dieron al traste a la novena.
5: Sí, pero hay algo que pasa, Gerardo, que te lo voy a comentar en el béisbol. Independientemente de los contratos que tengan algunos jugadores multimillonarios.
0: ¿Tú sabes de eso?
5: Sí.
0: Porque tú fuiste contratado,
5: sí, exactamente,
0: en un equipo de, sí, grandes ligas. Tú tienes la solvencia moral, ready, para platicar de eso. Adelante.
5: Ok, ahí te vas, Gerardo. El hecho que hay muchos jugadores, no todos, hay muchos jugadores que son sobrevaluados, que están sobrepagados a lo que pueden ellos ganar. Y si logran ese contrato, mi respeto. Pero el chiste es que llegan al terreno y no dan el ancho. No dan el ancho, que son jugadores que deberían tener en el equipo en los primeros lugares. Pero
0: hablamos de dos jugadores.
5: Sí, de dos jugadores. Que ya dos es un pieza clave para mantener un equipo en la posible clasificación, aunque sea de comodín. Yo veo a los Mets muy lejos del comodín. Sin embargo, la nómina de Tampa Bay es una nómina barata. Y ve que
0: cómo están jugando. Modesta.
5: Modesta. Y mira qué tipo de béisbol están jugando ellos. O sea, un béisbol de maravilla. En cuanto al Dodger, el Dodger es un equipo, la verdad, que ha los últimos dos años ha demostrado su prioridad. Lo hecho
0: su
5: están.
0: Su poder económico.
5: Exactamente.
0: También
5: le han inyectado. Lo que le falta al Yankee es buscar jugadores como hizo el Dodger. El Dodger se rodeó de figuras que le han resultado. Claro, hay dos o tres que están latimados. Pero, por ejemplo,
0: ya están todos al 100, ¿eh?
5: Sí,
0: ya están todos al 100.
5: Esperemos ahora que entren en el acoplamiento.
0: ¿Te gusta cómo juega Oscar Hernández?
5: Sí, me gusta, aunque se habla muy poco de él a nivel.
0: Bueno, lo que pasa es que él no está en el grupo fuerte de los dominicanos, ¿eh? De hecho, él rechazó la invitación para ir con Dominicana
5: al
0: Clásico Mundial.
5: ¿Sí?
0: No quiso ir porque ese equipo lo maneja Manny Machado, Tatis Jr. y Juan Soto, y ve lo que les pasó.
5: Fíjate, ahora que tú
0: te dices. Y son los líderes de Dominicana, y son los que mandan.
5: Sí, de eso me estoy dando cuenta. Lo que tú me comentas ahorita, para mí es una decepción, porque, por ejemplo, Manny Machado, para mí, a pesar de ser mi paisano.
0: No, a mí me encanta Manny Machado y Tatis. Me encanta ver la serie y Ronnie y tu servidor disfrutamos esa serie. Sí. Dodgers Yankees, Dodgers Padres y Dodgers Azulejos de maravilla. Si gano, al día siguiente lo ando, te gané, mi Ronnie. Y cuando gano, mi Ronnie, hoy no quiero hablar contigo. Ganaron tus equipos.
5: Sí, pero en el caso de Manny Machado, también otro jugadorazo que.
0: No, me encanta. Sí. Y me encanta Tatis, ¿eh?
5: No, claro, no tiene un nivel son muy bueno al igual.
0: Son de un temperamento explosivo.
5: Explosivo. Ellos son, y como son, ¿cómo le podría
0: son
5: decir?
0: Son figuras, son superestrellas.
5: Sí, son figuras, pero son muy agresivos hasta en su forma ellos de jugar. Que tanto muchas veces Tati se pasa de los límites. Tati a veces se barre una base como si fuera un novato. Pero a la gente de San Diego.
0: ¿Nos gusta eso? ¿Nos gusta ese béisbol?
5: No, es el espectáculo.
0: Es el espectáculo.
5: Claro, por eso, lo que comentaba Ronnie otro día, por ejemplo, el centrofield que estábamos viendo el otro día, que el Yankee necesita ese tipo de jugador. Como por ejemplo.
0: Bueno, Juan Soto fue campeón a los 20 años, 19 años.
5: Sí, con los nacionales de Washington.
0: Lo contrataron en Padres para que fuera campeón y no fue campeón. No. Lo contrataron en Yankees para que fuera campeón y no fue campeón. La temporada pasada falló con Mets y este es su segundo año consecutivo con Mets y también ya se quedó.
5: La verdad sí. Pero por ejemplo ahorita en cuanto a la diferencia del Dodger, volvemos al tema del Dodger. El Dodger es un equipo que se acopló bien y le inyectaron suficiente dinero.
0: Que no son agresivos, no festejan de una manera para burlarse
5: del rival.
0: Y eso me ha gustado de este equipo.
5: Pero es un equipo, el Dodger, hay que reconocerlo, es un equipo muy acoplado, Jorge.
0: Es un equipo
5: muy acoplado, Gerardo, para jugar béisbol en la Grande Liga. Y el Manny, él ha caído como anillo al dedo, porque ha dirigido y lo he visto hacer algunas jugadas muy buena. En el
0: la
5: caso
0: serie,
5: de
0: la serie sí, mundial la ganó,
5: en el sí, en el caso de que todavía él manda robo, porque él fue el en su época fue un buen robador de base, manda robo, manda bate de corrido y todo le ha resultado. ¿Ve? Al igual el béisbol que está jugando el Milwaukee, cervecero Milwaukee, eso mismo está haciendo el Dodger. Ahora, en el caso del Yankee, el Yankee de la granja no le están resultando a Gerardo. El Yankee tiene que buscar, abrir la billetera y comenzar a buscar jugador, porque el Yankee ya no es el Yankee de los 80, ya no es el Yankee de los 90, ya no es el Yankee de principios de los años 2000. Y el Yankee pasa a ser un equipo de los... de lo que se habla por el nombre y la jerarquía que tiene de ser
0: equipo
5: con más títulos, con
0: más títulos,
5: exactamente, pero ya su jerarquía entre los equipos ya no lo mantiene mucho, aunque se siga hablando de él.
0: Ay. Mira, yo también platico mucho de Yankees, Ronnie, Reddy, de que sus jugadores se lesionan mucho. El equipo que más produce o que produce los mejores jugadores en sus granjas, en sus fuerzas básicas, son los Dodgers. Invierten mucho dinero para tener a los mejores jugadores, a los mejores prospectos y llevarlos al equipo. De hecho, el último Tarik Skubal, el pitcher que trajeron de Tigres de Detroit, dieron 3 prospectos de primerísimo nivel para el equipo de los Tigres.
4: Sí, correcto.
0: Sí. Entonces, todos los jugadores que tú ves nuevos ahí vienen de la granja, de las escuelas de béisbol de los Dodgers de Los Ángeles, y están a punto de subir un jugador jardinero izquierdo para que haga mancuerna con Teoscar Hernández, que lleva 100 jonrones en Triple A. Jardinero izquierdo, y me parece que tiene 18 o 19 años.
4: No, y es como el caso, sí, por ejemplo, eso es bien importante. Las
0: Andy
4: granjas.
0: Pajés, sí, Andy claro. Pajés viene de ahí, de la escuela de
4: Dodgers. Las granjas son muy importantes para una organización.
0: Tiene una gran granja Dodger en Dominicana, ¿eh?
5: Sí, siempre ha tenido, y el Dodger es muy trabajador. Sin embargo, el Yankee se ha ido siempre muchas por las apariencias. Sin embargo, el Dodger,
4: El caso de Anthony Volpe, el shortstop, lo bajaron a Triple A porque no estaba rindiendo, estaba haciendo muchos errores. Suben a George Lombard Jr., de origen cubano, que hace una tremenda actuación en su juego debut, y empieza esa lucha, ¿no? Esa lucha de quién se queda
0: por con la titularidad. Posición, por la titularidad.
5: El Yankee. Claro. Y algo aquí agregar un poquito brevemente, Gerardo, agregar algo de que la administración del Yankee, o sea, los directivos, yo considero que no le están exigiendo mucho a los instructores que tienen en la granja para saber cuáles son los prospectos. O sea, la depuración no ha sido buena o el trabajo no ha sido muy bueno. Porque, por ejemplo, el Dodger ha invertido menos dinero en granjas, en las granjas, pero ha sacado que Nueva York, y ha sacado más prospectos. Entonces,
0: maestros,
5: sí, exactamente, ¿no? ¿Qué significa? Grandes que tiene, managers, claro, significa que tiene instructores grandes, así preparadores es, e instructores para sacar lo mejor de talento de la granja de ellos.
0: ¿Cómo llega un jugador a las grandes ligas? ¿Cómo te detectaron a ti? ¿Cómo llegaste a las grandes ligas? Eso es el proceso y la relación pública, la administración. La detección de talentos que no conocemos. ¿Cuál es la idiosincrasia para que un equipo de grandes ligas
5: se fije
0: en un jugador dominicano como en su momento Reddy Martínez, como en su momento Teoscar Hernández, Vladimir Guerrero papá, Vladimir Guerrero Jr., Manny Machado, Fernando Tatis Jr.? Mira que a mí en Dominicana y en otras partes del país, maestro, y de otros países latinoamericanos, me ha tocado trabajar con un tío de Fernando Tatis Jr., haciendo periodismo.
5: Mira, Gerardo, en eso hay algo muy importante. Le llaman el scout. Es el visor, lo que le llaman buscadores. Aquí buscadores. Como le llaman aquí el fútbol, es el visor que te ve en un campo jugando béisbol amateur, y él comienza a determinar tus cualidades. O sea, él no te busca por si eres o fulano o como te llame. Él ve tus cualidades. Cuando él ve tus cualidades...
0: Si eres bueno, si te ve futuro, te lleva... ¿Cuál es la primera escala de un talento dominicano, de un talento dominicano, puertorriqueño, venezolano, de Aruba? ¿Cuál es la primera etapa, el primer filtro para un jugador que se detecta y que lo llevan a una novena de Grandes Ligas?
5: Ok.
0: Porque tú viviste ese proceso.
5: Sí, sí, sí, Gerardo. Mira, puede ser alguien o un amigo que te conozca y llegue y te contacte con el scout. Te contacta con el scout. Te contacta, el scout va y hace un trayado, lo puede hacer particular. Te lo hacen a veces con 3 o 4 jugadores. No necesitan invitar 40 o 30. Él cree en ti, el que te ve y te lleva con el scout. Cuando el scout te ve que tiene la facultad de firmarte para un club profesional de los Estados Unidos, él tiene que determinar tus cualidades, cómo corre, cómo tira, cómo fildea, cómo hace así,
0: cómo corres,
5: exacta, por la pelota, aunque te ve
0: cómo
5: cacha la pelota, te puede ver un poquito medio verdoso, pero él sabe que hay un potencial tras eso. Es una visión que tienen que tener.
0: Hay que pulir el diamante, ¿no?
5: Sí, exactamente. Entonces,
0: porque el diamante está en bruto, hay que hacerlo bueno.
5: El diamante es bruto. Ahora,
0: hay que afinarlo.
5: Ahí te va el proceso, Gerardo. Entonces el scout te ve que Gerardo López Carrillo, por ejemplo, decía un ejemplo, tiene cualidades, que tiene la herramienta, ¿cómo se llama? Corre, batea, su brazo es bueno, fildea más o menos, hay que mejorar una
0: cosa. Tiene buena vista, buen oído.
5: Exactamente, te hace mucho contacto.
0: ¿Te acuerdas de esa frase? La fildeó con el oído
5: con el golpe. Entonces, cuando te hacen una prueba y ven que tú de esas 4 o 5 herramientas, tú la haces, pero que falta madurar, entonces la vista del scout, su conocimiento, tiene que decir, yo creo en Gerardo López Carrillo para un futuro Big League, un Grande Liga. Entonces, cuando él ya entra, te sigue viendo de otro día para ratificar tus cualidades, y ya cuando él se convence, entonces él te ofrece un contrato para firmar a profesional. El contrato es a oferta y demanda, tiene un contrato. Después de ahí viene otro proceso, lo que es muy duro. El proceso es de que los instructores tienen que también ahora comenzar a explotar, los instructores de la organización tienen que comenzar a explotar ese talento que tiene Gerardo López Carrillo.
0: Se trabaja mañana, tarde y noche.
5: Entonces, cuando trabaja esto, ellos van viendo que tú, conforme ese trabajo va desarrollándote, pero hay algo en principio en ti que tiene que nacer. Y yo te lo voy a platicar porque yo lo viví aquí en Zacatecas. El hambre.
0: Me falta una pregunta para ti de Grandes Ligas.
5: Ok, el hambre de querer ser. ¿Qué se pasa? Te digo porque lo viví. Entonces, al yo venir trabajando con ese deseo, esa hambre, cuando soy invitado a jugar a los Tuzos de Zacatecas, que fueron a Dominicana a contratarme, cuando yo llego aquí a Zacatecas, que la gente debe jugar, algo que le agradezco a los zacatecanos, y de verdad es mi segunda patria, y amo tanto a México como a los zacatecanos, igual, lo amo. ¿Por qué? Porque me sentí un respaldo. Yo cuando llego, muestra una forma de jugar agresiva, rápida, y fue el encanto
0: para la afición. Gran fildeador. Contra la barda y capturaba la pelota.
5: Gracias por decir eso, tú que me viste jugar en aquellos años, y es algo que le gustó a la afición. Entonces, es un proceso, Gerardo, que se pasa, exactamente, que es tiene que pasar todo ese proceso. Y si tú haces todo ese proceso, tú tienes un 90% de inclusive estabilizarte en la Grande Liga, es muy lo que
0: bien.
5: Pasa, ¿ves?
0: Muy bien. ¿Por qué no te quedaste en las Grandes Ligas? ¿Qué te faltó? ¿Qué te dijeron cuando
5: no tenía contrato?
0: Te comentaron que no tenía contrato, que no iba a haber contrato. ¿Qué te dijeron? ¿Y qué sentiste también?
5: Hay algo, Gerardo, que pasa en esto que sí es un poquito delicado. En esos años que vivimos había racismo. En los años de los 80, bajito, había racismo en los Estados Unidos. Te puede acordar que eran pocos los latinos, te puede constar
0: los
5: que
0: estaban de color.
5: De repente, latino y de color. Entonces, muchos vivimos esa época que era difícil. Pasábamos mucho trabajo de cosas en un país que no es el tuyo. Tú tienes que hacer todas tus cosas personales, tienes que estar a tiempo en el campo, tienes que trabajar el doble de que trabaja el gringo, porque tú vienes quitándole una posición a ellos. Entonces, pero aunque así no lo tomaba en cuenta, yo doy gracias y bendiciones a aquellos jugadores que tuvieron en los 90 alto, como por ejemplo de hablo de paisano mío que jugamos también junto con de Sammy Sosa y yo, que le abrieron paso a lo que es.
0: Sí, jugamos juntos.
5: ¿Qué edad tienes? Sammy Sosa, él.
0: Tú.
5: Yo tengo 63 años y Sammy Sosa va a cumplir 60 el año que viene.
0: 60
5: años. 60 años Sammy Sosa.
0: ¿Es de tu generación?
5: Sí, de generación. Entonces, mi generación también, Bernie Williams. Entonces, Bernie Williams también.
0: De los Yankees.
5: Sí, de los Yankees. Bernie Williams y otro que jugaba. Tengo varios compañeros que inclusive conservo fotos con ellos cuando estábamos de compañeros. Entonces,
0: ¿Sammy Sosa de los Cachorros de Chicago?
5: De Sammy Sosa era original, de lo, es original con los Rangers de Texas.
0: Ahí luego pasó a...
5: Luego fue cambiado a
0: Cachorros de Chicago.
5: Así, juega su primera temporada con Texas y los Texas lo cambia a los Chicago White Sox. Y luego de Chicago a los Media Blanca. Y luego de Chicago White Sox es transferido por George Bell, otro paisano, de Cachorro de Chicago 1 a Cachorro de White Sox. O sea, okay. Perdón, de Cachorro okay. de Chicago a los lo Media Blanca.
0: Sí, sí, jugó en Chicago.
5: Fue su mejor época, ¿no?
0: Sí, en Chicago, sí.
5: Cachorro.
0: Sí, entonces, sí, esa cosa que nos abrieron ellos, dieron campo que hoy hubiera mucho,
5: mucho paisano en Grandes Ligas, pero sí era un momento muy difícil, tenía que, muchas cosas, muchas batallas. A veces, algo que te brevemente voy a comentar, ojalá tener otra oportunidad otro día para hablarte más de esto. A veces no era el agrado de un manager, o las organizaciones no tenían buenos visores, pero tuve la oportunidad de pedir de baja en un equipo y el mismo scout que me firmó, que es el scout dominicano que más Grandes Ligas ha firmado, se llama Ramón Peña. Bueno, me lo dije, pide tú de baja y volví y firmé con los Tigres de Detroit. Entonces, tanta confianza tenían en mí. Entonces, sí era una época muy difícil, pero gracias a Dios hemos seguido. Me siento realizado con la carrera que elegí. He jugado aquí en México, he jugado en Colombia, he jugado en Puerto Rico, en Panamá, en San Andrés Isla, también jugué en una isla. He jugado béisbol profesional en varios lugares y la verdad, como te dije una vez, si me muero y vuelvo a nacer, elegiría la carrera del béisbol profesional.
0: Muy bien, en la Liga Americana los mejores equipos son Tampa Bay, las Rayas de Tampa, las Medias Rojas de Chicago, que traen un tercera base japonés impresionante, Astros de Houston, y en la Liga Nacional los mejores equipos son los Bravos de Atlanta, los Cerveceros de Milwaukee y los Dodgers de Los Ángeles. ¿Quién les gustaría, Ronnie, Reddy, para terminar esta noche, que fueran los finalistas o los equipos que llegan a las Grandes Ligas? ¿Quiénes llegarán a la Serie Mundial?
4: Bueno, mi estimado Gerardo, yo creo que a las circunstancias actuales del día de hoy, me quedaría con Milwaukee, Tampa, Atlanta, Dodgers también lo veo la pelea, y por supuesto mis
0: estimados Yankees. Muy bien. ¿Tú?
5: Todavía es poquito temprano para decir... ¿Quiénes
0: no, ya serían? Estamos llegando al...
5: Sí, estamos en
0: ya
5: los cines.
0: Ya los partidos son emocionantes,
5: claro,
0: todos cerrados. Muy el cerrado. Último lugar le gana al líder de grupo, sí, al líder de división. Pero ¿quién te gustaría en la final?
5: ¿En la final?
0: En la Serie Mundial.
5: En la Serie Mundial, mírate, la Serie Mundial de Yankee Dodger fue una serie que me emocionó mucho. Me gustó mucho porque se fueron
0: que un sexto, cómo la vivimos,
5: si mal no recuerdo, un séptimo juego, que es una emoción, o sea, porque ninguno lo cedía. Entonces, es un espectáculo, pero todavía estamos en veremos. También
0: falta tiempo,
5: la verdad. Esperemos que ojalá se repita.
0: Oye, pero ninguna serie mundial, pasaron décadas, lustros, años, para que volviéramos a ver otra serie mundial como la que vimos el año pasado, Azulejos de Toronto y Dodger. ¿Qué?
5: Va a quedar para la historia,
0: Muy buena serie.
5: Una serie donde se jugaron 18 innings y se definió en 18 innings el ganador de uno de los partidos. Es una cosa, la verdad, fuera de serie.
0: Para grandes figuras del
5: béisbol. Claro, Gerardo.
0: Gracias, mi querido Reddy.
5: El gusto mío, Gerardo, y cuando haya oportunidad vengo aquí, podemos hablar de otras cosas de béisbol.
0: Ahora a mediados de septiembre nos vemos porque ya van a estar encaminados los que van a la serie de comodines, a la serie divisional y a las finales de la Liga Nacional y de la Liga Americana. Gracias.
4: Mi estimado Gerardo, muchas gracias. Saludos a todo el auditorio.
0: Buenas noches. Gracias a ti, buenas noches. ¿Jesús?
6: Carlos,
0: gracias. Gracias, Reddy. Okay. Nos vamos a la pausa. Volvemos.
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0: Bueno, pues usted ya sabe que el próximo sábado arranca el Serial Taurino 2026 y rápidamente le vamos a dar a conocer los cuatro primeros festejos. Saludos a mi licenciado y buen amigo Piticos, licenciado Piticos. Saludos hasta el sur de Zacatecas. Y usted ya sabe que pues tenemos el Serial Taurino el próximo mes de septiembre. Y los primeros festejos serán el 5 de septiembre, aniversario 50 de la Plaza de Toros Monumental Zacatecas, con Román Collado de España, Diego San Román, Isaac Fonseca, con 6 toros de Boquilla del Carmen, homenaje a Manolo Arruza, el único torero sobreviviente de la inauguración de la Monumental de Zacatecas hace 50 años. Manolo Arruza estará en Zacatecas el próximo sábado, 5 de septiembre, cuando se van a conmemorar los primeros 50 años de la Monumental Zacatecana. Y el 6 de septiembre a las 5 de la tarde, el Festival Taurino con Paco Dodoli, Manolo Mejía, Hernán Ondarza, Leonardo Benítez, Federico Pizarro y también Alfredo Gutiérrez con 6 novillos de Guadiana. Y el 7 de septiembre a las 8 de la noche, novillada con Rafael Ayala a las 8 de la noche, Rafael Ayala, rejoneador, André Rejoneador, Morales Ramos, novillero, y Miriam Cabas, novillera española, triunfadora de hace un año en la Monumental de Cantera Rosa, 8 novillos de Marco Garfias. Y el día 8 de septiembre, aniversario de la fundación de la muy leal, de la muy noble y leal ciudad de las Zacatecas, 8 de septiembre, 5 de la tarde, aniversario 480 de la fundación de la ciudad de Zacatecas. Hace 480 años se van a cumplir el 8 de septiembre, corrida del escapulario de la Virgen del Patrocinio, 5 de la tarde, Juan Pablo Sánchez, Sergio Flores y Álvaro Lorenzo de España con 6 de Torrecilla. En la línea telefónica, nuestro amigo Juan Antonio de Labra, que dentro de 2 días ya estará en territorio zacatecano. Juan Antonio, ¿cómo estás? Muy buenas noches.
1: ¿Qué tal, Gerardo? ¿Cómo estás? Buenas noches.
0: Gusto saludarte, pues todo listo para el Serial Taurino 2026, Juan.
1: Sí, a la espera de que se resuelva a favor del patronato de la feria y también de la empresa Don Bull Productions, el amparo que ha interpuesto la institución esta animalista prohibicionista de Solovino, y esperando pues que no haya contratiempos en ese sentido. Será el viernes la audiencia incidental, Gerardo, en el segundo juzgado del distrito, para que a partir de las 9:56 tengamos noticia del tema.
0: ¿Tú todo listo para viajar el próximo viernes muy temprano desde la Ciudad de México a Zacatecas, Juan Antonio?
1: Sí, nosotros vamos a estar ahí, vamos a estar en el pregón taurino, vamos a realizar y a ayudar en la coordinación y en el apoyo a lo que es el ciclo cultural taurino, que comienza el viernes 4 en el pregón taurino de Manuel Sescós, en el Museo Manuel Figueres, Gerardo, así que los invitamos a las 7 de la tarde. Todos los eventos de este ciclo cultural están confirmados y a la espera, pues, de que las corridas evidentemente se lleven a cabo y no sean atropelladas nuestras garantías individuales y nuestros derechos, porque de eso ya estamos cansados.
0: Pues acá nos vemos, Juan Antonio. ¿Algo más que se te haya quedado en el tintero para el Serial Taurino 2026 esta noche? Ya dimos a conocer los carteles. Nosotros mañana grabamos todos los spots de nuestras transmisiones junto contigo, con Al Toro México, con Francisco Javier Cortés Navia, tú, Germán Sustaita Castillo, también estará con nosotros en la voz comercial. Todo listo para este evento taurino, Juan Antonio.
1: Sí, invitarlos a que escuchen pues las transmisiones, y gustosos de poder estar presentes en el aniversario 50 de la Plaza Monumental Zacatecas, así como estuvimos en Aguascalientes cuando cumplió 50 años el pasado 23 de noviembre del año 2024, apenas 2 años casi es lo que le lleva de tiempo de vida a su construcción, una a la otra plaza de los estados vecinos y que tienen tanta historia y tradición taurina. Así que gustosos pues de estar por ahí ya en pocas horas.
0: Gusto en saludarte, Juan Antonio, y acá nos vemos el próximo viernes, sábado, domingo, lunes y martes.
1: Excelente, Gerardo, buenas noches, un abrazo y saludos para todos.
0: Saludos, Juan Antonio, muy buenas noches y nos vemos acá en Zacatecas. Gracias, buenas noches. Ok, bueno, hacemos una nueva pausa comercial y volvemos con el final de Tras la Victoria.
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1: Bueno, vámonos rápidamente, vámonos con deporte local, Ángel, deporte local ya con la recta final detrás la victoria. Le mandamos saludos a mi buen amigo que está ya en sintonía con nosotros, José de Jesús Durán. Saludos, mi querido amigo don Jesús Durán, te mando fuerte abrazo, mi querido Chuy, que tengas bonita noche y gracias por estar con nosotros. Vámonos con el deporte zacatecano.
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1: Bueno, nos preguntan, Gerardo, ¿por qué no habrá charreadas de feria en la Feria Nacional de Zacatecas? Bueno, porque ahí va a ser el teatro, ahí va a ser el palenque, dado que el palenque de Zacatecas está pues en muy malas condiciones, según me comentan, A mí no me lo creas, mi querido Antonio Alejandro Venegas, pero no habrá charreadas porque ahí va a ser, o el lienzo charro se va a convertir en palenque de la feria para Julián Álvarez y toda esa gente que viene. Saludos a José de Jesús Durán de Ávila. Bueno, estamos en Tras la Victoria, ya metimos deporte local, ya metimos deporte local. Bueno, el lunes pasado por la noche se jugó un partido de básquetbol selectivo para el Campeonato Mundial de Qatar 2027 y lo jugaron la Selección Nacional de México de básquetbol y la Selección Nacional de Básquetbol de Brasil, y la victoria el día 31 de agosto, el lunes pasado, hace 48 horas, la victoria fue para México 79-74 sobre la Selección Nacional de Básquetbol de Brasil. El día 27 de agosto México le ganó a Colombia y el día 31 le ganó a Brasil 79-74. Y bueno, fue una fiesta, fue un buen partido de básquetbol. La gente vibró con la Selección Mexicana de básquetbol que le ganó 79-74 a Brasil. Y del 3 al 6 de septiembre, en el gimnasio Marcelino González, se va a desarrollar la Copa Balúe de básquetbol con los mejores 8 equipos de la Liga Nacional de Básquetbol Profesional. Estará el equipo de Soles de Mexicali, Astros de Jalisco, Fuerza Regia de Monterrey, Dorados de Chihuahua, Panteras de Aguascalientes, Abejas de León, Lobos de Puebla y Mineros de Zacatecas. Mañana se juegan los primeros partidos. A las 6 de la tarde el equipo de Soles de Mexicali enfrentará a los Lobos de Puebla y a las 8:30 de la noche en el partido de fondo, en el partido estelar, el equipo de Mineros de Zacatecas estará enfrentando a las Abejas de León, Guanajuato. ¡Pipón, pipón, pipón, pipón! Saludos a mi buen Eugenio Acosta y también a mi flaco de oro, Bernardo Acosta y Barwen Goite. Es una auténtica varita de nardo, Bernardo Acosta. ¡Saludos para ellos! Ahora nos vamos con información del taekwondo. Tenemos a Raimundo González Pinedo, ahí en nuestra tornamesa, que es el presidente de la Federación Mexicana de Taekwondo. Él estuvo el lunes pasado en Zacatecas para dar a conocer el G10, un evento nacional de Taekwondo que se va a disputar del 24 al 27 de septiembre en el Palacio de las Convenciones de Zacatecas. Esto nos dijo Raimundo González Pinedo, presidente de la Federación Mexicana de Taekwondo.
2: Con Raimundo González Pinedo, presidente de la Federación Mexicana de Taekwondo. Bienvenido a Zacatecas, Raimundo.
3: Gracias, gracias, muy amable, aquí nuevamente en tierras zacatecanas.
2: ¿A qué vienes? Platícame.
3: Pues híjole, pues prácticamente me siento muy emocionado. Hace 2 años, haciendo un poquito de historia, hace 2 años precisamente...
2: ¿Veniste a Guadalupe?
3: No, vine aquí a Zacatecas, hicimos un evento que nos apoyó muy, muy generosamente y muy amablemente el secretario de Turismo, y en aquel entonces, bueno, pues estaba el director del Instituto Estatal del Deporte. Hicimos un evento en el centro, que no recuerdo cómo se llama ese lugar, y aquí pues venimos, trajimos más de 1,000 competidores a un evento.
2: Ya lo recordé.
3: Que fue hace 2 años, y la verdad, estuvo muy, muy padrísimo, el lugar muy bien la gente muy amable. Y pues, ¿qué te puedo decir de Zacatecas? Veme aquí nuevamente en Zacatecas. Precisamente tocamos la puerta hace como un mes para ver si Zacatecas pudiera ser sede de un evento muy importante para México que se llama el Festival Mexicano con Ranking G10.
2: G10, ¿van a estar los mejores taekwondoines en Zacatecas?
3: Definitivamente, esto viene a resultar dentro del evento de ranking de G10. Vienen todos los mejores exponentes del país buscando puntos para estar en selección nacional. Y precisamente este ranking que te da G10 te da 100 puntos al primer lugar. Pues lógicamente es generar los puntos necesarios para llegar en el mes de noviembre a un gran slam, donde ahí se define quién pudiera estar dentro de selección nacional, fuera de lo que es el selectivo nacional. Es otra manera de llegar a selección nacional. Entonces, el secretario de Turismo, atinadamente,
2: Roy Barragán Ocampo,
3: ese señor que la verdad, mis respetos, muy entusiasta, muy empático. Lógicamente el señor gobernador también muy, muy presto a apoyar el deporte y pues qué te puedo decir de mi disciplina, ¿no?
2: Muy bien.
3: Tan así que ya tenemos en puerta el evento, hoy vamos a anunciar.
2: ¿Cuándo es el evento?
3: Es del 22 al 24.
2: ¿De septiembre?
3: Ya de septiembre, ya estamos a 20 días de estar por acá. Vamos a meter 20 áreas, va a ser en el Palacio
2: de las Convenciones,
3: que es un lugar preciosísimo, no lo conocía. Y la verdad es digno de un gran evento como el que vamos a organizar.
2: Muy bien. Raimundo González Pinedo, presidente de la Federación Mexicana de Taekwondo. Bienvenido a Zacatecas y acá nos vemos a finales de septiembre.
3: Si Dios quiere, gracias.
2: Gracias, Raimundo.
3: Saludos a todos.
2: Saludos.
1: En la jornada número 7, Mineros de Zacatecas va a visitar al equipo de Atlético La Paz. La jornada 7, su último partido lo ganó Mineros 2-0 al equipo de Tampico Madero, a la Jaiba Brava. Y bueno, en ese encuentro el señor Kevin Magaña cumplió sus primeros 100 partidos con el conjunto de Mineros de Zacatecas. Él cumplió sus primeros 100 partidos. Kevin Magaña platicó con los micrófonos detrás de la victoria y esto nos dijo Kevin Magaña.
2: Con Kevin Magaña. Kevin Magaña, juegas con el número 19, ¿verdad?
4: 19,
2: metió un golazo en la victoria de Mineros 2-0 sobre la Jaiba Brava de Tampico Madero, que vino Carlos Vega Villalba y mordió el polvo. ¿Contento, Kevin?
4: Sí, la verdad que sí, muy contento por el triunfo, los tres puntos en casa.
2: Muy bien, contentos, y además están en tercer lugar, tienen 11 puntos, y bueno, pues a seguir sumando, a seguir ganando, ¿no?
4: Sí, es importante ahora ir de visita, ahora que vamos a La Paz, y conseguir los tres puntos sería muy importante porque nos posiciona ahí ya entre los primeros. Los primeros tres nos mantenemos.
2: Sí, en los primeros tres nos mantenemos y a lo mejor brincamos hasta el lugar número uno, ¿eh?
4: Es lo que estamos buscando, por ahí el primero y el segundo se caen y nosotros tenemos que aprovechar para sumar de tres y posicionarnos de uno, que es lo que queremos.
2: ¿Cómo va el grupo? ¿Cómo va el equipo? ¿Cómo va el fútbol vestidor, que es el más complicado en todos los equipos?
4: La verdad que muy bien. Bueno, ya tengo varios años aquí en el club, pero este año, este torneo, creo que el equipo, la verdad, muy bien. Nos estamos haciendo un grupo muy, muy familiar.
2: Compacto.
4: Muy bien, muy compacto, así es. Y bueno, creo que se ve reflejado porque la verdad que todos se llevan bien con todos y bueno, en la cancha ahí se ven los resultados que vamos bien.
2: Pero esta temporada te he visto mejor que todas, ¿eh?
4: Sí, la verdad que sí, bueno, con más experiencia, ya tengo 4 años acá en Zacatecas y bueno, sí, creo que he ido mejorando año con año.
2: Que sigan ganando los Mineros y que tú sigas metiendo goles con ellos.
4: Ojalá que sí, bajo el campeonato.
2: Gracias, Kevin.
4: Gracias.
2: Kevin Magaña, número 19, jugador de Mineros.
1: Bueno, Mineros de Zacatecas está en el lugar número 3 con 11 puntos y va por sus 3 puntos más, enfrentando el próximo fin de semana al Atlético La Paz. En estos momentos ya para finalizar el partido, Toluca le está ganando 2-0 a

0: 10 autos de la NASCAR Challenge en la primera etapa de finales el próximo fin de semana. Fecha 9 de la NASCAR Challenge 2026 en Monterrey, Nuevo León.
1: Sí, así es, Gerardo, estamos muy emocionados. Como le dices, es la primera etapa del Chase dentro de esta temporada 2026. Va a ser en la ciudad de Monterrey, una carrera nocturna, la primera vez que va a ser en este autódromo, por lo que estamos muy emocionados y contentos. Obviamente va a ser un fin de semana duro y donde tenemos que dar lo mejor sí o sí, porque para estas cuatro fechas tenemos que ser lo mejor posible y sumar la gran cantidad de puntos y llevarnos esas cuatro victorias, ¿no?
0: Sumar la mejor cantidad de puntos, llevarse la victoria, mi querido Mateo Girón, y que salgas con banderas desplegadas. Califican 10 pilotos, 10 autos, es la primera fecha de finales ya de la NASCAR Challenge 2026, y a dar el todo por el todo, ¿no?
1: Sí, sí, así es, justo son las últimas fechas, en todas las categorías todos los pilotos van a tratar de hacer su mejor trabajo. Creo que es cuando los finales, las diferencias son más cerradas que nunca. Creo que todos venimos muy preparados, pero sobre todo creo que en lo personal venimos aún más, ya que pues ha sido un año de muchos aprendizajes. Es la primera vez, el primer año en el que estoy en NASCAR Challenge, y creo que hemos hecho buenas cosas. Hemos estado ya cerca de la victoria más de 3-4 veces, por lo que creo que venimos muy preparados a esta última etapa y sobre todo con mucha hambre de que lleguen esas victorias.
0: Califican 10 pilotos, 10 autos, tú calificaste en el lugar número 5, empiezan de cero, no tiene puntos ninguno de los 10 pilotos de NASCAR Challenge, y a darle todo por el todo. Que todo salga bien en Monterrey, Mateo.
1: Gracias, Gerardo, un saludo a todos y ojalá que así sea.
2: Ahí está Mateo Girón, con esto nos despedimos, buenas noches. Entras la victoria en este programa 2836 del miércoles 12 de septiembre del 2026, programa 2836. Buenas noches, Ángel, gracias, y nos vamos a descansar. Buenas noches, hasta el próximo lunes en Tras la Victoria.
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0: Gracias, Rafa. Gracias, Luis.
1: Gracias, Tavo, a ti.
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1: Muchas gracias.
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Cuando la luz del sol es ya poniente, gracias, Señor, es nuestra melodía. Recibe como ofrenda amablemente nuestro dolor, trabajo y alegría. Si poco fue el amor en nuestro empeño de darle vida al día que fenece, convierta en realidad lo que fue un sueño, tu gran amor que todo lo engrandece. Tu cruz, Señor, redime nuestra suerte de pecadora injusta e ilumina la senda de la vida y de la muerte del hombre que en la fe lucha y camina. Jesús, Hijo del Padre, cuando avanza la noche oscura sobre nuestro día, concédenos la paz y la esperanza de esperar cada noche tu gran día.

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1: Shakira, what's it like to cross over and sing in English?
2: Bueno, yo creo que cuando la música penetra en el corazón del artista se produce como una conexión entre el espectador y el intérprete, ¿no? La poesía, las alusiones, hasta la danza, pero no cualquier tipo de danza, sino la danza.
1: But in English.

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Recibe como ofrenda amablemente nuestro dolor, trabajo y alegría. Si poco fue el amor en nuestro empeño de darle vida al día que fenece, convierta en realidad lo que fue un sueño, tu gran amor que todo lo engrandece. Tu cruz, Señor, redime nuestra suerte de pecadora injusta e ilumina la senda de la vida y de la muerte del hombre que en la fe lucha y camina. Jesús, Hijo del Padre, cuando avanza la noche oscura sobre nuestro día, concédenos la paz y la esperanza de esperar cada noche tu gran día.

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0: 7:31 a.m. Y bueno, hoy en todos los periódicos de Zacatecas, la noticia de que van a blindar con más de 600 elementos la Feria Nacional de Zacatecas, un operativo especial, seguramente por lo que ha pasado en las últimas semanas, los atentados con coches bombas o la violencia que se ha registrado. Así es que blindan la FENASA con operativo especial. 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
1: 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Los principales de los periódicos zacatecanos. A continuación,

Hoy en el periódico El Diario, su nota principal: blindan FENASA con operativo especial. Van a desplegar casi 800 elementos de seguridad, dice hoy el periódico El Diario. Van a considerar 4 cinturones de seguridad y acciones para detectar explosivos. Usarán 800 cámaras, incluidas las del C5, 7 torres de vigilancia, 4 drones, 2 pistolas antidrón y un helicóptero. También hoy en el periódico El Diario anuncian apoyo a Ojo Caliente, exigen revisión estructural. Por si a usted le interesa, la presidenta Claudia Sheinbaum condenó la explosión ocurrida en Ojo Caliente. Trabajadores de la benemérita Escuela Normal Manuel Ávila Camacho toman la Secretaría de Educación en Zacatecas. Exigen los productores plan contra la sequía también hoy en el periódico El Diario. Y celebra se celebra un aniversario más de la fundación del Real de Minas allá en municipio, y lo hacen con un desfile. Hoy en el periódico La Jornada: implementará la UAS ajustes salariales y administrativos para optimizar recursos. Hoy en el periódico El Sol de Zacatecas, su nota principal: blindan la Feria Nacional de Zacatecas. Y también en El Sol: las universidades del bienestar no se llenan, ni con becas, ni regalándola, ni haciendo lo que usted quiera. No hay alumnos en la Universidad del Bienestar. Las 214 universidades del bienestar no han logrado ocupar 69.301 de los 153.000 lugares ofrecidos. Pese a que son gratuitas, pese a que tienen todo un aparato publicitario, pese a que brindan becas a estudiantes, pues no hay alumnos en las universidades del bienestar.

0: La temperatura en este momento es de 12 grados de los 23 que nos esperan para el día de hoy, que será un día parcialmente cubierto por la nubosidad. Los cielos se van a despejar a lo largo de la noche. Hay un 23% de probabilidad de lluvia. El amanecer comenzó a las 6:33 y la puesta del sol a las 7:05.
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0: 3 de septiembre celebramos el onomástico de Aristeo, Gregorio, Doroteo, Erasmo y Perla. Felicidades a todos ellos y feliz cumpleaños, Adriana Torres. Saludamos también a Eduardo Tino Flores, Susana Romo Enciso, mi querida Susi, muchas felicidades por tu cumpleaños. Carmen Elena Chávez Chávez, también muchas felicidades, querida amiga. Y Lourdes Franco, también hoy de manteles largos. Felicidades a todos los que tienen hoy algo que celebrar. 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
1: 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La historia deja huella en la historia del hombre. Recuerde alguno de esos momentos.
2: De septiembre. Un día como hoy, pero de 1978, Juan Pablo I comienza oficialmente su pontificado y fallecerá un mes después. Un día como hoy, pero de 2000, en la Ciudad del Vaticano, el Papa Juan Pablo II beatifica a Juan Pablo XXIII y a Pío IX.
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2: María Isabel Granda Larco nació en asentamiento minero Cotabambas, Auraria, y murió el 3 de septiembre de 1920. Miami, Florida, 8 de marzo de 1983, conocida artísticamente como Chabuca Granda. Fue una cantautora y folclorista peruana, compuso un gran número de temas de música criolla y afroperuana. Consiguió fama a nivel internacional gracias a temas como El Vals Peruano, La Flor de la Canela y Fina Estampa.
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2: Eduardo Germán María Galeano, Montevideo, Uruguay, 3 de septiembre de 1940, 13 de abril del 2015. Más conocido como Eduardo Galeano, fue un periodista y escritor uruguayo considerado uno de los escritores más influyentes de la izquierda latinoamericana.
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0: La sección 58 del Sindicato Nacional de los Trabajadores de la Educación mantiene la lucha jurídica para evitar la entrega del Hotel Parador, propiedad del ISTESAC, al gobierno del estado. El dirigente seccional Marcelino Rodarte mencionó que aún se tiene tiempo para interponer amparos.
1: Mira, ese nos votaron muchos de los amparos, los recursos siguen revisión. Se me va el término, pero hay tiempos todavía. Nosotros interpusimos todo lo que está al alcance. Echamos a andar una asociación que tenemos para la parte jurídica para que fuera por esa vía, porque como representante sindical y miembro de la Junta Directiva, ahí hay alguna situación que nos complica. Hicimos en lo particular con varios compañeros amparos, con diferentes abogados, de tal manera que en los tres juzgados llegaron recursos y en los tres nos han votado, en la primera instancia, pero sigue el recurso de revisión. Y ya ahí dicen los abogados que nos puede extender el tiempo. Nosotros queremos incluso que llegue otra vez hasta la Suprema Corte por el antecedente que hay. Estamos buscando los espacios, nuevamente abrir la puerta allá en la Ciudad de México para que nos atienda también en la Suprema Corte. Ya nos atendieron la vez pasada por lo de la inconstitucionalidad. Es parte del mismo proceso y queremos que lo retomen y que se revise en consecuencia lo que ellos ya discutieron y que siga siendo afectaciones de lo que hoy se está planteando ahí. Entonces, no está agotado para nosotros el tiempo, el término, posiblemente ya está en eso. Pero con los recursos que se interpusieron, nos abre todavía un poquito más del margen de la temporalidad. Ya estaremos con los abogados revisando el tema y en qué va. Y si se cierra y lo perdemos, nosotros también lo vamos a decir. Pero hasta el momento todavía no. Hay la esperanza de que podamos detener el saqueo en las subastas de hoy del Parador, pero para este año, en la junta directiva de febrero, se dijo que vienen por más. Han sido pocos, muy cortos, no son colectivos, para que pudieran entrar en todos los juzgados.
0: Continúan las manifestaciones en el sector educativo a 3 días de haber iniciado el ciclo escolar. Ahora docentes de la Benemérita Escuela Normal Manuel Ávila Camacho tomaron las oficinas de la Secretaría de Educación ante la nula respuesta a su pliego petitorio. El delegado sindical Humberto Jasso García insistió en que se trata de demandas legítimas en defensa de los derechos laborales.
2: Hasta el momento tenemos respuesta nula a todos los puntos. De hecho, en miércoles de la semana pasada tuvimos un acercamiento, ¿no?, un intento de mesa que pues terminó con, digamos, puras negativas por parte de la Secretaría, y el único punto que nos hacían propuesta de avanzar en ello, pues se sugería que empezara el trámite hasta el siguiente año. Eso, la verdad, nos parece pues inaceptable, nos parece un insulto para el trato que nosotros les hemos dado a ellos, porque hemos estado abiertos al diálogo. Sin embargo, ellos pues han tenido a bien jugar con estas tácticas dilatorias en los procesos administrativos para el avance con estos convenios. El día de hoy, una vez que ya tomamos la secretaría, sí llegó el secretario de Educación. Sin embargo, su postura pues fue de que nosotros liberáramos el edificio como consigna para poder sentar la mesa. Eso, pues, desde luego que no lo vamos a aceptar, porque ahora nosotros lo que solicitamos es que atienda una mesa en un espacio alterno, y una vez que se resuelvan los puntos, nosotros plantearíamos estas soluciones hacia la asamblea, porque la asamblea es quien determinará en qué momento se liberan las instalaciones. Bueno, el día de hoy vamos a tener una asamblea in situ, aquí en la misma toma del edificio, y aquí la asamblea determinará la escalada, las siguientes acciones de protesta que se estarán desarrollando en los próximos días. Bien, nuestra primer mesa de negociación, que se debió desde luego a otro paro que tuvimos que hacer, se da en el mes de octubre del 2025, ya prácticamente un año de que hemos estado insistiendo. Y si bien es cierto, pues en ese momento tuvimos algunos paliativos que nos permitieron avanzar con el trabajo académico y administrativo en la escuela normal, pues hoy ese incumplimiento con esos otros puntos que quedaron pendientes, pues nos ha provocado que tengamos este tipo de reacción. La verdad es que es lamentable que el nuevo secretario de Educación hoy su prioridad sea pues el proselitismo, estar entregando mochilas, que desde luego pues es importante que los niños tengan los recursos, pero si tienes un tema nodal, un tema central, que es la escuela formadora de docentes, pues yo creo que eso tendría que ser prioridad en la agenda del secretario para permitir que la educación siga avanzando en el estado de Zacatecas.
0: El secretario de Educación en Zacatecas, Armando Delgadillo, acusó que la manifestación de los maestros de la Escuela Normal Manuel Ávila Camacho se visualiza con otros intereses.
3: Es una condición establecer una mesa de trabajo y liberar las oficinas de educación. Yo digo que no es una condición, es una propuesta viable, porque los estoy atendiendo a los maestros, se les está escuchando inmediatamente. No nos escondemos, no rehuimos a la problemática. Fui y les propuse que estableciéramos una mesa de trabajo porque ellos manifiestan que hay algunas inconformidades, incumplimientos. ¿Cuáles? Necesito como secretario de Educación saberlos, porque nosotros tenemos diferentes áreas administrativas que cada quien se carga de un aspecto, ¿no? Yo les pedí de favor a los maestros que actuaran conscientemente, porque todos los maestros que mandamos nosotros a las diferentes regiones de Zacatecas, de admisión y de cambios, ellos estamos procesando administrativamente el pago, y un día que se nos entorpezca o que se tenga este trámite, pues eso nos va a generar muchísimos problemas en las próximas semanas, los próximos meses. Yo únicamente les pido conciencia. Ahora, en el tema del diálogo, yo les digo, la muestra evidente es que desde el día lunes yo he recibido a 3 grupos de la Pedro Ruiz González, manifestantes, y les abrí diálogo. Recibí primero a un grupo de maestros, luego recibí un grupo de padres y maestros. Ayer recibí todavía un grupo solamente de padres de familia de la Pedro Ruiz. Ayer recibí de la secundaria 19 de Cuauhtémoc a un grupo de maestros. Recibí a la parte sindical. Entonces, hoy también con la BEDMAC, yo llego a las instalaciones. En cuanto que está tomada, yo les propuse de inmediato, muy bien, a ver, si hay una toma es una inconformidad, muy bien, sentemos una mesa inmediatamente, y avancemos, ¿no? Los maestros no aceptaron, mi propuesta fue esa, sentemos mesa inmediatamente, pero liberen las instalaciones para que no se trabe, no se detengan los procesos administrativos. Fue la propuesta que yo hice como secretario de Educación. Yo sí pido algo de conciencia, de serenidad, porque el hecho de que la máxima autoridad en tema de educación solicite una mesa de trabajo y esta no se atienda, que se diga solución, también les propuse, bueno, déjenos trabajar para darle soluciones, tampoco se aceptó. Yo qué veo aquí, otros intereses atrás de este movimiento, ¿no? Espero que no sean en daño ni perjuicio de los 600 alumnos de la BEDMA, que no sean en daño y perjuicio de mil y mil maestros aquí en Zacatecas, más de mil maestros, por el tema de pagos. Quiero ser muy claro en ese sentido, ¿no? No respeto los métodos de lucha, pero esto no lo comparto. Las tomas, el paro de bulevares y la toma de instalaciones es cuando ya se cierra el diálogo por completo, cuando hay cerrazón. De mi parte no hay cerrazón, hay diálogo. Pero en lugar de sentarnos a avanzar, sucede lo que sucede. Yo lo respeto, pero no lo comparto, porque eso sin duda nos hace daño a todas y todos.
0: 7:48 El rector de la Universidad Autónoma de Zacatecas, Ángel Román, llamó a expresiones políticas universitarias a dirigirse con respeto en pronunciamiento sobre la situación financiera de esta casa de estudios. El rector mencionó que no se ha recibido de manera formal ninguna propuesta o alguno de otro documento que circulan en redes sociales, pero dijo, es necesario conducirse con respeto. También insistió en las medidas dolorosas que se están implementando desde el inicio de su administración y que van a continuar. Que van a continuar estas medidas dolorosas y se van a ampliar. Y eso pues ha causado respuesta de muchos universitarios. Esto es lo que dice Ángel Román Gutiérrez.
4: Estos comunicados que hacen por parte de algunas expresiones, yo las quiero entender, si algunas expresiones de universitarios, pues son buenas, debe sentir y su pensar. En unas podemos estar de acuerdo, en otras no. Si de manera física o de manera más institucional no se han acercado con tu servidor, pero yo no tendría ningún problema, pues platicar con todos y los universitarios para que conozcan de entrada la situación. Sino que todos estos pronunciamientos salen a raíz precisamente de pues de la información que se está manejando a nivel nacional con respecto a la situación financiera que está padeciendo la universidad. Y bueno, pues en ese sentido yo hago lo que me corresponde de tener el trato directo con los también de la propia universidad, como son los directores de las unidades académicas, con el consejo universitario, pues eso es lo que me corresponde, pero igual atender a y disipar cualquier duda que se tenga con algún grupo de profesores, con algún colectivo, con alguna unidad, pues siempre lo hemos hecho, Eli.
5: Ajá.
4: Para aclarar. Y pues aquí nada más que sí, yo pido que nos como universitarios seamos ejemplo de civilidad y nos conduzcamos con mucho respeto entre nosotros mismos, porque luego también hay declaraciones y señalamientos personales, pues que lo único que hacen es lastimarnos entre universitarios. Pues son, en algunos de los casos, sí se identifica el colectivo por los colectivos, porque incluso han hecho estas manifestaciones de manera pública, a través incluso del sindicato. Sí sabemos quiénes son y no es tanto anónimo en algunos casos, pero hay otros en los que pues son panfletos que no llevan ninguna firma, pero sí hacen señalamientos, y eso yo creo que es lo incorrecto. No debería de faltarse al respeto entre universitarios, ni tampoco caer en la calumnia, porque nos lastima. Pienso que tampoco hay que aventar la pelotita hacia atrás, porque si no, pues vamos a pasarnos la administración con eso, ¿verdad? Pero sí el hecho de que se revise en qué momento y cuáles fueron las causas de un punto de quiebre para la institución, pues nos sirve pues para ir hacia adelante, sin la calumnia, sin la falsedad, sin estar levantando alguna, pues algún falso pues en el que incluso se saquen nombres de personas, de compañeras, de compañeros, porque eso no abona pues a la estabilidad de la universidad y no nos ayuda. Creo que ya de por sí la sociedad tiene los ojos puestos en la universidad como para que cuando vean este tipo de cosas, este tipo de situaciones, de panfletos que circulan, se hagan señalamientos entre nosotros, ¿no? Entonces yo pues no estoy de acuerdo en estos documentos o circulares que han salido en estos días, ¿no?
0: El rector de la Universidad Autónoma de Zacatecas, Ángel Román, reconoció que con autonomía se deberá atender el conflicto financiero que atraviesa esta casa de estudios. Esto luego de las declaraciones que hiciera el director general de Educación Superior Universitaria e Intercultural de la Secretaría de Educación Pública y que aquí transmitimos, Carlos Iván Moreno, y estas declaraciones las hizo dentro de una cátedra en la Universidad Autónoma de Nayarit, donde refirió, sin hacer alusión directa a nuestra máxima casa de estudios, que con base en su autonomía, tomó decisiones para crecer sin respaldo presupuestal y ahora, de la misma manera, debe de corregir su situación financiera. Esto fue lo que dijo el director general de Educación Superior Universitaria. Y Ángel Román le contesta.
4: Sí, es correcto. No apareció ahí la palabra de Universidad Autónoma Zacatecas, no se menciona en ningún momento, pero bueno, pues cualquier universidad que está en la situación que él ejemplifica, pues es para que estar al pendiente y si se refería a la propia Universidad Autónoma Zacatecas, pues con mayor razón. Creo que lo que pone como ejemplo cualquier institución, pues es, y hay que aceptar y hay que ser autocríticos, que es una universidad y una institución que está en una situación realmente complicada. No dijo nada de mentira tampoco, ¿eh? O sea, hay muchas universidades. ¿A cuál se refería? Pues solamente él, ¿va? Pero en el caso de nosotros, pues tampoco es algo que yo he estado ocultando, al contrario, creo que mucha gente me está haciendo señalamientos porque estoy sacando cosas y estoy dando la realidad de la situación complicada y crítica financiera por la que estamos atravesando. Entonces, yo desde que empezó mi mandato, sí dije que iba a sacar a la luz pública la información de la universidad, y es justo lo que estoy haciendo, Eli, porque ya el fin de año no es suficiente nada más conseguir para los aguinaldos, no es suficiente conseguir para la quincena, sino que hay que ver el problema y dimensionarlo en toda la extensión de la palabra, por la realidad que está viviendo nuestra institución.
5: Entonces, diríamos, pudiésemos atribuir estas declaraciones que hace este funcionario federal a que estaba hablando de la Universidad Autónoma de Zacatecas.
4: Habría que ver y preguntarle, pero de cualquier manera, si son cifras relacionadas y vamos a decirlo de alguna manera, familiarizadas, a las cifras de Zacatecas, pues de igual manera no es nada nuevo, ¿no? Yo siempre he dicho que la universidad está en esta crisis financiera, y si es así, pues es una realidad. O si se refiere a cualquier otra universidad del país, pues de la misma manera. O sea, él puso de ejemplo esas cifras, esas cantidades, y lo que nos hace reflexionar o nos deja de reflexión, mejor dicho, es que en el caso de la universidad, pues sigamos atendiendo y sigamos la ruta que traemos para un saneamiento financiero.
5: ¿Una reforma universitaria cuándo pudiésemos verla concretada en la universidad, rector?
4: Ahí nada más aclarar que son dos cosas diferentes, Eli.
5: Okay,
4: una es las medidas que yo estoy tomando, que estoy asumiendo como administración,
5: ajá, sí.
4: Y otra, una reforma que va a caminar con su propia metodología, con su propio ritmo, sus propios tiempos, que van a plantear una comisión que está trabajando en eso. Pero eso ellos no lo tendrán que decir, porque es una comisión que el Consejo Universitario avaló, sancionó, y que ellos nos estarán informando cómo van a ir esos trabajos y las fechas, ¿verdad? Por otro lado, lo que yo estoy mencionando es de implementar medidas inmediatas de mejora administrativa, que ya tienen que ser lo más pronto posible.
5: ¿Cuándo pudiésemos ver un impacto precisamente en las finanzas ante estas medidas urgentes que usted ha mencionado y ha referido?
4: Algunas ya se están viendo desde que iniciamos la administración con la optimización de recursos, Eli. Uh-huh. Ya ha habido de manera también significativa este ajuste, este ahorro, pero ya a lo largo del año pues ya veremos otras cifras que vamos también a estar anunciando por ahí.
5: ¿Ahorita se pudiese hablar ya de un monto, sector?
4: No, todavía no, hasta que lo tengamos ya de manera más certera.
0: Ante los amparos que han suspendido provisionalmente las corridas de toros durante la Feria Nacional de Zacatecas, el empresario Pedro Haces aseguró que desconoce incluso el origen de la asociación que lo promovió.
6: En días pasados, la segunda de distrito en el estado de Zacatecas, de forma inexplicable, ilegal e irreverente, concedió a una asociación civil una suspensión provisional. Dicha asociación civil, de la cual tengo mis grandes dudas, y después voy a decir de dónde viene. Esto lo hacen para detener que no se lleven a cabo los festejos programados del 5 al 20 de septiembre en la Feria Nacional de Zacatecas, por motivo del 50 aniversario de esa gran monumental. Lo anterior lo hace la juez violando una jurisprudencia totalmente válida, que fue emitida anteriormente en la segunda sala de la Suprema Corte de Justicia de la Nación, a través de la cual se determina que no procede la suspensión provisional ni definitiva para paralizar actividades taurinas o espectáculos reglamentados. Se preguntarán debido a qué. Bueno, primero, de suspender estos eventos se paralizan actividades administrativas legalmente autorizadas, afectando derechos a terceros en el desarrollo de actividades económicas lícitas, y muchos empleos se quedan totalmente en el limbo. Segunda, para el otorgamiento de la medida cautelar no basta alegar de forma arbitraria la protección animal o el derecho al medio ambiente sano. Debe demostrarse fehacientemente que la ha paralizado de la norma o espectáculo no contraviene el interés general. Nada de esto se tomó en cuenta por la juez de distrito, por lo que hemos combatido esa resolución con la confianza de que, al existir una jurisprudencia obligatoria para la juez y los tribunales colegiados, se resolverá a favor nuestro recurso, en donde se prohíbe expresamente otorgar la suspensión en estas condiciones.
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Zacatecas, cuando la violencia cambia de nivel. Zacatecas enfrenta una paradoja inquietante. Mientras las estadísticas de homicidios muestran una reducción importante respecto a los años más violentos que tuvimos, 2021 y 2022, los acontecimientos recientes advierten que el crimen organizado está modificando sus métodos y está elevando su capacidad de confrontación, de respuesta y de ataque. En apenas unos días, los municipios de Tabasco, Villa García y Ojo Caliente fueron escenarios de ataques con explosivos dirigidos principalmente contra corporaciones policíacas, pero por supuesto afectando a toda una sociedad. El caso más grave ocurrió el pasado 30 de agosto en Ojo Caliente. Un vehículo con explosivos detonó frente a la comandancia municipal. Dejó 11 personas lesionadas y daños en decenas de inmuebles. En el 2024 se habían registrado un solo accidente con explosivos en Zacatecas. En el 2025 fueron 6. Y en lo que va de este año, ya van 10. Por eso nos preguntamos todos, ¿estamos ante actos terroristas? En el lenguaje cotidiano resulta comprensible calificarlos así por el miedo colectivo que están produciendo. O porque no tenemos otra manera de explicarnos cómo es posible que haya estallado un coche bomba en Zacatecas cuando antes solamente lo veíamos en el Medio Oriente. Pero jurídicamente, sin embargo, la clasificación para llegar a un acto terrorista requiere determinar intención, finalidad y circunstancias concretas. Por ello consideran que sería imprudente convertir automáticamente cada explosión atribuida al crimen organizado como si fuera parte del terrorismo. Para muchos de nosotros, sí lo es. Lo que sí podemos afirmar es que estamos ante acciones diseñadas no solamente para causar daño, sino también para intimidar a las corporaciones de seguridad. El crimen organizado con esto está demostrando capacidad operativa y está enviando mensajes al poder en turno. ¿Y esto representa una escalada? ¿Sí o no? En el no, porque Zacatecas, en honor a la verdad, no está regresando a los máximos históricos de homicidios. De hecho, las cifras recientes son consideradas menores. Pero en el sí, en el que sí representa una escalada, es porque el crimen organizado está presentando una forma diferente de ejercer la violencia. Artefactos explosivos, ataques contra policías, agresiones capaces de provocar daños indiscriminados, drones, autos bomba, y otros elementos que, también hay que decirlo, han sorprendido a nuestro propio sistema de seguridad. ¿Por qué Zacatecas? Pues ya se ha dicho, por su ubicación geográfica, que es parte fundamental de la explicación. Zacatecas conecta con rutas hacia el norte, centro y occidente del país. A ello se agrega la disputa territorial entre organizaciones criminales. Las autoridades contribuyen simplemente estos dos elementos a gran parte de la violencia que se vive hoy en Zacatecas. Pero reducir el problema exclusivamente a una guerra entre delincuentes, a una guerra entre narcos, es demasiado simple. La violencia encuentra espacio donde existen policías municipales débiles.

coordinación permanente con la Federación y los estados vecinos, y sobre todo, reducir la impunidad. Porque mientras la impunidad esté presente, sigue creciendo la posibilidad casi real de la complicidad. El desafío consiste también en no caer en los dos extremos. No podemos minimizar lo que está sucediendo para que nuestras autoridades protejan sus estadísticas, adornen sus discursos y digan que Zacatecas está en paz. Como lo dijo el gobernador, como lo dijo su hermano el diputado y como lo dijo la presidenta de México. No podemos caer en eso. No es cierto. No lo podemos minimizar. Como tampoco podemos magnificarlo. Los homicidios pueden disminuir mientras exista la capacidad de mentir o de responder al crimen organizado. Pero la violencia jamás se ha ido de Zacatecas. La violencia jamás ha sido controlada en Zacatecas. Zacatecas quizá hoy no esté viviendo su etapa con mayor número de asesinatos, pero sí enfrenta una peligrosa evolución, que es la que tiene hoy el crimen organizado. Están modernizados, están aplicando la inteligencia, están evadiendo a las fuerzas de seguridad, están conquistando su terreno. Hoy, ¿dónde no está metido el crimen organizado? Y para concluir, es normal, dijo Ricardo Monreal, para referirse a la explosión de la autobomba en el municipio de Ojo Caliente. ¿Es en serio, Ricardo? Sin duda has cambiado mucho. Has perdido el piso. Has perdido la sensibilidad que te llevó al poder. ¿En serio piensas que es normal que en tu Zacatecas, en el Zacatecas que tú conoces de pe a pa, sea normal que explote una autobomba? ¿En serio lo crees? El dinero y el poder te han cambiado. En fin, tú estás ya en el epílogo de tu carrera. Ojalá y reflexiones sobre estas tan estúpidas declaraciones. ¿Es normal? ¿Y así pretendes ayudar a tu hermano y a Zacatecas? Vaya que las cosas han cambiado.

0: 8 de la mañana, 14 minutos, como siempre, como todos los jueves. No, no ha llegado David, llega tarde para empezar, pero bueno, pues ya llegó.
1: Se levanta tarde.
0: Se levanta tarde, tiene que cambiar pañales, ¿qué más haces? Tivo, a los perros, ahí.
1: Barridito, pero ya
0: ¿tienes perro, tú? ¿O gato?
1: Perros, dos perros. Y hay que atenderlos, son muy exigentes también.
0: Sí.
1: Y ahora la cultura del cuidado, los animales, la compañía, pues obliga a hacer
0: muchas cosas. Pues yo por lo más que lo cuido, se me sale y...
1: ¿Y no los ves en todo el día?
0: Andan gira y todo eso, sí.
1: Bueno, menos mal, te ahorras muchas cosas.
0: Se va
1: cosas.
0: Todo el vecindario ahí.
1: Como Don Gato y su pandilla
0: no, juntarse. No, se cuenta, es el terror del vecindario, de todas las gatas ahí del vecindario.
1: Bueno. No. Hay muchas historias detrás de estos tan queridos compañeros en las casas ahora, ¿no? Sobreprotegidos por momentos.
0: Pues se convirtieron en hijos y nietos, David,
1: sí,
0: con eso.
1: Sí, esa situación me parece un poco tóxica, pero...
0: Pero así es.
1: Pero así es, ¿verdad?
0: Además la vivimos. Sí, no estamos de acuerdo, pero la vivimos. No,
1: sí, los perritos no son míos, son de mi hija, pero yo soy el que termino cuidándolos y atendiéndolos.
0: Y bárrele y traerle las croquetas y eso.
1: Sí. Digo, no me quejo ni tampoco quiero exagerar, pero sí, más o menos por ahí va el asunto.
0: ¿Cómo estás? ¿Cómo te ha ido?
1: Francisco, muy buenos días. Estimado Victorio, muy buenos días. También, pues, aquí prácticamente disponiéndonos a cerrar la semana con estos dos días, hoy y mañana todavía, pues con actividades académicas en la universidad, ahora con el reinicio de actividades y que ya traíamos nosotros, digamos, semanas atrás, pero que ya se juntan con el regreso de la educación básica y pues la vida educativa de Zacatecas que no se detiene, a pesar de los enormes problemas, ¿no?
0: Oye, gracias a Dios, yo siempre les digo, imagínense Zacatecas ahorita sin la Universidad Autónoma de Zacatecas, y no hablo solamente del factor educativo, el económico, el social. ¿Qué impacto tan terrible sería?
1: Sí, por eso debemos de cuidarla tanto todos, ¿verdad? Pero con franqueza, digamos, hablando con...
0: Pero que ambas partes hablen con la verdad.
1: Sí. Hay demasiadas voces, demasiado ruido al interior de la universidad, lo cual es normal porque es el lugar del pensamiento.
0: Precisamente, ¿no? Por eso es universidad.
1: Y es donde se discute y se problematiza el mundo, siempre lo he pensado así. No debe de sorprendernos que se digan muchas cosas, ¿verdad? Pero creo que también es momento, debe de ser así en algunos momentos de la historia de la universidad, donde se siente y se hable con franqueza, ¿verdad? Y se busque una solución común para toda esta problemática que va a afectar, como bien dices, no solamente a los universitarios y a sus familias, sino
0: a toda la sociedad
1: en Zacatecas.
0: Y es, ¿verdad?, un problema bastante, bastante grave, la cuestión económica, la cerrazón de las autoridades federales, la falta de esa reforma que tanto se está pidiendo en nuestra máxima casa de estudios, el ajuste de cuentas.
1: Sí, en este momento, cosas, eso es lo cosas, urgente, ¿verdad? Sí. Una reforma, digamos, financiera.
0: Sí.
1: Ya se verá...
0: Una reingeniería que le llaman ahora.
1: Sí, ya se verán después los otros aspectos fundamentales, ¿verdad?
0: La política.
1: Hay que sanear
0: después.
1: Esto. Sí, y la academia, cómo fortalecerla, ¿verdad? Pero bueno, a pesar de todo y de sus inercias, la universidad está de pie, se mantiene, sigue, da vuelta, tarda mucho en dar una vuelta para que sus procesos se completen, pero ahí están. Ahí están, la gente sigue trabajando, los alumnos siguen haciendo su vida en las aulas. Cuando salen de la escuela es una alegría ver ahí las calles, las avenidas cercanas a las escuelas llenas de jóvenes, de movimiento, de ruido. Eso es la vida social de Zacatecas.
0: Y lo mismo, es una bendición para el que vende frituras, como para el que los mueve, o para todos.
1: Sí. Y pues cuántas familias del interior del estado vienen buscando pues mejores oportunidades de vida a través de la formación de los hijos, ¿verdad? Yo sigo viendo padres que acompañan a sus hijos preguntando dónde está tal o cual escuela, o incluso preguntando directamente por alguna autoridad, en fin, y eso es un síntoma inequívoco y por fortuna permanente de que la institución está viva.
0: Oye, ¿de qué nos vas a hablar?
1: Pues mira,
0: autobombas,
1: No, vamos a hablar de cosas más graves. Más graves.
0: Sin carro, güey.
1: ¿Recordarás? En algún momento leíste a Moby Dick, esa extraordinaria novela de Herman Melville, publicada por primera vez allá en el siglo XIX, en 1851, y que narra la travesía de ese barco ballenero llamado el Pequot, ¿no? Comandado por ese famosísimo capitán Ahab, que por cierto ahora se habla tanto de síndromes parecidos a la conducta de ese capitán, y su tripulación, sobre todo los hombres más cercanos a él, ¿no? Ismael, que es como la voz narrativa, y el arponero Kuiper, y por cierto, el primer oficial que le dio nombre después a una empresa de café, ¿no? Me refiero al primer oficial Starbuck, ¿no? En fin,
0: sí.
1: Esta extraordinaria novela, por si alguien aún no la ha leído, lo cual me parecería sorprendente, siempre me ha llamado la atención porque el escritor Herman Melville revela una paradoja que nos ayuda también a entender algunos procesos que hoy vemos en el mundo contemporáneo. Esta es la paradoja, mire, desde mi punto de vista. El ballenero, el capitán Ahab, que busca siempre el alimento de la luz, es decir, el color blanco de Moby Dick, de la ballena, vive en la luz y describe, uno lo puede leer en la, digamos en la lectura, pues valga, de la novela, el castillo de proa del barco, del Pequot, como un santuario iluminado de exceso. Recordarás que hay una ventana, bueno, ahí se narra que hay una ventana llena de faroles que lanza destellos sobre los ojos cerrados de los marineros, porque la persistencia en la búsqueda de la ballena provocaba en el capitán que no hubiese descanso, la buscaba en el día y en la noche. Y esa parte del barco, que debería de ser un lugar que acoge la penumbra y el descanso, lo cual me parece como una pausa necesaria, no solamente para recuperar las fuerzas de los marineros, sino en un sentido metafórico para recomponer el discernimiento, eso de lo que hemos hablado en las últimas semanas, no olvidar nuestra mejor capacidad, de mayor capacidad que tenemos, que es la de pensar. Bueno, ese pequeño espacio del barco aparece dominado por un albor artificial que lo conduce tarde o temprano a la destrucción, ¿no? Es más, recordarás en la lectura, y si nuestro auditorio se ha conectado ya a la lectura de la misma, la tragedia nace de lo que algunos críticos literarios llaman la obcecación del capitán, que por cierto tiene una raíz interesante. La obcecación quiere decir la pérdida de la visión en su sentido original, ¿no? Entonces este capitán ni siquiera distingue ya entre el día y la noche cuando trata de consumar su venganza, porque recordarás que la ballena le lastima una pierna, ¿no? Y en ese punto pues resulta interesante porque esa cierta terquedad o esa ceguera del capitán provocada por esa rivalidad y ese deseo de venganza con la ballena, se convierte en su arma más eficaz, aunque los tripulantes lo creen inconfundible, ¿no? Por la frente nívea de la ballena, que siempre la ven cuando brinca. La realidad es que se pasan una parte de la travesía intentando avistarla, y son pocas las veces, y siempre se les escapa, ¿no? Porque cuando se les muestra, se pierde enseguida en la espuma blanca de su propio rastro. Y bueno, encarna, me parece, la lectura de esta novela, esa hipótesis de partida, ¿verdad? La blancura, la claridad que siempre vemos, que emerge de forma súbita y por voluntad, y cualquier intento por conquistarla termina provocando un naufragio, como sucedió en la novela. Ahora, ¿por qué recuerdo esto? Bueno, porque me parece que vivimos en este momento con un exceso malentendido de claridad. Me explico de esta manera, Francisco Auditorio. Creo que la claridad es un don y como tal escasea o acaba convirtiéndose en costumbre. Y también pienso que nada ciega más que lo evidente. Ahí están las pruebas y sin embargo las negamos, ¿verdad? Negamos la realidad, a eso me refiero. Por eso la luz, cuando abunda, favorece el descuido y la certeza absoluta, pues nada cambiaría a tientas donde todo es visible, y mucho menos vería sombras en una realidad donde no hay más que sombras aparentes. Y este es uno de los signos de nuestros tiempos. Hay días de vehemencia, horas en que la ilusoria luminosidad de la opinión de cualquiera no deja espacio a la certidumbre de la duda. Minutos en los que los nebulosos argumentos del otro no interesan en el reino de lo manifiesto. ¿Qué pasa? Que la razón es simple. ¿Quién se detendría a escuchar unos segundos cuando todo parece captarse con la mirada, ¿no? Bueno, creo que pasa esto y nos ayuda a comprender la contemporaneidad, porque lo público se ha digamos, lo íntimo se ha mudado en lo público y se ha hecho de lo privado una sospecha. Y hoy lo que se premia es la hipersensibilidad. No, por eso digo que estamos cegados erróneamente por la luz. Debemos de seguir otro tipo de luz y lo que seguimos es la exposición de todo lo que hacemos, incluso negando la realidad, ¿verdad? Y cuanto más expuestos, mejor. La exhibición que la gente busca ahora, consciente e inconscientemente, aunque pretende ser diáfana y sin sombras, no lo logra. A toda costa es lúcida y ahí germina la sensación de omnisciencia que caracteriza nuestra época, y ya sabemos las respuestas porque opinamos sobre todo, contenemos la discusión, consideramos un blasfemo a quien siembra preguntas en el campo ya de las certezas, o le decimos hereje a todo aquel que ve opacidad en los dominios de la luz, y sin embargo muy pocos son los que recuerdan que para conocer hay que saber prescindir, penetrar de la realidad en las cosas para discernirla. Ya lo dijo la propia filosofía, la esencia de la verdad es que en cuanto a esencia de lo ocultado, la verdad es lo oculto mismo. Y quien no entiende este tipo de paradojas filosóficas cae en la trampa permanentemente de querer manifestarse y ser visto siempre, ¿no? Y por eso creo que vivimos en una especie de mundo sin párpados, ¿no? Ya no cerramos los ojos. La acción supedita al pensamiento, pues solo lo primero puede apreciarse. Y sí, y así ocurre hoy. Por eso me recordaba la lectura de Moby Dick, porque los muy abundantes, digámoslo así, capitanes de barco que hoy, como aquel, el capitán Abad, que hoy vemos en la calle, en las escuelas, en la política, en la prensa, etcétera, tiranizan el viaje y la opinión con mano muy dura, como si estuvieran tratándose de vengarse del mundo, ¿verdad? Y dirigen su propio barco convencidos de que están dotados de la percepción de la verdad, de lo más elevado, que allá por donde navegan dejan aguas pálidas, que nada es obstáculo ni desviación para sus propósitos y que jamás pueden tropezar, como sucede con los gobernantes tan obcecados como Trump, que sería el ejemplo más claro, y que ignoran porque nunca han leído esta novela maravillosa, que van a llegar al fracaso tarde o temprano, ¿no? Como los nuevos presidentes conservaduristas, ¿no?, de extrema derecha que están llegando en América Latina, que se pasean entre cadáveres ahora, como el colombiano ayer lo hizo, ¿no?, o el argentino que sigue gritando tonterías un día sí y un día no, ¿verdad? Y creo que en contraparte, los Starbuck, o sea, ese primer oficial en la novela, que es como la conciencia del capitán, el que llama la calma, el que dice no hay que perder la cordura, hay que pensar las cosas, etcétera, que también existen. Estos, los Starbuck, apenas les queda la sensación de que es un insufrible aguijón al que la cordura tiene que rendir cuentas en todos los ámbitos de la vida. Ese lamento del que aún no se distinguen oscuridades, y también el malestar de los que abandonan el barco, porque como ese primer oficial sucede, como sucede con él en la novela, se aferra más, diga, a no hacer las cosas, aunque termina obedeciendo, de lo que dice su propio capitán para evitar la caída del barco. Y por eso supongo que muchos, quizá tú también, continuamos aquí buscando a tientas entre cirios encendidos, vacilando entre si estamos actuando bien o no, si decimos estas cosas, o sobre discernir si es más digno el deber de la obediencia o el de la rebeldía, sobre si somos lo que podemos ser o si solo somos lo que afirmamos ser, ¿verdad? Que son dos cosas muy distintas. Y ayer leía también una entrevista muy interesante a Hartmut Rose, este sociólogo alemán que está como poniéndose de moda, donde dice hay que romper las reglas un poco, y entonces no hay que buscar la luz permanentemente, sino hay que saberse mover entre la oscuridad. Y ahí vamos a encontrar mejores respuestas frente a todo lo que está ya visible en el mundo. Y sea como sea, tal vez la solución a todo este deslumbramiento al que estoy cuestionando esté por sobra sombría incongruencia en la lucidez con la que el escritor Herman Melville escribió esta maravillosa novela de Moby Dick, ¿no? Y termina en uno de los capítulos, por cierto, de la novela, dice: ningún hombre puede percibir bien su propia identidad si no es con los ojos cerrados. Y creo que eso nos hace falta mucho, cerrar por momento los ojos pensar bien las cosas, intentar caminar, lo digo en un sentido, por supuesto, metafórico, es decir, caminar con los ojos cerrados, rebelarse ante las cosas, ante las causas, ante las evidencias, ante las certezas, como lo hizo también el Quijote de la Mancha, y creo que vamos a encontrar mejores caminos para poder, digamos, seguir en esa búsqueda interminable en la que todos estamos en la vida, ¿no? Quizá unos con ese loco frenesí de ser más ricos y poderosos cada día, y quizá otros tal vez con la tranquilidad y la capacidad de detenerse, de pensar, de caminar más despacio, de disfrutar y de taparse los ojos para ver mejor, y no lo digo como una contradicción.
0: Necesitamos en esta búsqueda de luz o alejamiento de la sombra navegar a la deriva.
1: Sí.
0: Rompiendo esas reglas que tú dices.
1: Sí, sí, sí, porque ambos autores, tanto Herman Melville, expresado en la personalidad del Capitán Abad, siempre persiguiendo, digamos, con ese propósito vengativo a Moby Dick, a la ballena o al cachalote, como normalmente se le dijo en la lectura original, no cambia su rumbo, ¿verdad? Es un rumbo trazado, siempre piensa siempre que lo va a encontrar, sí, donde él cree que va a estar, ¿verdad? Y esa tosudez, esa obcecación, esa falta de luz, de pensamiento, lo lleva a la tragedia, ¿no? Hartmut Rose dice lo mismo, hay que romper un poco las reglas. Dice, no me refiero, digamos, porque hacen falta, por supuesto, tener un orden. No me refiero a hacer un rompimiento total, ¿verdad? Una especie de anarquismo, sino tener la suficiente claridad, la inteligencia, y a veces esto se da en la oscuridad, para discernir dónde hay que avanzar, ¿no?
0: Eso te iba a preguntar. O sea, ¿en qué momento podemos romper una regla? ¿En la búsqueda de la luz, del conocimiento, de una orientación, de una guía, o en la permanencia de la oscuridad?
1: Pues esa es la pregunta que todos debemos de tratar de resolver. Ejemplos hay muchos, ¿eh? Te pongo uno muy trivial, que lo vemos todos los fines de semana, que se me ocurre. El VAR en el fútbol, ¿no? Cuando alguien ve un partido de fútbol en la televisión y ante una jugada evidente de un gol que es anulado, pues no tenemos más remedio que en los que somos televidentes de renegar o estar a favor o no, según sea el equipo favorito o el contrario. Pero pongámonos en el lugar de los que están en el estadio, de los que sí van, hacen el esfuerzo, pagan, son fanáticos, llevan la playera, están gritando, alentando permanentemente a su equipo, ¿verdad? Y entonces resulta que con ese gol anulado ganan el partido, pensemos el del campeonato, ¿verdad? Y entonces cuando hay una llamada del VAR y el árbitro va y revisa y anula el gol, no solo anula un gol, ¿no? Lo que anula es a los espectadores, los anula. No tienen posibilidad de rebelarse ante nada. ¿Qué pueden hacer si la decisión está tomada? Y está tomada porque existen demasiadas reglas para eso. Reglas de las que ellos son completamente ausentes. Y toda su vida, expresada en minutos, ahí quizás 60, 120 minutos en el estadio, su llegada, su instalación, ver el juego, apasionarse, tomarse una cerveza, gritar, levantar porras, lo que sea. Todo eso desaparece. En un instante, por una decisión sobrereglamentada, ¿no? Decimos ahora. No, ese sería un buen ejemplo donde uno dice, ¿cómo me gustaría que el mundo fuera distinto? ¿Y por qué el árbitro no fue capaz de rebelarse y de utilizar su propio criterio ante la evidencia de un gol que fue legítimo? Y mejor sigue la regla establecida para ello y le echó a perder no solamente el día a un equipo que no ganó un campeonato, sino un día en la vida de miles de personas.
0: Y así actuamos, ¿no?
1: Y ese ejemplo, explícalo a todos.
0: Estaba acordando ahorita de... ¿Te acuerdas de...? No recuerdo el año, aquel día de... Un día sin mexicanos.
1: Sí, claro. Es el mismo ejemplo.
0: Se rompió una regla.
1: Exactamente, ¿no? O estos llamados que ahora se hacen, ¿verdad? En un mundo tan crispado, decir, por favor, no hagamos más contrataciones de jugadores con este temperamento, por tomar el mismo ejemplo del fútbol. Esos son anhelos de los aficionados que nunca van a tener eco porque los dueños de los equipos
0: piensan de manera total.
1: Y lo que menos, aunque digan lo contrario, lo que menos les importa son los aficionados, ¿verdad?
0: Claro.
1: Lo que les importa importa es el dinero, por supuesto, lo siguen viendo como un negocio. Por eso se caen los fichajes de los jugadores mexicanos en el extranjero, ¿verdad? Como este último. ¿Por qué? Porque piden demasiado dinero. Y los clubes extranjeros que ofrecen mejores condiciones para su formación deportiva, para la explotación, digamos, en el buen sentido de su talento, pues ofrecen menos. Y es una gran tragedia.
0: La realidad del mercado.
1: Sí, y esa es una gran tragedia. ¿Cuáles son los jugadores que están en Europa los que desobedecen las reglas? Uh-huh. Es decir, aceptan salarios menores y se van a sufrirle, pues van a un país diferente donde quizá no dominen el idioma, a comer cosas distintas, donde no está su familia en muchos de los casos. Y quizá el dinero hace que regresen finalmente y les decimos que son unos fracasados cuando en realidad las condiciones no están dadas desde acá. Pero esos son los que rompen las reglas, ¿verdad? Los que se atreven.
0: Y ya para finalizar, cuando encuentras la luz, ¿sabemos para qué es?
1: Pues esa es otra de las, digamos, de los inconvenientes, ¿verdad? La gente piensa que la luz, en la luz está la verdad. Mm. Y lo que yo estoy tratando de decir con esos comentarios es que tenemos demasiada luz y que eso también nos ciega. Y que entonces no está necesariamente la verdad ahí, la que buscamos, ¿verdad? O la belleza, o el amor, o la justicia, o todo lo que cada quien está buscando en la vida. Y que por eso es necesario taparse los ojos, caminar a tientas, romper de vez en cuando las reglas, esas que permiten quizá enderezar una injusticia, ¿no? Como ese asunto del VAR, si tú quieres, trivial, pero pensemos en un alumno por una calificación, ¿verdad? Ahora que es tan común que se califique a los niños y a las niñas que no ponen mucha atención, de ser desatentos, descuidados, de no tener aprendizajes y no se toman en cuenta otros factores de orden afectivo, familiar o incluso deficiencias en su forma de entender, de comprender las palabras, ¿no? Deficiencias me refiero físicas, hay muchos problemas de audición, de visión, que no son atendidos en las escuelas, ¿no? Entonces ejemplos puede haber en todos los ámbitos de la vida cotidiana y el llamado, si lo puedo decir así, perdónenme la arrogancia, es pues que nuestro auditorio piense un poco, digamos, en este tipo de metáforas que utilizamos para tratar de darle una mejor reflexión a lo que hace todos los días con su vida y en su vida, ¿no?
0: Pues ojalá y lo logremos separar luz y oscuridad y aprovecharlas cuando lleguemos a ellas.
1: Y no son consejos, quiero aclarar.
0: No, estos son un análisis.
1: Sí, comentarios en los que de repente uno pone atención.
0: Eso los decimos siempre, ni tenemos la verdad absoluta ni damos consejos. Nada más nos divertimos y transmitimos poquito conocimiento.
1: Es que fíjate que se replican las actitudes de estos locos que gobiernan el mundo. Ay, se replican.
0: Qué bueno que dijiste mundo porque luego se hace viral y ya me traen.
1: Sí, ¿verdad? O sea, ¿qué pasa? Que se replican esas conductas y todo mundo quiere hacer del mundo o de su mundo uno a su imagen y semejanza, ¿verdad? Mm. Cueste lo que cueste. Y no siempre esa es la tarea que tenemos en la vida, ¿no? Creo que es mucho más sencilla. Debemos ser un poco más humildes, más modestos en ese sentido y buscar una vida más armoniosa y no llena
0: de... Pasársela bien, hombre.
1: Sí, y no llena de dinero, de poder y de placeres y cosas por el estilo.
0: Que son vacías, vidas vacías.
1: Pues lo comentábamos fuera del aire, no me atrevo a decirlo aquí, pero todas estas personas que ahora vemos sumidas en la mediocridad y en la soledad, ¿no? Llenos de dinero.
0: Pintándose los cachetes con papel de China colorado. Y ahora me presumo un lápiz labial. Pues sí. No.
1: Es gente que se ha dejado cegar por la luz, para frasear este comentario.
0: Y que a la vez no supo salir de la oscuridad.
1: Sí, o que quizá intentó romper las reglas y no supo hacerlo, o se equivocó en el momento, porque no se trata
0: de... Yo pienso que sí las rompieron, pero crearon su mundo de reglas propio.
1: Quizá es algo inevitable, pero no tiene por qué ser así, ¿verdad? Uh-huh. Necesariamente. Ante la destrucción de algo evidente, pues obviamente surge otra cosa, no se detiene. Pero esa otra cosa depende mucho de la intención que pongamos en ello.
0: Me gustó el caso de que hay muchas gentes que han roto las reglas y han sobresalido, no solamente ellos como personas, como seres humanos, sino que han aportado muchísimo para que otras gentes rompan y sigan aportando.
1: Sí, aunque insisto, no es romper las reglas por ambiciones,
0: no.
1: Por obcecaciones, por locuras o porque simplemente me da la gana de mandar todo al diablo, ¿no? Es un proceso reflexivo, es detenerse un momento a pensar lo que estamos haciendo en la vida y qué es lo que queremos, y entonces encontrar las formas donde hay que romper aquello que se ha convertido en una regla, digámoslo así, que limita las cosas. Como ese ejemplo del fútbol, ¿verdad? Que me parece a mí muy claro, toda la desesperanza que se genera por una decisión donde miles de aficionados son hechos a un lado, de un plumazo, ¿verdad?
0: Lamentablemente. David, muchas gracias.
1: Gracias, Francisco. Muchas gracias, estimado auditorio.
0: ¿Qué hacemos, Adrián? ¿Nos vamos ya a dormir, güey, o qué? Ya es jueves, claro, ya. Ayuda en la feria, tenemos que dormir para poderla poner.
1: Vamos a desayunar.
0: Vamos a desayunar. Inviten. Vamos, comerciales.

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0: Van a realizar un operativo de cercos en la Feria Nacional de Zacatecas, según lo que informa el secretario de Seguridad Pública, Arturo Medina.
1: Durante este periodo se van a desarrollar diversos eventos en los foros principales, como es el Teatro del Pueblo, el Monumental Lienzo Charro Antonio Aguilar y el Multiforo. Son los escenarios principales donde vamos a tener la mayor afluencia de personas. Se contará con artistas que se considera que generarán mayor afluencia, como es el día 4 con Noemia, el 5 la arrolladora banda Limón, 7 Belinda, el 10 Horóscopos, el 11 Marco Flores y el 16 Mago de Oz. También el Lienzo Charro, los días de mayor convocatoria serán el día 4 con Julián Álvarez, Remy Valenzuela, el día 6 y el 12 el Edén Muñoz. Esos son los días principales. Para llevar a cabo todo este dispositivo se organizaron cinturones de seguridad, como ya lo hemos establecido. El primer cinturón, que corresponde precisamente al recinto ferial, se establecerán en el interior parejas de trabajo de la Guardia Nacional, la Policía Preventiva, Policía Metropolitana, la Policía Municipal y las Fiscalías, así como la Seguridad Privada. Los puntos importantes a cubrir, desde luego, como lo mencionamos, el Multiforo, el Lienzo Charro, el Teatro del Pueblo y todas las áreas con los juegos, con las ventas, con los módulos que tenemos para la atención de la ciudadanía que nos visita. En las oficinas del Multiforo se va a materializar el puesto de mando, como pueden ver ahí, estará integrado por el Ministerio Público, por médicos, por Protección Civil, una fuerza de reacción de apoyo inmediata, la célula de detección de explosivos que va a salir a estar patrullando en esa área, y también ahí estará establecida el Diana Doble que lo tiene muy clara la Fiscalía, que es para apoyar principalmente a las mujeres en caso de una situación de crisis que presenten. Se contarán también con este circuito cerrado de televisión exclusivamente nada más para el recinto ferial, con 134 cámaras que ya están establecidas, las tres torres con 4 cámaras cada una de las torres van a tener 4 cámaras. Esto es adicional al C5 que tenemos aquí a un lado, el que está funcionando de manera permanente y que cubre toda la zona conurbada, y también estará funcionando de manera permanente el C5I del Cerro San Simón. Eso quiere decir que vamos a tener a disposición más de 700 cámaras en toda el área y la zona conurbada para poder cubrir esos espacios. Además, se contarán con los arcos detectores de metal que estarán en los accesos principales. Se contará con los drones, un domo móvil que va a cubrir todo el escenario, y también con pistolas antidrones. Vamos a tener ahí en cada uno de los extremos las pistolas antidrones.
0: El secretario de Seguridad Pública, Arturo Medina, declaró que atenderán diversas medidas tras el ataque con un coche bomba en Ojo Caliente.
1: Del primer cinturón de seguridad, por ahí estamos estableciendo las áreas de reunión en caso de que sea necesario, porque se vaya la luz, porque haya alguna alerta, ¿vale? Están muy claras y bien identificadas. También tenemos muy claro ahí las rutas de emergencia y están bien marcadas. Ese es por un lado, en el interior. Pero efectivamente, nuestro despliegue normal no se altera. Siguen los dispositivos en todo el estado como están establecidos a través de la policía estatal, de las policías municipales y de la Guardia Nacional en las carreteras. Ahorita inclusive la Guardia Nacional acaba de reorganizar sus estaciones. Las estaciones son las responsables de la seguridad en las carreteras y acaba de establecerlo y nombrando mandos de oficiales también para que tenga mayor presencia en las carreteras. El dispositivo no alerta a los delincuentes, le da certeza a los que vienen, es lo que queremos decir con él, porque el dispositivo general ese no está plasmado aquí. Vamos a tener operaciones especiales para esos días también en los municipios aledaños, en los cercanos, en la zona metropolitana. Esos dispositivos que acabamos de revisar y analizar, que nos pidió el señor gobernador hace unos momentos, de allá venimos. Y ya quedaron establecidos y se están llevando a cabo y se van a llevar a cabo más todavía, porque vamos a contar con la presencia del apoyo de la Quinta Región y también de Aguascalientes. En eso anda ahorita el comandante de la 11 zona, por eso mandó aquí a mi coronel comandante del 52 batallón, porque el comandante está viendo esos dispositivos que vamos a implementar. Entonces no creo que tengamos que exponer o que decirle a los delincuentes de lo que estamos haciendo. Más bien la gente que se entere dónde vamos a tener puntos para que en caso de que requieran alguna falla mecánica, alguna alteración, que se les compone el carro cuando vienen para acá, que sepan dónde están las fuerzas y vamos y los auxiliamos, los remolcamos o les llevamos combustible, lo que tengamos que hacer para apoyar a los visitantes. Y no es de ahorita, eso lo tenemos de manera permanente.

0: Y bueno, con relación al informe de actividades, el informe oficial que presenta la presidenta Claudia Sheinbaum, Ricardo Anaya Cortés, senador de la República, le contesta de esta manera.
1: Empiezo con un aviso. No vengo a agradar, pero tampoco vengo a agredir a nadie en lo personal. Vengo a responder con seriedad el informe que presentó la presidenta de la República hoy en la mañana, lamentablemente plagado de mentiras. Y por cada señalamiento van a escuchar una propuesta. Y vengo con una sola idea, una. Porque el que quiere decirlo todo en tribuna termina por no decir nada. La idea es esta. Tres promesas los trajeron hasta aquí. No mentir, no robar, no traicionar al pueblo. Y lo que se repite mil veces desde el poder no es solo una frase, es un juramento. Y un juramento no se juzga con la balanza del adversario, se juzga con la propia. Por eso yo hoy dejo mi balanza a un lado. Vamos a usar la suya. Vamos a revisar sus tres promesas con sus documentos, con sus cifras. Primero, prometieron no mentir. Hoy en la mañana se dijo que México está en paz, que ya disminuyeron los homicidios. Ojalá fuera cierto, no lo es. Y no lo digo con mis números, lo digo con los suyos, con los del Secretariado Ejecutivo del Sistema Nacional de Seguridad Pública. Es muy sencillo. Antes de que Morena llegara al poder, el promedio de homicidios diarios en el sexenio era de 70 al día. En este sexenio, según ustedes, es de 63. 7 menos es el aparente milagro. Pero este documento, el suyo, no el mío, tiene otra columna. Se llama Otros delitos que atentan contra la vida y la integridad corporal. Ahí también hay muertos, solo que esos, de manera artera y tramposa, en el informe de hoy en la mañana no los cuentan. Esos muertos con ustedes pasaron de 15 a 40 diarios. Y hay otra columna más. Personas desaparecidas pasaron de 16 a 31 con ustedes. Se duplicaron. Entonces, hagan la cuenta conmigo porque es una cuenta de primaria. Sí, en una columna disminuyeron 7 homicidios al día. En las otras dos aumentaron 40. Aunque maquillen las cifras, en México nadie resucitó. Solo cambiaron a los muertos de casilla o los borraron. ¿Y de dónde sale el truco? Pues de sus propios estados. Y para los que no lo crean, vean la página 8 del documento. Les pongo un solo ejemplo, Baja California Sur. Por cada persona asesinada que registran en la columna de homicidios, registran 6 en la de otros delitos que atentan contra la vida y a esos no los cuentan. Por cada 7 muertos en ese estado, en el informe que hoy se presentó en la mañanera, cuentan 1 sí y 6 no. Hoy en México con Morena a los muertos no solo se les entierra, se les archiva. Y esa es la más cruel de todas las cifras. Porque una madre que sale a buscar a su hijo con una pala y una fotografía no está buscando un porcentaje. Le quitaron al hijo. No le quiten el derecho a que su hijo cuente. Primera propuesta concreta. Una revisión pública y técnica de la metodología del secretariado, que ningún muerto pueda mudarse de casilla. Contar bien no es un tecnicismo, es el primer requisito para gobernar con verdad. Y ya que aprendieron a esconder muertos, ahora van por lo único que todavía no controlan en este país, lo que se dice en voz alta. Van por callar toda palabra que le estorbe al poder, la diga un periodista crítico, un ciudadano valiente o un opositor. Porque claro, quieren mentir con impunidad. Dicen que corrigieron el lineamiento. ¡Mentira! Lean el artículo 10 de la ley, el 12 y el 53 de sus lineamientos. Le siguen dando al gobierno la facultad para multar hasta con el 1% de los ingresos a cualquier estación de radio, canal de televisión, por cualquier violación al lineamiento, incluyendo cada vez que se publique información que a juicio del propio gobierno sea falsa. Todavía no entran en vigor los lineamientos y ya publicaron sus listas fascistas de periodistas críticos y opositores. A mucha honra, en Acción Nacional somos mayoría en esa lista. Y esto no se los voy a reclamar con mis autores. Se los voy a reclamar con los que ustedes citan, pero no leen. Lean hasta arriba en letras doradas, porque dijo Juárez y dijo bien que entre los individuos como entre las naciones, el respeto al derecho ajeno es la paz. Pues no hay derecho más ajeno ni más difícil de respetar que la palabra del que no piensa igual. Y los hermanos Flores Magón, que tanto retratan en sus murales, se están revolcando en la tumba, porque a Ricardo Flores Magón lo metió a la cárcel de Belén el gobierno de Porfirio Díaz. Lo encerró por escribir, le clausuraron la imprenta por orden judicial. Segunda propuesta concreta. A la vuelta de un siglo, aquí sus herederos autoproclamados, publicando listas y redactando los lineamientos que habrían encarcelado al propio Flores Magón. Por eso nosotros proponemos que esos lineamientos vengan a este Congreso, que se elimine expresamente la multa por contenido. Ninguna autoridad, ni esta, ni la que venga cuando ustedes se vayan, porque se van a ir, puede autonombrarse juez de la verdad. Esa era su primera promesa. No mentir, dos veces la rompieron, cambiando a los muertos de casilla y queriendo callar a quien los cuente. Segundo, prometieron no robar. El huachicol fiscal es el mayor robo en la historia de nuestro país, y no lo dice la oposición, lo dijo en esta Cámara la Procuradora Fiscal de la Federación, 600 mil millones de pesos. Y el método ya no es un misterio. Compran un litro de gasolina en Estados Unidos en 10 pesos, lo introducen por una aduana que ustedes controlan, no pagan IVA ni IEPS y se vende en 20 pesos. Se roban 10 pesos por cada litro. Un solo barco de 50 millones de litros les deja ganancias por 500 millones de pesos, un solo barco. 600 mil millones es el hospital que no se construyó, es el medicamento que no se surtió. Por eso, segunda promesa rota. Y hacemos una tercera propuesta. Una comisión especial para investigar el huachicol fiscal, integrada de manera plural, presidida por la oposición, con acceso irrestricto a padrones, pedimentos, cuentas. Y yo les digo por dónde podemos empezar, porque lo dice una carpeta de investigación de su fiscalía. La empresa se llama Portacelis, y el nombre que vuelve a aparecer es el del amigo de Andy, Amílcar Olán. Y miren, el problema no es que a Andrés Manuel López Beltrán le hayan quitado la visa. El problema es que ustedes no quieren hacer una sola pregunta. Griten lo que quieran, pero háganse cargo, porque ese es el país que han construido. Uno en el que tu apellido determina si eres investigado o si eres exonerado. Esa era su segunda promesa: no robar. 600 mil millones de veces la rompieron. Tercero, prometieron no traicionar al pueblo. En un país herido por el homicidio, agobiado por el cobro de piso, la peor traición posible tiene un verbo: el verbo pactar. Un gran jurado determinó proceder penalmente en contra de Rubén Rochamoya por narcotráfico. Una jueza federal giró una orden de aprehensión. El Departamento de Estado solicitó formalmente su detención provisional con fines de extradición. Hoy se cumplen 126 días y nos siguen diciendo que no hay pruebas. ¡No hay pruebas! Y el asesinato de Héctor Melesio Cuen, el día en el que Rochamoya presuntamente se reunió con el Mayo Zambada, el secuestro de la diputada Paola Gárate, lo ocurrido en Badiraguato, donde nació Rochamoya, secuestraron al hermano de nuestra candidata, la obligaron a declinar, la obligaron a pedir el voto a favor de Morena a cambio de devolverle a su hermano torturado y secuestrado. No, aquí no faltan pruebas, aquí lo que sobra es protección. Y lo digo de una vez para que nadie se confunda. En la defensa de nuestra soberanía no van a encontrar en nosotros a un adversario. Ninguna potencia decide por México. Y cuando un mexicano muere a manos de una autoridad extranjera, aquí no hay dos bandos. Aquí hay un solo país exigiendo respeto. Pero pongámonos de acuerdo en una cosa que les cuesta muchísimo trabajo entender. Soberanía. Soberanía no es impunidad. La soberanía no se defiende con discursos. La soberanía se defiende con dos cosas: con aduanas que no se venden y con territorio que no se entrega al crimen organizado. Y el mismo aparato que protege a Rochamoya encarcela a Ernesto Rufo. Yo no hablo de lo que no conozco. Tuve acceso a ese expediente. Un equipo de trabajo y yo dedicamos semanas enteras a estudiarlo. No lo hojeamos. Lo estudiamos hoja por hoja. Lo digo desde esta tribuna donde las palabras tienen consecuencias. En ese expediente no hay una sola prueba de que Ernesto Rufo haya cometido un delito. Celebraron la audiencia en secreto, a pesar de que la Constitución exige que la audiencia sea pública, y así lo pedía el acusado. Si había tantas pruebas, ¿por qué celebrar la audiencia en secreto? No es casualidad que hayan salido en su defensa 25 exjefes de Estado y de gobierno de distintos países del mundo, incluyendo exmandatarios de centro izquierda como Eduardo Frei, como Lenin Moreno, un premio Nobel de la Paz, Oscar Arias. Ernesto Rufo Apple es un preso político de este gobierno. Y la misma justicia que protege a Rocha mantiene encarcelado a Rufo. Esa era su tercera promesa, no traicionar al pueblo. La rompen cada vez que protegen a Rochamoya y a los narcopolíticos de Morena. Termino, presidente. En Morena prometieron no mentir y cambiaron a los muertos de casilla. Prometieron no robar y se quedaron con 600 mil millones que se filtraron por sus aduanas. Prometieron no traicionar al pueblo y pactaron con los que matan, con los que extorsionan, con los que envenenan. Nosotros prometemos algo mucho más sencillo, pero a la vez más difícil de cumplir en el México autoritario de hoy. Nunca callarnos, seguir alzando la voz. Es tiempo de querer y de creer, es tiempo de resistir, es tiempo de no callar, porque como decía el Maquío, solo está derrotado aquel que ha dejado de luchar. Y nosotros aquí estamos, en pie de lucha. ¡Viva México!
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1: Exactamente 9 de la mañana con 4 minutos. ¡Qué gusto saludarles! En este jueves 3 de septiembre del 2026, completamente en vivo a través de 91.5, arrancamos con música de Journey y eso que se llama Don't Stop Believin'. Bienvenidos a Bien y de Buenas.

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1: Ok, 9 de la mañana con 8 minutos. Jueves 3 de septiembre, 18 grados la temperatura en ese momento en lo que es Zacatecas, Guadalupe. Tendremos una máxima de 24 y una mínima de 13 en un día parcialmente nublado. Quédense con nosotros, tenemos muy buena música, excelente contenido y por supuesto la buena vibra que siempre nos caracteriza. ¡Vámonos!

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1: ¿Cómo amanecieron? ¿Qué tal? ¿Qué dice? ¿Qué platica? ¿Qué ha habido? 9 de la mañana con 14 minutos. Es un gusto enorme poder acompañarnos en este jueves. ¡Ay! Jueves que ya se siente como el inicio de fin de semana. ¡Ah! Y pues, por supuesto, el día de hoy quiero enviar con todo el cariño del mundo, como prácticamente lo hacemos todos los días, el saludo y la felicitación a las personas que están celebrando, pues, nada más y nada menos que su onomástico. Que hoy es día de tu santo. Mira que ya amaneció. Saludos a los Goyos, a Don Goyo, mi querido, nuestro querido compañero, le mandamos un saludo, mi querido Don Goyo del alma. Saludos a los Goyos, saludos, si usted se llama Febe, eso viene así como que de España o Argentina, o en Argentina, no Fede, Febe, San Marino. Ah, cómo no, saludos por cierto a mi querido Gerardo López, que él es promotor de el área Zacatecas, Jalisco, Aguascalientes, del Café El Marino. Te mando un saludo, brother. Bueno, el nombre de Marino. Bueno, yo tengo una familia de nombre Marina, pero Marino nunca he escuchado. Más que saludos a la gente que se dedica a eso, a los marinos. Día de Santa Basilisa, San Sandalio, ámonos. Fíjate, alguna vez escuché a alguien que, no, Sandalio, pero era como apodo, y resulta ser que sí existe el santo, Sandalio. Sí, como su chancla, como la sandalia, pero en masculino. Hoy es día de San Sandalio, o sea, usted se llama así. Pues no sé si felicitarlo o darle mi más sentido pésame. Don Sandalio, le mando un abrazo. Y día de San Mansueto, vámonos pues. Pues felicidades, pero quiero de verdad mandar la buena vibra a todos aquellos que están celebrando su aniversario, que están celebrando la vida. Y principalmente aquellos que están celebrando su cumpleaños. Sí que sí que sí.

pachangas, acerca el fin de semana y la celebración, que la comida, que la cena, que el pastelito, que los regalitos. Bueno, ahorita ya ven que, es tu cumpleaños, porque Facebook te avisa, ya estás ahí mandando el mensajito, pero creo que más que un mensaje, si de verdad quieres a una persona y te importa, o una llamada, o una visita, o algo. Sí, pero felicidades, porque Facebook me avisó. Pero felicidades de todas maneras, ¿eh? Con mucho gusto. 9:17, vámonos con música. No sin antes decirles que un día como hoy, ¿saben por qué también se celebra el Día de San Marino? Porque es día de la fundación de la República San Marino. ¡Vámonos! Celebra la festividad de su fundación tradicional en el año 301 después de Cristo. ¡Vámonos! San Marino. Conmemoración de la victoria sobre Japón. Eso lo celebran los chinos. Bueno, hoy es el día de los rascacielos también. O sea, de los edificios grandotes. En Estados Unidos celebran día de el boliche, de las ligas de boliche. A la gente que le gusta jugar boliche, que son buenos para eso. Saludos, con mucho gusto. Dice esta día Welsh Rarebit. Celebración culinaria dedicada al clásico platillo británico de pan tostado cubierto de una salsa espesa de queso fundido. No, pochido. Y día de las costillas de cerdo allá en el gabacho. National Baby Back Ribs Day. ¡Oh! Cosillitas de cerdo. ¡Qué rico! Muy bien, pues ahí estaremos el día de hoy haciendo, ¿cómo se le dice? Honor a la celebración que hacen en el gabacho. Si se antojan unas costillitas para comer el día de hoy, ¿eh? 9:18, música de Queen. Esta canción se llama Another One Bites the Dust. Qué rolas, ¿eh? La música de tu vida en Estéreo Plata.

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1: Gracias, México, gracias, gracias. 9 de la mañana con 22 minutos. Música, ándale. Mucha gente piensa que esa canción la grabó Eric Rubín cuando era solista, pero no. Viene dentro del álbum Timbiriche 10. Obviamente sí está cantada por Eric Rubín, interpretada por este cantante, actor, compositor y músico. Oye, qué bonitas están sus hijas, por cierto, y talentosas también. Se llama Princesa Tibetana. ¿Qué versión me pusieron, Ándale, pues. Pues bueno, tenemos esta versión para todos ustedes a través de Estéreo Plata 91.5. Saludos a mi estimado, querido, a casi casi amado. Saludos a Ángel Frausto. Gracias, hermano. Buenos días. A la gente que ya va rumbo a su trabajo, les mandamos un gran saludo en esta mañana. 9:23. Escuchas realmente la música que te mueve. 1990, Princesa Tibetana, para ustedes.
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1: Mis niños, ya son las 9 de la mañana con 29 minutos. ¿Ya va rumbo al trabajo? Chido, mucha precaución. A la gente que desde bien temprano está poniéndole el empeño, las ganas, a pesar de que a veces no nos queremos levantar, que está súper temprano en las bodegas, trabajando en... ¿Dónde más, eh? Pues a la gente que está en tiendas de conveniencia, a mis amigos que están en los mercados, en los tianguis, gracias. A mis amigos de plataformas también, a todos los de Uber, Bolt, Didi, BlaBlaCar, amigos taxistas y urbaneros, gracias. Qué placer que nos hayan estar con ustedes en esta mañana de jueves. Oiga, 9:30, 9:30, la temperatura, pues hasta me parece que está como para mí 19 grados centígrados. Yo siento como más frío, ¿sabe? Necesitaré un cafechito. Bueno, oigan, déjenme les platico antes de irme con la música que recordamos el día de hoy el nacimiento de Carlitos Espejel. Sí, Carlitos Espejel, bueno, todavía hace unos meses lo vi participar en un programa de televisión azteca, ¿no? Junto con Marco Antonio Regil. Pero la gente lo recuerda en Chiquilladas, en aquellos ayeres que fue los 80s, 90s, 80s, ¿no? Con el Chiqui Drácula, de ahí se le quedó el apodo, Chiqui Drácula. Un día como hoy también, bueno, ese personaje, digo, es icónico, y él nació en el año de 1972. ¿Quién más? Mike, que pertenecía al grupo Mercurio, Miguel Ángel Biagio, nació en el año de 1977. Oye, pues no está tan jovencito. Salud, pues sí, la verdad. En el mundo, Charlie Sheen, cómo no, podemos, acuérdense de Dos Hombres y Medio y bueno, tantas películas que hizo, Charlie Sheen. Su papá, también uno de los grandes actores, Michael Sheen. Su hermano no utilizó el apellido Sheen. Pero ahorita, ¿cómo se llama? Sí, utilizó el apellido real. Ahorita les voy a platicar de eso. Mientras tanto, también a quién recordamos el día de hoy. Al Jardine, guitarrista de The Beach Boys, y a Steve Jones de la banda de Sex Pistols. Están también de manteles largos. Y se recuerda que un día como hoy, pero del 2012, falleció el actor de color Michael Clark Duncan. Aquel peloncito enorme, moreno, de la película The Green Mile, que en México la conocimos como Milagros Inesperados. ¿Eh? Sí, qué bonita película, con Tom Hanks, por cierto. Oigan, antes de irme con la canción, en el año de 1985, cuando David Sommer, vocalista de Los Hombres G, escribe una canción por una decepción amorosa. A él lo deja una chava, o lo deja una chica, y bueno, escribe una canción de despecho, en donde utiliza la frase inolvidable de "sufre mamón, devuélveme a mi chica". Sí, en 1987 protagonizaron una película que llevaba el mismo nombre. Además, un año después también hicieron otra película. Sí, ¿no? Sí, la película de "Suéltate el pelo". ¿Esa se hizo aquí en México? Creo que sí. Pero bueno, resulta ser que hoy, señores, aquí en México se estrena en los cines, en algunos cines, Los Mejores Años de Nuestra Vida. Es un documental de 40 años de amistad, canciones, giras, en donde aparece Rafa Gutiérrez, Javi Molina, bueno, los integrantes de Hombres G, además de gente conocida como Ana Torroja, Alejandro Sanz, Carlos Vives, Karim León, Carlos Rivera, y es un documental que vale la pena. 40 años de historia de esta canción y un poquito más de la agrupación española de Los Hombres G. Y la vamos a recordar, claro. 9:33. Así que escuchamos esto. Devuélveme a mi chica. Ya lo ve.

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1: Sale a 9 de la mañana con 37 minutos. Fíjate que a petición de un gran amigo me dice, por favor, ponte la de fresas. Fresas con crema, hasta se antojan en esta mañana, güey. ¿Se acuerdan que en los 80s, y yo creo que sí hay gente que recuerda a esa agrupación, primero eran fresas con crema, posteriormente eran únicamente fresas, surgió en el año de principios de los 80s, en el 82. Allí estaban Mariana Levy, que desafortunadamente hace muchos años, no tengo la fecha exacta, pero resulta ser que Mariana Levy, en un intento de asalto en la Ciudad de México, le dio un ataque cardíaco, iba con sus hijos. Sí, le dio un paro cardíaco o el susto, no sé, y allí perdió la vida. Mariana Levy, hija de la finada Talina Fernández, periodista, entrevistadora, en fin, gente de televisión. Toño Mauri, Daniela Leites, Andrés Bonfilio, Claudia Fernández, Germán Bernal y Denise Bermúdez eran quienes integraban originalmente el grupo de fresas. Yo lo que no sabía es que tanto Andrea Legarreta y Pilar Montenegro estuvieron allí. Pertenecieron en algún momento a la agrupación de fresas, ¿eh? La agrupación duró solamente 6 años, del 1982 al 88. Pero hay canciones que a mí me encantan de ellos, ¿no? La de Me Enamoro, la de Cómo No Quererte a Ti y, por supuesto, una de mis favoritas, esta. Super fresa, ochentera para ustedes. 938. Es tu música a través de este.

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1: TikTok. 9:42 En ese momento me voy con los... iba a decir con los astros de Houston. No, me voy con lo que los astros nos están definiendo. Nos están orientando el día de hoy. Hacemos contacto para que los astros se alineen y nos den la información adecuada en este jueves 3 de septiembre. Y de volada, los tenemos aquí. Amigos de Aries, ¿cómo están? Muy buenos días. Pues póngale la entrada, hombre, si ya la tenemos.
2: Aries.
1: Hoy es un buen día para tomar la iniciativa. No sé, en lo que tú creas conveniente o en tu caso, Aries. Puede ser en el trabajo, en el amor, en alguna situación. Tú tienes hoy que tomar la iniciativa, ¿verdad? Es decir, hoy se hace. Así de sencillo. Número de la suerte, 17. Tu color es el coral.
2: Tauro.
1: Una buena noticia. El día de hoy te sorprende una noticia que puede ser muy, muy agradable y que te va a alegrar el día, Tauro. ¡Qué chido! Número de la suerte, el 2, y tu color es el verde olivo.
2: Géminis.
1: Fíjate que el día de hoy te vas a sentar a platicar con esa persona que tal vez no tienes tanta comunicación y va a haber una conexión importante, no tanto para una relación sentimental, sino en ocasiones esas amistades empiezan a forjar con ese tipo de pláticas. Así que una buena conversación va a aclarar algunas dudas que tienes de la vida, del universo. O puede ser de tu chambo, cualquier cosa. Pero el día de hoy es buen día para charlar. Géminis, número de la suerte, el 6. Tu color es el turquesa.
2: Cáncer.
1: Dale prioridad a tu tranquilidad. Nada de broncas. Y si hay chismes y esto, dale la vuelta. No. Tu tranquilidad es primero. Y más como están las cosas. Las enfermedades de la actualidad, el estrés, la depresión, la ansiedad. No. O échale la vuelta a ese asunto, ¿eh? Si hay, o si te echan bronca, no. ¿Sabes qué? No. No. Más vale que digan aquí corrió que aquí murió, ¿no? Amigos de Cáncer, su número de la suerte es el 13 y su color es el lavanda. Gente de...
2: Leo.
1: Esa seguridad que tienes en ti mismo te va a abrir muchas puertas, ¿eh? Principalmente viene algo relacionado con tu actividad profesional. Leo, tu número de la suerte es el 8 y tu color es el dorado.
2: Virgo.
1: Organiza tus pendientes. Eso te va a ayudar a seguir avanzando en todos los aspectos, ¿eh? En el trabajo, en la casa, con tu persona, organízate, por favor. Tu número de la suerte es el 3 y tu color es el azul petróleo.
2: Libra.
1: Buen momento para acercarte a alguien. ¿Quién sabe? Acércate. ¿Quién dice y te dice? ¿Quién dice que probablemente te diga que sí? No sabemos para qué, digo. Puede ser en trabajo o puede ser otra cosa. Amigos de Libra, buenos días. Número de la suerte 11. Tu color es el rosa mexicano.
2: Escorpio.
1: Confía en tu intuición antes de decidir. Piénsalo, pero también lo que te lata, eso es. Número de la suerte, el 7. Y tu color es el vino.
2: Sagitario.
1: Hola, amigos de Sagitario. Muy buenos días. Algo diferente va a romper tu rutina. Qué chido. Sí, trata de hacer algo distinto. Una charla, una caminata, un café, una salida, lo que sea. Pero hazlo. Sagitario, número de la suerte, el 5, tu color es el naranja. Amigos de... ¿Qué sigue, producción?
2: Capricornio.
1: Ese esfuerzo te empieza a dar resultados. Ese trabajo arduo viene con cosas muy buenas. Número de la suerte, el 6, y tu color es el gris plata.
2: Acuario.
1: Esta idea te está funcionando. Vienen cosas buenas en lo profesional y económico. Número de la suerte, 9. Tu color es el azul eléctrico.
2: Piscis.
1: Escucha más a tu corazón que a tu mente el día de hoy. Lo que te lata, tú dices, es que esto y esto. No. Te late hacer las cosas, te late tomar una decisión. Órale, va para adelante. Ese es el asunto contigo. Número de la suerte, el 7. Tu color es el verde menta. Y tu rola es esto que es una maravilla. Suéltala, por favor. 3, 2, 1. El maestro inglés Phil Collins, perteneciente a la banda Genesis. ¿De qué año es esta canción? 1989. Another Day in Paradise. Otro día más en el paraíso. Escuchas esto y dices, wow. Desafortunadamente la edad, las enfermedades merman. Y gente como él, pues ya dejaron de actuar. A pesar de que sí es una persona de edad, todavía seguiría dando conciertos. Mi Phil Collins, al cual tuve la fortuna de ver en la Ciudad de México hace muchos años. No, un artistazo en toda la extensión de la palabra. 9:47, esa es su música, esa es tu frecuencia. es su estación, Estéreo Plata 91.5 FM.

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1: Sale 9 de la mañana, 51 minutos. ¿Recordamos esto? Música de Rake. Se llama la canción Yo Quisiera. Esa es tu música, la música de tu vida.

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3: 9.56, Robbie Williams y Rock DJ. Excelente jueves, escuchas Estéreo.

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1: Ya son las 10 de la mañana, exactamente con un minuto. 10 con un minuto. La temperatura está en... Ya estamos en 21 grados centígrados. Pero vamos a tener un día parcialmente nublado, fresco. La máxima será de 23, así que tome sus precauciones. Señora, si usted piensa el día de hoy ponerse a lavar y no tiene secadora, yo le recomiendo que lo piense dos veces, porque hay una probabilidad de lluvia por ahí de las 3 de la tarde, 4 de la tarde, y después se va a quitar, según el meteorológico. Es lo que nos dicen. Oigan, fíjense que hay una canción que también está cumpliendo en este 2026 40 años de haberse convertido en todo un éxito. Y esto, obviamente, nació en España con Alaska y Dinarama. 1986. Se convirtió en todo un himno de la libertad. Y obviamente tuvo muchas críticas en ese entonces, ¿no? Porque a quién le importa lo que yo haga, como de mucha rebeldía. Pero lo que me llama la atención es que yo pensé que había más versiones de este tema, no solamente el de Alaska y Dinarama. Lo que sí es que en el año 2002, Thalía lo hace suyo y recupera lo que nuevamente hace éxito, porque le pegó también bien cañón. Y vamos a escuchar a Thalía, Sody, con esto. Se llama ¿Quién le importa? 10 de la mañana, 2 minutos. Muy buenos días.

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1: De la película de Flashdance, Irene Cara o Irene Cara con What a Feeling.

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3: Exactamente 10 de la mañana con 12 minutos. Gracias por dejarnos estar con ustedes allí en el trabajo, allí en el vehículo, donde nos escuche. A mi gente que está en el taller, que está en la bodega, donde esté sintonizando el 91.5, de verdad, de todo corazón, muchas gracias. 10 de la mañana con 13 minutos. Hace algunos años, yo recuerdo haber visto una entrevista de René Franco a Odín Dupeirón. Odín Dupeirón, actor, escritor, bueno, que le ha dado la vuelta a México durante más de 10 años, o más, yo creo, con sus obras, con sus monólogos, y que recuerdo muy bien que esa reflexión que le da René Franco, ahora sí que se hizo viral en ese entonces. Dice lo siguiente esa reflexión, porque la rescaté. La rescaté y la estoy buscando, obviamente, en redes, y decía lo siguiente: la vida no funciona por decreto, porque hay gente que dice, yo voy a decretar que me vaya bien, bla, bla, bla. Está súper chido. Siempre hay que tener esa actitud positiva. Pero él dice, hay cosas que por mucho que queramos, simplemente no van a salir como esperamos. Por supuesto que hay que luchar, que hay que prepararse, trabajar y levantarse cada día. Pero una vez puede uno caer. ¿Y saben qué? También hay que aceptar aprender la realidad. No tenemos que ser siempre los mejores ni los número uno para sentirnos realizados. A veces basta con encontrar nuestro lugar.

0: hogar. Disfrutar lo que tenemos, amar, trabajar, reír y vivir. Porque la vida puede ser difícil e injusta, pero también puede ser extraordinariamente deliciosa. Así que hay que esperar, dice, a menos que esperes que la vida sea perfecta, no hay que salir más que vivirla. Te caes, te levantas el polvito, o te quitas el polvito, mejor dicho, y sigues adelante. Con otras palabras lo dijo, ¿no? Si tú te levantas y órale. Eso es lo que tenemos que hacer día a día. A pesar de que las cosas no salgan como pensamos, a pesar de que la vida nos dé unos golpes bien duros, no hay otra cosa más que vivir lo que tenemos hoy, agradecer lo que tenemos hoy y seguir adelante. Año de 1983, la banda inglesa de Spandau Ballet. Esa canción se llama True. Ahí te la dedico en esa mañana de jueves. Son las 10 con 15 minutos. Esa es tu música aquí en Estéreo Plata.
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0: en sintonía de el radio. También estamos al aire a través de live en TikTok como Estéreo Plata 91.5. Y déjame decirte que no estoy sola. Como siempre, cada mañana nos acompañan nuestros amigos de
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0: Con todo el ánimo del mundo, muchachos, que tienen para nosotros el día de hoy, que para siempre, es un gusto saludarlos en cada mañana aquí en la estación, nuestra casa, que es su casa también.
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1: Oigan, ya son las 10 de la mañana con 32 minutos, que no se le haga tarde porque yo sé que usted en punto de las 11 tiene una cita o va a entrar a trabajar, tiene algo que hacer. Así que le dejo esto, música de Erasure y el tema A Little Respect.

Corría el año de 1988 cuando esa canción empezaba a sonar, Todavía en las discotecas, ¿no? No, hombre, era una locura. Empezaban los acordes, híjole, la gente se alocaba. Dicen, ¿verdad? Porque a uno ya no le tocó eso. Sí nos tocó un poquito, aunque sea. Son en este momento las 10:35, música del año de 1900. ¿Este es del 86? No, 90s. 1996. El italiano Eros Ramazzotti, con su versión en español, de una canción llamada Più Bella Cosa. Es la cosa más bella. Aquí en Cero Plata 91.5.

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2: Las 10 de la mañana con 41 minutos, la temperatura nos marca 20 grados centígrados. En Zacatecas nos marca un grado menos siempre. Siempre. Y lo que es Guadalupe, un gradito más. Pero bueno, prácticamente yo sé que hay lugares por la cuestión de las alturas. Ya ven cómo está la cuestión topográfica en nuestra entidad. Pues definitivamente podemos decir que pensamos casi igual, ¿no? Una cosita de nada de diferencia. Bueno, fíjate que, a ver, ponme musiquita. Esta. Qué rara. En 1989 se lanza la canción de Soldados de Juguete, Toy Soldiers, de la cantante Martika. Y esa canción se convirtió en un éxito, pero grandísimo. Fue una de las canciones a finales de los 80s, súper importantes, que llegó al número 1 del Hot Billboard. Dentro de las primeras 100 canciones llegó al número 1 en ese año, en 1989. Quítame eso, gracias. Pero resulta ser que 2 años después, para el año de 1991, sale una película, una cinta que se llama exactamente igual, Toy Soldiers, Soldados de Juguete. Gran parte de las canciones exitosas que conocemos de los 80s y 90s fueron utilizadas, incluso las películas se llaman igual que la canción, o bien se escribieron para cierta canción, pero en esta ocasión no tienen absolutamente nada que ver el una con la otra. Fue una película que yo recuerdo haber visto hace muchos años. Se dice que es una cinta de acción y de suspenso, la de Soldados de Juguete, pero no tiene nada que ver con la canción de Martika, la cual ya la tengo aquí, ¿ok? 10 de la mañana, 43 minutos, se llama Toy Soldiers, a través de Estéreo Plata.

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1: Muy buenos días, 10:47. Recordamos a las flans. Y esto que se llama Me he enamorado de un flan. Perdón, de un fan. Sigue con nosotros durante todo el día. Excelente programación, muy buena música, buenos contenidos. En donde tocamos la música de tu vida. Sí. Desde Zacatecas para el mundo es Stereo Plata 91.5. Y esto dice así.

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1: Hola Lupita, ¿cómo está? Muy buenos días. 10 de la mañana con 54 minutos. El maestro Billy Joel.

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1: TikTok. 1983, la música del maestro Billy Joel. Gracias. Ya nos vamos, son las 10 de la mañana con 57 minutos. Y del año 2001 vamos a escuchar a Gallito Feliz. Aquí está Cristian. Y eso que se llama Es que este amor es azul como el mar azul. Gracias por acompañarnos. Quédense en la frecuencia 91.5 durante todo el día. Tenemos música, sorpresa, contenidos, buena vibra. Es tu estación, la estación donde tocamos la música de tu vida.

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0: Gerardo Barbosa Galaviz. Con profundo pesar y tristeza, despedimos a quien dejó una huella imborrable en la vida de quienes tuvieron la dicha de conocerlo. Su cuerpo será velado en las salas de velación Istesac, Capilla B. La misa de cuerpo presente se celebrará este jueves 3 de septiembre a las 14 horas en el Templo de la Medalla Milagrosa. Que tu espíritu vuelva a la luz de donde vino, en paz, sin miedo y rodeado del amor que dejaste en este mundo. Que Dios conceda eterno descanso a su alma y fortaleza a sus seres queridos. Descanse en paz. Gerardo Barbosa Galaviz.
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6: Gerardo Barbosa Galaviz. Con profundo pesar y tristeza, despedimos a quien dejó una huella imborrable en la vida de quienes tuvieron la dicha de conocerlo. Su cuerpo será velado en las salas de velación Istesac, Capilla B. La misa de cuerpo presente se celebrará este jueves 3 de septiembre a las 14 horas en el Templo de la Medalla Milagrosa. Que tu espíritu vuelva a la luz de donde vino, en paz, sin miedo y rodeado del amor que dejaste en este mundo. Que Dios conceda eterno descanso a su alma y fortaleza a sus seres queridos. Descanse en paz. Gerardo Barbosa Galaviz.
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0: Gerardo Barbosa Galaviz. Con profundo pesar y tristeza, despedimos a quien dejó una huella imborrable en la vida de quienes tuvieron la dicha de conocerlo. Su cuerpo será velado en las salas de velación Istesac, Capilla B. La misa de cuerpo presente se celebrará este jueves 3 de septiembre a las 14 horas en el Templo de la Medalla Milagrosa. Que tu espíritu vuelva a la luz de donde vino, en paz, sin miedo y rodeado del amor que dejaste en este mundo. Que Dios conceda eterno descanso a su alma y fortaleza a sus seres queridos. Descanse en paz. Gerardo Barbosa Galaviz.
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1: Gerardo Barbosa Galaviz. Con profundo pesar y tristeza, despedimos a quien dejó una huella imborrable en la vida de quienes tuvieron la dicha de conocerlo. Su cuerpo será velado en las salas de velación Istesac, Capilla B. La misa de cuerpo presente se celebrará este jueves 3 de septiembre a las 14 horas en el Templo de la Medalla Milagrosa. Que tu espíritu vuelva a la luz de donde vino, en paz, sin miedo y rodeado del amor que dejaste en este mundo. Que Dios conceda eterno descanso a su alma y fortaleza a sus seres queridos. Descanse en paz. Gerardo Barbosa Galaviz.
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1: Gerardo Barbosa Galaviz, con profundo pesar y tristeza, despedimos a quien dejó una huella imborrable en la vida de quienes tuvieron la dicha de conocerlo. Su cuerpo será velado en las salas de velación Istesac, Capilla B. La misa de cuerpo presente se celebrará este jueves 3 de septiembre, a las 14 horas, en el Templo de la Medalla Milagrosa. Que tu espíritu vuelva a la luz de donde vino, en paz, sin miedo y rodeado del amor que dejaste en este mundo. Que Dios conceda eterno descanso a su alma y fortaleza a sus seres queridos. Descanse en paz. Gerardo Barbosa Galaviz.
2: Yo he rodado de acá para allá.
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1: Gerardo Barbosa Galaviz. Con profundo pesar y tristeza, despedimos a quien dejó una huella imborrable en la vida de quienes tuvieron la dicha de conocerlo. Su cuerpo será velado en las salas de velación Istesac, Capilla B. La misa de cuerpo presente se celebrará este jueves 3 de septiembre a las 14 horas en el Templo de la Medalla Milagrosa. Que tu espíritu vuelva a la luz de donde vino, en paz, sin miedo y rodeado del amor que dejaste en este mundo. Que Dios conceda eterno descanso a su alma y fortaleza a sus seres queridos. Descanse en paz. Gerardo Barbosa Galaviz.

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4: Gerardo Barbosa Galaviz. Con profundo pesar y tristeza, despedimos a quien dejó una huella imborrable en la vida de quienes tuvieron la dicha de conocerlo. Su cuerpo será velado en las salas de velación Istesac, Capilla B. La misa de cuerpo presente se celebrará este jueves 3 de septiembre a las 14 horas en el Templo de la Medalla Milagrosa. Que tu espíritu vuelva a la luz de donde vino. En paz, sin miedo y rodeado del amor que dejaste en este mundo. Que Dios conceda eterno descanso a su alma y fortaleza a sus seres queridos. Descanse en paz. Gerardo Barbosa Galaviz.
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3: Gerardo Barbosa Galaviz. Con profundo pesar y tristeza, despedimos a quien dejó una huella imborrable en la vida de quienes tuvieron la dicha de conocerlo. Su cuerpo será velado en las salas de velación Istezac, Capilla B. La misa de cuerpo presente se celebrará este jueves 3 de septiembre a las 14 horas en el Templo de la Medalla Milagrosa. Que tu espíritu vuelva a la luz de donde vino, en paz, sin miedo y rodeado del amor que dejaste en este mundo. Que Dios conceda eterno descanso a su alma y fortaleza a sus seres queridos. Descanse en paz. Gerardo Barbosa Galaviz.
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7: Gerardo Barbosa Galaviz, con profundo pesar y tristeza, despedimos a quien dejó una huella imborrable en la vida de quienes tuvieron la dicha de conocerlo. Su cuerpo será velado en las salas de velación Istesac, Capilla B. La misa de cuerpo presente se celebrará este jueves 3 de septiembre a las 14 horas en el Templo de la Medalla Milagrosa. Que tu espíritu vuelva a la luz de donde vino, en paz, sin miedo y rodeado del amor que dejaste en este mundo. Que Dios conceda eterno descanso a su alma y fortaleza a sus seres queridos. Descanse en paz. Gerardo Barbosa Galaviz.

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1: Gerardo Barbosa Galaviz, con profundo pesar y tristeza, despedimos a quien dejó una huella imborrable en la vida de quienes tuvieron la dicha de conocerlo. Su cuerpo será velado en las salas de velación Istesac, Capilla B. La misa de cuerpo presente se celebrará este jueves 3 de septiembre, a las 14 horas, en el Templo de la Medalla Milagrosa. Que tu espíritu vuelva a la luz de donde vino, en paz, sin miedo y rodeado del amor que dejaste en este mundo. Que Dios conceda eterno descanso a su alma y fortaleza a sus seres queridos. Descanse en paz. Gerardo Barbosa Galaviz.
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1: Dana.
2: Dana.
3: Dana. Su versión no coincide con los hechos.
4: ¿Qué hechos?
3: Los hechos. ¿Dónde estaba el 24 de febrero?
4: ¿Era de día? ¿De noche?
3: Joder, tranquilo. Aquí.
4: ¿Cómo era? Dana, tienes que contarnos todo lo que sepas. O tendremos que adoptar medidas más duras.
3: Vale.
5: Era un príncipe azul. Los ojos azules como el mar azul.
3: Era rubio. Bueno, un poco moreno. Bueno, rubio, moreno.
5: Bueno, da igual. Tenía 23 años.
3: Un lunar, aquí. Fit.
5: Buenísimo, de hecho. Y le dime mi número de teléfono.
3: ¿Qué? A ver, bueno, le puede pasar a cualquiera, ¿no? Bueno, continúa.
5: Es el hombre de mi vida.
4: Dana. Es él.
5: Es él.
4: Lo tenemos. Y te lo vamos a traer vivo o muerto.

0: ¿Y qué vas a hacer?
1: Lo voy a buscar.
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1: Buenísimas tardes a toda la gente que anda en sintonía del 91.5 de Estéreo Plata. Yo soy Toño López. Les doy la bienvenida a los que acaban de llegar, los que ya estaban, pues bueno, a seguir disfrutando esta tardecita de jueves 3 de septiembre, el tercer día de este mes patrio, y que pues en este mes se vinieron muchas cosas, como entre eso la lluvia. Hoy también se hace presente en tierras zacatecanas, en territorio de Tierra Colorada. Así que, pues bueno, más adelante les diremos los pronósticos, el clima, el tráfico. Ya saben, tenemos estas secciones que les gustan, les encanta, y que pues el día de hoy nos acompaña el ingeniero Manuel Macías para platicarnos acerca de más recomendaciones y tips para seguir sacando estos tóxicos del hogar. Y en tanto, también tenemos, miren, información, tenemos chismecito, tenemos el gusto culposo de la tarde, tenemos el clásico del día, pero lo mejor va a ser que tengamos es tu compañía, así que quédate con nosotros a lo largo de estas dos horas, porque es el segundo día consecutivo del año 2005, es el año de la especialidad de este día, así que recordaremos y cantaremos, bailaremos y dedicaremos canciones que pues ya fueron éxitos en aquel entonces. Así que, pues, ¿qué les parece si arrancamos con toda la actitud? Porque miren, traemos en este momento algo de este año ya mencionado. Llega Miranda con esto que se titula Don C.

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1: 3 de la tarde con 7 minutos, momento de nuestro primer reporte de tráfico y temperatura en esta tarde de jueves 3 de septiembre. Comenzamos con, bueno, pues en Guadalupe se reporta que en Calzada Solidaridad, ya saliendo de esta calzada a la altura de la Nissan con sentido Zacatecas hacia Guadalupe, con un poco de complicaciones. Vámonos también con la vialidad de Arroyo de la Plata, esto a la altura de las canchas de la Purísima, con sentido Zacatecas hacia Guadalupe. Vámonos también con Avenida Pedro Coronel, así como la calzada de los deportes con un poco de tráfico, y la avenida Universidad, ya casi llegando pues a la unidad de derecho, para que también lo tenga en cuenta. Y mire, vámonos con la infaltable de todos los días, el Boulevard Adolfo López Mateo con sentido Zacatecas hacia Guadalupe, mayormente afectado porque los dos sentidos traen un poco de tráfico, pero más el de Zacatecas hacia Guadalupe, desde la altura del Issste hasta casi llegar a derecho del Aguas. También alguno de los que nos muestra algo de complicaciones vehiculares es la avenida Ramón López Velarde, ya dirigiéndonos hacia el centro de la ciudad de Zacatecas. Pero miren, también en tránsito pesado a la altura de la entrada de Colinas del Padre, también un poco de tráfico, la gente que ya anda regresando del trabajo, de la escuela, de sus pues actividades diarias, parece ser que ya andan de regreso en casa, porque así como en tránsito pesado a la altura de Colinas del Padre, también alguna de las calles que nos muestran algo de tráfico es Avenida Cumbres, allá mismo en Colinas del Padre. Y con esto damos por terminado nuestro primer reporte. No es cierto, yo siempre me ando yendo sin la temperatura, ¿verdad? Pero pues bueno, miren, 23 grados centígrados nos encontramos en este momento, una tardecita nublada que se siente más fresca debido al viento, con una sensación térmica de 22 grados centígrados y el pronóstico de lluvia como eso de las 4 de la tarde. Y bueno, pues esperemos hayan salido prevenidos con su paraguas, su chamarra, porque yo sí lo hice en esta ocasión. A mí no me falló hoy. Hoy no me falló. Amigos, vamos a continuar con los éxitos del año 2005, porque ahora llega Gwen Stefani con esto que se llama Hold Back Girl.

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1: Es momento de recordarles cómo se pueden conectar, contactar y hacer llegar sus mensajes en esta tarde aquí en Conexión con su servilleta Toño López. Es muy fácil a través de la línea plata del WhatsApp que está a tu disposición, 492-90-54-91-5. Te lo repito, 492-90-54-91-5, y que también, pues, a través de las redes sociales nos puedes encontrar. En cualquier red nos encuentras como Estéreo Plata 91.5. Y si quieres estar en sintonía completamente en vivo desde cualquier parte del mundo, en tu celular o en tu computadora, solamente escribe www.estereoplataradio.com y de esta manera estaremos muy cerquita sin ninguna distancia. Así que, en tanto, ya entregadas las formas de contacto, continuamos con los éxitos del año 2005. Llega Natalia y la Forquetina, se llama Ser Humano. Súbele a tu radio.

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de regreso, familia de la tarde. Son las 3:20 y es momento de continuar con más música aquí con En Conexión con tu servidor Toño Ropes. Y quien llega en este momento es nada más y nada menos que Zoé, con esta canción que se titula Dead. Súbele a tu radio.

Arrancamos con todo en conexión y nos vamos directo al primer clásico, de esta tarde. Y es que viajamos a inicios de los 90 hasta Limerick, Irlanda, para recordar el tema que le abrió las puertas del mundo a una de las bandas más emblemáticas de la década, y es The Cranberries. Y es que en octubre de 1992 lanzaron Dreams, una canción escrita por la voz inconfundible de Dolores O'Riordan y que pues el guitarrista Noel Hogan también. Pues esta historia detrás de este tema es completamente real y honesta, porque Dolores le escribió inspirada en su primer amor. Quería capturar exactamente esa sensación de vértigo, emoción y vulnerabilidad cuando te enamoras de verdad por primera vez. ¿Ustedes se acuerdan qué sentían? Porque pues miren, con sus guitarras brillantes, una energía luminosa y ese falsete inolvidable de Dolores, Dreams se convirtió en un himno atemporal que hasta el día de hoy nos sigue erizando la piel. Así que llega el momento de subirle el volumen, porque aquí está el primer clásico de hoy en conexión, Dreams Come de The Cranberries.

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1: Ya a las 3:30 con, más bien 3:32 de la tarde. Y bueno, amigos, ahora sí llega el momento. Yo sé que ya hay muchos saludos ahí esperando, resguardados y todo el asunto. Pero miren, saludos para la familia Ibarra Benavente, que siempre, siempre están al pie del cañón con un servidor. Para Giovanna, para José Julián, para Marisela. Y pues bueno, que ella estará cumpliendo años, me parece, y que es la matriarca de la familia, así que saludos para ellos. También para el buen Dire, el profe Luis Fercho, que también dice que todos los días está puntualito y que quiere una rolita de pop de los 90. Bueno, pues ahí lo vemos, amigo, porque pues las reglas son las reglas. Es que luego pues a mí me limitan, entonces pues... Lo siento, amigo, pero ahorita vemos la solución para complacer tu canción que quieres escuchar en esta tarde. Y también para el buen Cucú y para Said Pels, que también nos anda escuchando. Anda atrapado ahí en el tráfico. Dice que pues está el tráfico horrible allá por Psicología, allá por Avenida Universidad. Que también ahí en el bulevar desde la altura del 3030 hasta pasando la de derecho también sigue el tráfico horrible. Así que bueno, pues para toda la gente que anda atrapada ahí en su coche y que van a vuelta de rueda, mucha paciencia, pero también pues mucho, pues hay que sacar los gargajos del gorgollo y demás, ¿no? Para pues cantar, afinar y demás, ¿no? Es que, pues bueno, llega el momento de seguir disfrutando de esta tardecita con éxitos del año 2005, porque llega Benny Barra con esta canción que se llama Cada Paso. ¡Súbele a tu radio!

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9: De la tarde con 53 minutos, estamos de regreso para este último bloque, pero de nuestra primera hora compartida, así que tranquilos porque ahora nos vamos con Hilary Duff. Esto se llama Wake Up.

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1: Ahora llega el turno de disfrutar de estos chilenos llamados La Ley. Se llama Histeria. 3.57.

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9: Bienvenidos a toda la gente que anda en sintonía, que apenas acaban de llegar a la sintonía del 91.5 de Estéreo Plata, los que ya nos estaban acompañando desde tempranito, desde las 3 de la tarde, pues bueno, han cantado con nosotros los éxitos del año 2005, pero bueno, estamos iniciando una segunda hora más de esta tarde de conexión de jueves 3 de septiembre, con toda la actitud. Todavía nos queda más espacio, más información que compartir con ustedes, porque ya está con nosotros el ingeniero Manuel Macías. Más adelantito ya entraremos de lleno con estos temas que pues nos conviene pues sacar todos estos tóxicos del hogar. En tanto, pues saben que todavía nos tocan algunas otras secciones que quedan pendientes para escuchar en esta tardecita y para este segmento musical. ¿Qué les parece si seguimos con los éxitos, la especialidad del día? Vámonos con Robbie Williams, esto se llama Tripping.

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1: Ya 4:09 PM, momento de nuestro segundo reporte de tráfico y temperatura. Miren, vámonos con la vialidad Arroyo de la Plata acá en Guadalupe. Esto a la altura de las canchas de la Purísima con sentido Zacatecas hacia Guadalupe con un poco de complicación. También la calle Luis Donaldo Colosio en medio de los supermercados ya lo ubica muy bien. Así como la avenida Universidad con algo de tráfico, nada serio, nada grave. Aquí sí están fluyendo un poquito más que en algunas otras arterias afectadas. El Boulevard Adolfo López Mateos, desde la altura del Issste hasta casi llegar a derecho en ambos sentidos, ahora sí ya bajó un poquito, pues la congestión vehicular en este momento. No van a vuelta de rueda, pero sí el tráfico constante. Vámonos también con Avenida de la Juventud y por último Calzada Luis Moya, ya acercándonos hacia Colinas del Padre. Vámonos con la temperatura rapidísimo, porque en esta tardecita nos encontramos todavía a 23 grados centígrados. Una tarde que se siente más fresca debido al viento, con una sensación térmica de 22 grados centígrados y el pronóstico de lluvia como a eso de las 5 de la tarde. Espero haya salido bien prevenido con su paraguas y es momento de continuar con los éxitos del año 2005. Llega James Blunt con esto que se titula You Are Beautiful.

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2: Llegamos al segundo clásico de esta tardecita en conexión, pero este viene directo con etiqueta de gusto culposo, lanzado a inicios de 2023. Este tema sorprendió a todos porque el español Reels B dejó a un lado el urbano tradicional para meterse de lleno a un pop rock fresco y contagioso. Porque miren, detrás de la producción estuvieron nada más que Edgar Barrera y Arto Rodríguez, dos multipremiados a Latin Grammy que le dieron un sonido perfecto para cantar a todo pulmón. Hablamos de Yo Primero, un himno absoluto a la autoestima y al amor propio. La canción va de ponerse a uno mismo al principio de la lista, dejar de intentar complacer a todo el mundo y simplemente disfrutar de la vida sin pedir disculpas. Si te la sabes, no disimules en el tráfico, súbele al volumen y canta con nosotros. Este gusto culposo en conexión se llama Yo Primero de Reels B.

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5: Familia, ya a las 4 de la tarde con 22 minutos, estamos de regreso y lo prometido es deuda, pues porque ya nos acompaña, ya se los había avisado, anunciado, nos acompaña el ingeniero Manuel Macías en esta tardecita porque seguiremos hablando de estos tips, recomendaciones para sacar fuchi fuchi todos los tóxicos del hogar. Muy buenas tardes, ingeniero, ¿cómo andamos?
6: Oh, pues muy con... gracias, gracias. Muy contento de estar en este importante programa. Porque el tema ambiental vino y se quedó. Desde luego que el fenómeno de cambio climático, todo el mundo lo sufrimos, todo el mundo lo estamos padeciendo y tenemos que tener mucho, pero mucho cuidado con el tema del cambio climático. Vea ustedes que de repente estamos con unos calorones espantosos y de repente unas lloviznas fuertísimas, que luego hay que tener cuidado con las goteras y que hay que tener cuidado con los drenajes y que ya se está inundando la cochera y que está saliendo el agua por el drenaje. Total, el tema del fenómeno del cambio climático ya se estableció desde hace muchos años. Desde 1977 hemos observado unas evidencias claras del cambio climático. ¿Cuándo fue? Cuando se observó esto, cuando estas migraciones, estas nómadas de la vida silvestre en África, ajá, les platico esa historia que es muy, muy hermosa y muy bonita, de que empezaron a migrar, estas migraciones empezaron a ser muy erráticas, de los elefantes, de toda la sabana que hay en África. Ajá. Y entonces, bueno, ¿y por qué hay estas variaciones en estas migraciones? A Zacatecas llegan muchas migraciones que en ocasiones no sabemos que tenemos. Nosotros tenemos aves que vienen desde Alemania, desde la Siberia.
5: ¿Y cuáles son estas aves?
6: Las grullas.
5: Las grullas.
6: Las grullas. Sí, es un espectáculo. Yo disfruto cada año llegar a las lagunas donde hay las mayores poblaciones. Hicimos inclusive un congreso mundial, uh-huh, de migración, de aves migratorias. E invitamos a gente de todo el mundo, alcanzamos a juntar 177 personas. Y tenemos todavía inclusive los carteles en donde nos demostraron, sobre todo los alemanes, nos demostraron que las grullas de la Siberia vienen a Zacatecas a descansar.
5: Wow.
6: Eso es una cosa espectacular.
5: Y esto porque encontraron un clima parecido.
6: Claro, claro. Allá hay mucha nieve y no hay que comer.
5: Okay.
6: Entonces, tiene que hacer la migración. Pero son tan familiares, por ejemplo, el tema de las grullas,
5: ajá,
6: que llegan en familia.
5: Wow.
6: Es algo impresionante. A partir del día 18 de octubre, estás viendo aquí llegando las migraciones de todas las aves migratorias. Nosotros tenemos aproximadamente 38 especies.
5: Nada más.
6: 38 especies.
5: Wow.
6: Que puede ser del orden de cerca de 25,000 ejemplares de las 38 especies que hemos monitoreado desde hace mucho tiempo. Más para que vean la riqueza en términos de biodiversidad. Usted puede ir aquí a la Zacatecana, usted puede ir a la Laguna de Santana, puede ir a la Presa de Jerez, puede ir a diferentes cuerpos de agua que tiene Zacatecas a ver esos espectáculos tan formidables, ¿no? ¿Por qué tenemos que hacer este tipo de evaluaciones, de revisiones? Porque ahí es como nos hemos contagiado de la influenza aviar.
5: ¿En serio?
6: Sí, las migraciones son muy peligrosas. Entonces hemos tenido mortandades, por ejemplo, aquí en Noria de Gringos. Una vez tuvimos aquí en la Zacatecana también tuvimos una mortandad enorme. Si no fuera por unos amigos que tenemos ahí cerquita, la verdad es que no sé cómo lo hubiéramos hecho para poder primero sacar los patos de la laguna de la Zacatecana.
5: Ajá.
6: Y luego, ¿cómo le avisamos a la población de que no se acercara? Ese tema de la comunicación de riesgos es algo complicadísimo. Cuando tú le dices, no te acerques a la Zacatecana porque se están muriendo los patos y esa enfermedad se puede contagiar a tus niños, a tus perritos, a lo que sea. Eso es la comunicación directa. Como que le avisaras que se están muriendo y para ir a ver.
5: Y todo el mundo va, ¿verdad?
6: Sí, sí.
5: Oye, ingeniero, un paréntesis ante todo esto que nos está platicando, porque para los zacatecanos es como un mito urbano, una cuenta, digo, una leyenda que pues, se pasa de generación en generación y que justo decían, bueno, no vayas a la Zacatecana porque la Zacatecana está contaminada.
6: Todavía hasta la fecha.
5: Y todavía hasta la fecha. Entonces, sí. No es mito, no es cuento, eso todavía existe.
6: Sí,
5: hay que tener precaución cuando uno va a ver, porque pues también uno va a relajarse a veces en estos lugares donde hay agüita y así, pero hay que tener precaución.
6: Vaya usted un domingo, sábado en la tarde, ¿y qué es lo que está sucediendo alrededor de la Zacatecana? Porque no tenemos otros espacios para ir a disfrutar de la naturaleza. Espacios como esos hay que ir a disfrutarlos.
5: Claro.
6: Entonces, ¿qué hay que hacer? Hay que tener cuidado. Ahí hay plomo, hay mercurio, hay arsénico y hay cadmio.
5: ¿Y seguirá habiendo o por qué viene esta contaminación, ingeniero?
6: Son 500 años que estuvimos desde Zacatecas. Todas las aguas residuales descargan en la Zacatecana. Ah. Era una planta de tratamiento de aguas residuales naturales.
5: Okay.
6: Pero además de eso, recordar que nosotros fuimos conquistados por los españoles.
5: Ajá.
6: Y que Cristóbal Colón en sus barcos traía mercurio para poder separar el oro de la plata.
5: Ok.
6: Entonces llegan a Zacatecas porque aquí estaban disfrutando precisamente de que había mucho oro y plata. Entonces ellos vinieron y la primer planta que se estableció en Zacatecas, donde utilizaban el mercurio que venía en las tres carabelas, en esos barcotes, eran 15 millones de toneladas los que venían. Eso es lo que está ahora aquí en Zacatecas, porque lo trajeron para acá. Eso es lo que hemos contabilizando en nuestros proyectos que hemos hecho. Entonces, se establecen en Pánuco. La primera planta de beneficio está en Pánuco.
5: En Pánuco.
6: Por eso ahí está uno de los conquistadores. Ahí. Esa iglesia que él hizo, ahí está enterrado.
5: Que me parece, creo que es hasta la parroquia más antigua de no sé qué tanto abarca, pero sí, ¿no?
6: Es correcto. Entonces, en varios estudios que hemos hecho alrededor de esto, por cierto, acabo de revisar un documento muy interesante de la historia de la minería en Zacatecas. Y ahora podemos identificar cómo llegaron todas estas grandes familias que todavía hasta la fecha, bueno, pues gozan de cierto prestigio.
5: Sí, sí, sí.
6: Entonces, ¿por qué? Porque vinieron a administrar los bienes de los españoles. En fin, entonces, el regreso. Llegaron con el mercurio para hacer la extracción del oro y de la plata. Pero ¿dónde vieron que los españoles, cuando llegaron los españoles, que nuestros aborígenes que estaban a un lado del pie del Cerro de la Virgen, del Cerro de la Bufa, perdón, allí estaba una fuente de agua?
5: Ok.
6: Y allí estaban los aborígenes que todos ya traían brazaletes de oro y brazaletes de plata. Todo está consignado en este documento que les estoy platicando.
5: Oiga, y yo creo que esto también debe a que encuentro uno la respuesta de, yo me acuerdo de muy niño, más casi ayer, que
6: claro,
5: en la escuela uno
6: encontraba... ¿O ya perdió ese corazón de niño?
5: No, uno sigue siendo niño toda la vida. Y lo sacamos aquí con ustedes, pero yo me acuerdo que, póngale, unos 6, 7 años que estaba en la primaria, aquí muy cerca, unas 2, 3 cuadras, yo iba a una escuela que está aquí cerca, y ahí nosotros jugábamos con el mercurio. había mercurio en la cancha, así, había bolitas porque se nos hacía curioso cómo se juntaban, se atraían y, ajá, entonces, pues yo supongo que hasta de ahí viene como, pues, esto que nos está platicando, ¿no?
6: Sí, hemos encontrado problemas muy serios en relación con la intoxicación plomo, arsénico, cadmio y mercurio. ¿Se acuerda que un tiempo se decía que todos los niños que tenían malformación congénita en la región desde la Zacatecana hasta Chaparrosa,
5: ajá,
6: que era por la contaminación del mercurio, del plomo y todos estos metales pesados?
5: Sí.
6: Hicimos un estudio ya hace tiempo y encontramos que no eran los metales.
5: No,
6: es, ¿se acuerda del ácido fólico?
5: Claro.
6: La gente no se alimentaba bien.
5: Y no se medicaban, por supuesto.
6: Y por eso venían estas malformaciones congénitas. Y ahora, dentro del cuadro básico, cuando una persona está embarazada,
5: ahí va el ácido fólico.
6: Ahí va el ácido fólico, inclusive. Si usted hace unos análisis, el ácido fólico es importantísimo para muchas funciones vitales de nuestra vida, nuestra salud. El ácido fólico es un excelente vitaminas que pueden usarse, ¿no? De manera responsable, obviamente con el apoyo de un médico, ¿no? Que las dosis, etcétera, etcétera, etcétera. Entonces, pues, en el Museo de Guadalupe está, sí, un libro que se llama El DR Metallic.
5: Ok.
6: Que les invito a que vayan a conocerlo. También está en PDF, ya se digitalizó. Y está disponible en la red. La gente de la UNAM hizo, ajá, este trabajo. Y ahora puede usted ver todo esto que le estoy platicando, que vale, okay, mucho, mucho la pena. Pero venimos a hablar de,
5: claro, arsénico tóxico. Ingeniero, ¿qué le parece si hacemos un paréntesis pequeño? Nos vamos a una pausa. No se me vaya porque la plática está buenísima. Regresamos ahorita para ahora sí abordar pues el tema de cada semana, ¿no? Estos tóxicos que nosotros pues tenemos que ponerle atención y cuidarnos de ellos, no solamente a nosotros, sino a la familia, ¿no?
6: Sí, claro.
5: Regresamos.
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5: Ahora sí, regresamos más rápidos que Flash, el superhéroe. Ahora sí, continuamos, ingeniero, por favor, que estamos platicando. Pues nosotros nos desviamos un poquito porque la plática está súper interesante, pero bueno, seguimos hablando de estas atenciones que tenemos que tener, ¿no? Con nosotros y la, sí, familia.
6: Bueno, primero una disculpa porque estos datos son muy interesantes para los que vivimos en Zacatecas, de que podamos entender a veces el multicriterio, los multicomponentes de los tóxicos afuera. Cuando vas allá a la Zacatecana, pues hay que cuidarnos, simplemente hay que lavarnos bien las manos, hay que cuidar a los niños de que no anden en el suelo, y si van a comer algo, que estén bien lavados de las manos, porque ahí es donde está el plomo, ahí es donde está el mercurio, ahí está muchos otros componentes metálicos pesados, que son neurotóxicos y que tienen, son acumulantes y que son persistentes. Quiero hablar de unos, yo quisiera ir terminando este tema de hogares tóxicos. Le recomiendo mucho que use el vinagre blanco en lugar de andar comprando estos asuntos para que huela la ropa muy sabroso, que son muy caros, por cierto, y que las plantas de tratamiento de Chiapas batallan mucho para limpiar de esas sustancias, que son estos famosos no blanqueadores, sino suavizadores.
5: Suavizadores, claro, sí.
6: Puede utilizar dos, queda muy esponjosa, sobre todo la ropa de lana, la ropa de algodón.
5: Suavecita.
6: ¿Cómo? Usando en lugar de esos suavizadores. No podemos aquí decir la marca porque luego nos van a dar unas nalgadas. Entonces, le recomiendo mucho una cucharita de vinagre blanco. Ya cuando vayan a enjuagar la ropa, una cucharita de vinagre blanco. Todo mundo usamos el vinagre blanco para las ensaladas. Siempre tenemos vinagre blanco. Es un buen deodorizante. No solamente para suavizar la ropa. Y queda muy, muy, muy agradable. Si usted puede tener, inclusive, altamente recomendable para las polillas, que usted ponga un poco de un algodón, que lo pegue en su closet y con un espreador o un rociador y le ponga un poquito de vinagre y lo deje y cierre, todas las polillas se van a ir, porque ya no se puede utilizar el alcanfor. ¿Se acuerda aquellos bolitas de naftalina? Que es el alcanfor. Las bolitas de naftalina eran excelentes deodorizantes porque había muchas polillas que se acababan todo lo de la lana, ¿se acuerda?
5: Sí.
6: Y que olían muy feo. Después en diciembre que tenías que lavarlas para que no, porque estaban los hoyos de la polilla. ¿No? Sí, siempre muy fuerte. Bueno, eso ya se acabó, está prohibido, tiene muchos problemas de salud. Entonces, podemos utilizar el vinagre blanco como un desincrustante en los baños. Vale mucho la pena como suavizante, ya lo comenté, de ropa, y sobre todo como un desengrasante. Es muy fácil utilizar cuando nos queda por ahí la olla que estuviste ahí haciendo tus fritangas y que se incrusta mucho. Puedes utilizar el vinagre blanco con toda seguridad, muy seguro. Otro es el bicarbonato de sodio. ¿Se ha fijado que en ocasiones te venden unos dispositivos carísimos, por cierto, en los supermercados para que tu refrigerador no huela mal? Porque dejaste por ahí una comida unos 15 días, de repente empieza a cambiar de olor y empieza a oler muy mal el refrigerador. Hay que lavar todo el refrigerador.
5: Luego dicen que el choquío, o cada quien le pone un nombre diferente, pero huele a choquío. Bueno, los trastes también y no sé cuánta cosa.
6: Es correcto. Y son organismos vivos. Okay. Son los que ocasionan esos malos olores, que son siempre compuestos de azufre. Entonces, le recomendamos para este tipo de cosas que tenga un frasquito, un botecito, le pone cualquier de plástico, pone un buen lote de carbonato, lo puede calentar. Ahí es donde tienen las tortillas, lo calienta un poco para activarlo.
5: Wow, eso no sabía, es un tip muy bueno.
6: Sí, y entonces en un recipiente de plástico le hace hoyitos y lo pone en el refrigerador. De mí se acuerda, si no se eliminan todos esos olores raros. Esa es una parte, pero aparte de quitar los malos olores, el bicarbonato de sodio sirve para suavizar muchas cosas, inclusive la piel. Si usted, bueno, es muy común que la gente utilice el azúcar con limón para la cara. Bueno, pues también el bicarbonato de sodio te puedes hacer exfoliar, ¿no? Para esos tips de belleza son muy antiguos, sobre todo cuando tienes un poquito de acné, un poquito de grasa, ¿no? Entonces, recuerde que el bicarbonato de sodio sirve para neutralizar. Si anda por ahí con un poquito de acidez en el estómago porque le entró a los taquitos, porque le entró al caldito y anda con esa acidez, agruras, eso. Pues mire, o si traes un aliento así medio fuerte, difícil, te tomas la mitad de una cucharita en la boca, te enjuagas con agua y el bicarbonato, y es un excelente neutralizador y suavizador de tus dientes y de tu aliento. Y son de las cosas que luego en ocasiones, ay no, que voy a lavar los dientes, no, si no tienes chance de lavarte los dientes, no, tómate tantito bicarbonato y te enjuagas con agua y eso, okay. Te da un sabor, en lugar de andarte poniendo que menta o que te pongas un chicle de menta, un chicle de hierbabuena, tantas cosas que hay para eso. También es necesario que diario hagamos ventilación en toda la casa, procurar corrientes de aire, uh-huh. Es muy importante. Se generan muchos, inclusive en las noches uno suda y se generan esas, son hormonas las que finalmente estamos generando a la hora de descansar.
5: Claro.
6: Entonces hay que abrir las ventanas para un rato, unas 2 horas, 3 horas, para que haya una ventilación.
5: Oiga, ingeniero, lo voy a interrumpir aquí un poquito para ver si nos podemos detener un poquito con este tema justo.
6: Sí.
5: Porque la gente que se levanta y que luego lo tiende su cama, ¿eso
6: malo,
5: es positivo o negativo?
6: Muy malo.
5: Porque pues estamos sudando en la noche, o está diciendo estas hormonas y todos los olores, que aunque uno se bañe en las noches o en las mañanas, ¿qué? Pero yo he escuchado que la recomendación es que dejemos orear como que un poquito la cama.
6: La cama debe de tenderse fría.
5: Fría.
6: Fría. ¿Por qué razón? Porque hay muchos organismos vivos que viven en nosotros, en nuestra piel, o que traes entre la ropa, entre tu ropa interior, en los zapatos. O común que tengamos alfombras en los pisos donde dormimos, donde está la recámara. En todas partes la alfombra es muy cómoda, pero allí viven muchos bichos y a esos los tenemos forzosamente que eliminar. Yo le recomiendo que cuando, si usa la famosísima aspiradora, tenga mucho cuidado. ¿Por qué? Porque en lugar de el mucho del polvo ese, no le damos mantenimiento a la aspiradora, y entonces allá andan los organismos vivos para arriba y para abajo, ¿verdad? Y bueno, estamos esparciendo, y eso no es correcto para la salud. Más si de repente traes una gripa, pues ya es el contagiadero con todo este tipo de tratamientos que estoy ahorita comentando. Por eso es necesario que nuestro trapeador lo pasemos por las alfombras, un trapo una vez a la semana al colchón, en donde le voy a dar una receta maravillosa.
5: A ver.
6: Ahí le va. Compre de agua destilada y alcohol isopropílico al 4%. Hace una mezcla en 100 mililitros de agua destilada o de agua lo más pura que pueda, y le agrega 40 mililitros de alcohol isopropílico. Eso rocía a cualquier paño, uh-huh, y limpie las superficies de su colchón. Todos los organismos que se generan, microorganismos, se mueren con el alcohol isopropílico. Es un excelente desengrasante, pero un excelente antiséptico. Es muy seguro, es completamente inocuo para el ser humano, pero no para los organismos pequeños estos. Alcohol isopropílico lo venden en las farmacias. Así es que no hay mucho, porque más alcohol, acuérdense que es alcohol isopropílico, es decir, tiene 3 átomos de carbono y son alcoholes, isopropílico. Entonces, pídalo, prepárelo, y bueno, si no, puede googlear cómo se prepara una solución de alcohol isopropílico y vea todas las propiedades que tiene, que vale mucho la pena. Puede limpiar sus lentes, puede limpiar, en lugar de andar utilizando Ajax con vinagre, Ajax con amonia, Ajax de no sé cuánta cosa, para que tenga los cristales todos bien bonitos, bien transparentes, pues use el alcohol isopropílico, que es muy barato, muy seguro y más eficiente.
5: Muy bien, pues ya hemos terminado con las recomendaciones del día de hoy, ingeniero.
6: Así es.
5: Hemos terminado hoy, qué bárbaro y qué rápido. Hoy terminamos con estos tips que yo creo que el tratar de suplir algunos elementos o cosas que compramos en la tienda y que no sabemos que nos hacen daño, esta es una muy buena recomendación para, bueno, pues sacar esos y meter las recomendaciones del día de hoy, ¿no?
6: Así es. Vale mucho la pena que se entere de que vivir en un hogar sin tóxicos, sobre todo si tenemos niños pequeños, recuerden que están en pleno desarrollo, todo su sistema inmune, y hoy tenemos problemas muy serios con los alérgenos, con las alergias. ¿Quién no tiene un niño con alergias. Y bueno, pues ahí andamos batallando, inclusive los adultos, ¿eh?
5: Yo tengo el gusto de decir, no tengo alergias, creo. Pero, ingeniero, por favor, recuérdenos cómo nos podemos contactar con usted si alguien le quiere hacer una observación, comentario positivo o
6: negativo también.
5: No, eso hay que ahorrarnos, porque ahorita como está el mundo, eso es lo que menos necesitamos. Pero no sé, a lo mejor incluso hasta una petición de ingeniero, yo quiero que platique de esto porque tengo...
6: Ah, claro. Claro. Bueno, realmente quiero mandar un saludo a un grupo de estudiantes del programa de Ingeniería Química que me han hecho el favor de seguirnos por radio y por muchas plataformas que tiene este grupo. Y les quiero agradecer que nos hagan tantas recomendaciones relacionadas con el tema ambiental. Y desde luego que me pueden contactar en el correo electrónico de mmacias@uazdeuas.edu.mx. Ahí estamos a la orden. Bueno, en las redes sociales estamos igual como Manuel Macías y desde luego que nos dará mucho gusto que nos hagan recomendaciones.
5: Muy bien, y la pregunta obligada ya, como con todos nuestros colaboradores especialistas, si el tema del día de hoy fuera una canción, ¿cuál sería, ingeniero?
6: Ah, les recomiendo una canción de Michael Jackson que vale la pena escuchar, aunque esté en inglés, pero usted la puede poner a traducción, está en YouTube, pero que tiene que ver con la tierra.
5: Y esta es la tierra, la canción de la tierra.
6: La canción, ¿verdad?, de la tierra, es así correcto.
5: Pues nos despedimos con esta canción.
6: Excelente. Y le agradezco mucho.
5: Le agradecemos que nos acompañe, nos escuchamos la próxima semana, pero todavía continuamos con más de Conexión. En tanto, disfruten de Michael Jackson. Esto se llama Earth Song.

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Estamos de regreso con más música, pero señores, ¿qué creen? Ya estamos de regreso para despedirnos en esta tardecita, así que pues no nos queda más que recordarles que mañana bien puntuales estamos aquí en Conexión a partir de las 3 de la tarde para que pues se unan junto con nosotros a los recuerdos de estos éxitos que hemos cantado y coreado al pasar de los años. En tanto, no nos queda más que agradecerles el que nos hayan acompañado en esta tardecita de jueves con producción de pues es Grupo Radiofónico Plata y también pues los chicos de Redes Fátima González y mi queridísimo tocayo Antonio Juárez y una producción de nuestro queridísimo también Ángel Frausto. Se despide su servidor Toño López, mañana bien puntuales a las 3 de la tarde, en tanto cuídense mucho, bye bye.

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5: Hola, ¿qué tal? Muy buena tarde. Sean todos ustedes bienvenidos a Espacio Abierto. Es un gusto, un placer que nos acompañen el día de hoy. Le invitamos a quedarse con nosotros la próxima hora. Tendremos información que es de su interés.
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5: Arrancamos con información en materia de amparos y suspensiones de las corridas taurinas, porque hoy el segundo tribunal colegiado resolvió revocar la suspensión provisional, por lo cual pues se van a realizar las corridas de toros programadas en la Monumental Plaza de Zacatecas y que pues son parte incluso de los 50 años de esta plaza. En este caso, las autoridades ya dieron a conocer esta información, donde el segundo tribunal colegiado resolvió revocar esta suspensión de manera unánime. En este caso, pues hay que recordar que el pasado 27 de agosto el juzgado segundo de distrito había generado una suspensión provisional, que pues ahora esa suspensión ya tiene una suspensión o una cancelación, como quiera llamarle, por un amparo promovido por la Asociación Proyecto Solo Vino Zacatecas AC, y con esto pues se había previsto detener las corridas que se tendrían dentro de la Feria Nacional Zacatecas y dentro de este aniversario del 50 de la Plaza de Toros. Ante esta situación, pues esta es parte de lo que se dijo hoy en el segundo juzgado distrito. De manera unánime votaron por el sí a los toros.
6: Acompaño la propuesta de declarar fundado el recurso de queja que se hace valer por la autoridad recurrente en función a las razones específicas que se dan sobre el acreditamiento del interés suspensional por parte de la asociación civil quejosa, sumado a los requisitos duros o agravados que se desprenden de lo dispuesto por el artículo 131 de la ley de amparo, en cuanto también su falta de acreditamiento. En ese sentido, yo comparto las consideraciones y el punto resolutivo del proyecto que se somete a consideración del tribunal. Había avizorado la posibilidad de que otros temas que también se traen a la luz de los agravios pudieran declararse igualmente fundados. Por ejemplo, a mí me parece sesgado el estudio que realizó la jueza de distrito sobre la apariencia del buen derecho. En tanto, a mí me parece que se está desconociendo que existe pues toda una serie de normativa que genera este andamiaje para echar a andar un evento de esta naturaleza. Y bueno, pues desde luego se trata de ley vigente que hasta este momento goza de la presunción de constitucionalidad, y por lo tanto los eventos taurinos que se tienen programados para esta ciudad hasta este momento, sin duda alguna, constituyen una actividad lícita y regulada, que en tanto no se declare la inconstitucionalidad de todo ese andamiaje normativo que lo regula, para ser posible, pues el tribunal no puede hacer ese tipo de estudios más allá de las cuestiones específicamente reclamadas en la demanda, partiendo de la premisa de que no se está reclamando la inconstitucionalidad, por ejemplo, de toda ese mundo normativo, más allá, desde luego, de las cuestiones jurídicas que también involucran esta temática, ¿no? Entonces, yo vengo de acuerdo, pensaba en recoger, traerles a cuenta algunas posibilidades para declarar igualmente fundados otros conceptos de agravio que se hacen valer, pero si partimos de la premisa de que estamos analizando un presupuesto procesal indispensable para el otorgamiento de la suspensión, como lo es lo relativo al acreditamiento del interés suspensional en tratándose de un interés legítimo, en los términos que lo explica muy bien el proyecto, entonces creo yo que lo demás sale sobrando. Es decir, al no acreditarse el primer elemento necesario para el otorgamiento de la suspensión, pues todos los temas que le suceden, por fundados que puedan resultar, al final de cuentas resulta innecesario su estudio. Y eso también lo justifica muy bien el proyecto, ¿no? Recoge esta línea argumentativa que se trae a la luz de un par de agravios que se identifican en el proyecto, se declaran fundado. Y el proyecto explica por qué ya no es necesario hacer mayor análisis respecto de las otras temáticas que también se traen a cuenta a la luz de los agravios hechos valer. Y por lo tanto, pues en aras de no llevar esto más adelante, nos quedamos con el tema del interés suspensional, que dicho sea de paso, el proyecto no le cierra la posibilidad a la parte quejosa de que lo acredite con mayores elementos al momento de celebrarse y resolverse lo relativo a la suspensión definitiva, ¿no? Entonces creo que el proyecto recoge la esencia del problema, atiende desde luego a criterios de la Suprema Corte de Justicia de la Nación y da las razones fundadas y motivadas de por qué en el caso concreto se considera que no está acreditado el interés suspensional para obtener una medida de esta naturaleza, ¿no? Entonces yo estoy convencido con las consideraciones que se dan, con el punto resolutivo que también se plantea, y por lo tanto me decanto a favor de la propuesta que, como decía, va en el tenor de declarar fundada la queja. Sería mi participación en este asunto. Gracias, magistrada.
7: Gracias, magistrado. También yo estoy de acuerdo con el proyecto en sus consideraciones y sentido. ¿Están ustedes de acuerdo con que el asunto se apruebe en votación económica?
6: De acuerdo.
8: Sí, de acuerdo, magistrado.
7: Gracias. Declaro que el proyecto relativo al recurso de queja administrativo 269/2026 ha sido aprobado por una.
5: Por unanimidad, aprueban la cancelación de esta suspensión. Ante este hecho, el empresario Pedro Aces celebró el que se vaya a festejar las corridas de toros de Zacatecas. Incluso, pues, distintas organizaciones taurinas también han estado haciendo lo propio.
8: Sí habrá toros en Zacatecas. Y hoy hay una resolución judicial que lo acaba de confirmar. Este día, los magistrados federales del segundo tribunal colegiado, con residencia en Zacatecas, resolvieron por unanimidad declarar fundado el recurso de queja y revocar la suspensión provisional que impedía la realización de los festejos taurinos en septiembre, sobre todo en este 50 aniversario. La razón, el tribunal consideró que los permisos otorgados a las corridas cuentan con sustento legal y constitucional. Además, determinó que la asociación civil que solicitó la suspensión no acreditó una afectación suficiente a los derechos que invocó para detener los festejos. Esta resolución queda revocada y hoy hay toros en Zacatecas. También quiero decirles que, como decía Benito Juárez, el respeto al derecho ajeno es la paz. Si te gustan los toros, ve a los toros. Si no te gustan los toros, no vayas, pero exigimos respeto, porque también nosotros damos respeto. Y lo peor es que detrás de esta asociación, pseudo asociación, hay unos. Eso es lo peor. Ya lo diré. Ya diré quiénes y se los diré en la cara. Saludos a todos, que viva la fiesta brava y vamos todos a Zacatecas a este gran cereal taurino.
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0: del Estado, el licenciado David Monreal, me otorgara el nombramiento como titular de esta autoridad. Garantizamos con una serie de procedimientos jurídicos y administrativos que se tenían que realizar para poder tener la acreditación ante el gobierno federal, ante la Secretaría Anticorrupción y Buen Gobierno, para que nosotros pudiéramos acceder a la Plataforma Nacional de Transparencia y conocer la totalidad de medios de impugnación que se han interpuesto por la ciudadanía. Comentarte que se acumuló una gran cantidad de trabajo. El extinto ISAI nos heredó aproximadamente 94 expedientes que no alcanzaron a culminar de atender, pues, derivado de este cambio en el modelo de transparencia. Pero además, desde entonces a la fecha se han acumulado prácticamente otros 300 recursos. Entonces tenemos una gran tarea, un gran reto desde esta autoridad garante, pero justamente a partir de ahora, de septiembre, Cristina, empezamos con la notificación a los diversos sujetos obligados para informarles que se reanudan pues estos procesos ya en su debida sustanciación. Te quiero comentar, entre otras cosas, que durante este mes pretendemos notificar justamente 58 resoluciones sobre recursos de revisión, que son esas quejas que la ciudadanía ha interpuesto luego de que solicitara alguna entrega de información y esta no le fuera proporcionada de manera correcta por el sujeto obligado, es decir, no la entregó completa o entregó otro tipo de información. De esos 58 expedientes, Cristina y estimada audiencia, en 28 casos se ha dado ya cumplimiento por parte del sujeto obligado, es decir, después de que se interpuso este recurso de revisión y de la intervención de la autoridad garante, se atendió pues por parte del sujeto obligado la demanda ciudadana. Sin embargo, también hay otras 30 notificaciones que vamos a hacer y que versan sobre el incumplimiento de los sujetos obligados, es decir, que no han entregado la información que se requirió por parte del ciudadano, por lo cual esta autoridad garante mandata que se revoque, se modifique la respuesta que haya dado este sujeto obligado. Es parte de lo que estamos haciendo, Cristina, también mencionar que se van a emitir 3 acuerdos de vista superior jerárquico, es decir, este es un paso más adelante, toda vez que el sujeto obligado no ha proporcionado, no ha brindado la información, no ha atendido tampoco a la autoridad garante, informamos al superior jerárquico del servidor público responsable de entregar la información para que mandate la entrega de esta información y en caso contrario ya vendrá pues la imposición de una medida de apremio, que en este sentido es importante mencionar que puede ser desde un apercibimiento público privado hasta la imposición de una sanción que puede variar desde las 150 hasta las 1500 unidades de medida y actualización, que esto se traduce en prácticamente de 15,000 hasta 170,000 pesos la posibilidad de una multa. Y en ese proceso estamos, Cristi, también comentarte que se están atendiendo también las denuncias en materia de obligación de transparencia. Vamos a notificar otras 26 resoluciones, en 15 de las cuales también, hay que decirlo, el sujeto obligado ya atendió también la denuncia ciudadana y ha modificado la información que de oficio debería de tener publicada en sus portales. Es pues parte de los resultados que estamos brindando a las y los zacatecanos, insistiendo en que la transparencia sigue vigente como un modelo de rendición de cuentas y que es necesario que las y los ciudadanos participen, que hagan uso de la Plataforma Nacional de Transparencia para denunciar cualquier omisión de los sujetos obligados o para requerir también la información que les pueda ser útil para la toma de decisiones en su vida diaria.
1: Miguel, en este caso, una vez que desaparece el ISAE, a que los acredita ya el órgano federal, pues pasó bastante tiempo, hablamos más de un año, que estuvo detenido el tiempo, digamos, en los plazos.
0: Sí, efectivamente, Cristina, bueno, cuando se da esta transición, el ISAE culmina sus funciones aproximadamente a finales de mayo de 2025. A partir de entonces no hay una autoridad garante, ni un nombramiento se me otorga el 8 de abril. Pero bueno, creo que sí es necesario destacar que finalmente Zacatecas está inserto ya en esta dinámica nacional. La semana pasada acudíamos a la Ciudad de México a la segunda sesión del Consejo Nacional de Transparencia, donde justamente se toman acuerdos para que a través de los subsistemas se pueda permitir que se emitan lineamientos para atender aquellas obligaciones específicas que no son contempladas por la ley general. Hay que mencionar, Cristina, que en el país todavía hay algunas entidades que no han desarrollado su proceso de armonización legislativa

0: que no han atendido todavía esta disposición federal y que siguen pues sin transitar hacia ese nuevo modelo de transparencia. En Zacatecas ya lo hemos hecho, sí es complicado iniciar con una nueva autoridad garante, con un nuevo organismo prácticamente desde cero, pero bueno, hay que mencionar que nuestros antecesores, las otras autoridades garantes, dejaron una lucha importante en el tema de defender este derecho humano de acceso a la información, y nosotros no pretendemos dar marcha atrás. Por el contrario, nosotros queremos insistir en que la transparencia hoy está más viva que nunca, sin embargo requiere de la participación de todos, de los ciudadanos, para exigir que se haga valer su derecho, y de los sujetos obligados para que en todo momento pongan información disponible a la ciudadanía. En el caso de las autoridades garantes, también informarte que pretendemos instalar nuestro subsistema de transparencia el próximo 24 de septiembre. Participarán el resto de las 9 autoridades garantes que hay, además de Transparencia para el Pueblo, y los 58 ayuntamientos, que es donde queremos también insistir mucho, que hay todavía 22 ayuntamientos, Cristina, que no han atendido los requerimientos que les hemos hecho desde esta autoridad garante, y si persisten en ignorar los llamados que se les han hecho, pues vendrán entonces la imposición no solo de medidas de apremio, sino también con la posibilidad de fincar responsabilidades administrativas a través de sus respectivos órganos internos de control. Es fundamental que sepan pues que el tema de la transparencia no es un asunto secundario. Por el contrario, en la actualidad, si queremos transitar hacia gobiernos que rindan realmente cuentas de lo que están haciendo, hay que atender de manera prioritaria todo lo relativo al derecho a saber.
1: Estamos platicando con Miguel Ovalle, titular de Transparencia en Zacatecas. Miguel, ahorita nos dices, pues prácticamente la mitad de los ayuntamientos no están atendiendo el tema de la transparencia, pero en este brinco del ISAI hacia ustedes, ¿ha notado que se desmantelaron las unidades de enlace, que hay opacidad en algunos sujetos obligados?
0: Mira, sí, justamente ese es el tema. Tengo que ser muy preciso. En el caso del Ejecutivo y sus descentralizados, que también son parte de nuestros sujetos obligados, no hemos tenido mayor problema. Por fortuna, una de las primeras acciones que hicimos fue tener acercamiento con sus unidades de transparencia, han atendido de manera puntual el llamado. Y en el caso de los ayuntamientos más grandes también han respondido pues a este llamado que hemos hecho. Sin embargo, hay varios que siguen sin atenderlo. Entonces creemos que justamente es una posibilidad el que hayan desmantelado sus unidades de transparencia, porque no nos han remitido el nombramiento de la persona titular, no atendieron tampoco esta tabla de aplicabilidad donde hay que decir cuáles son las obligaciones específicas que tienen que atender en materia de transparencia, que tienen que estar publicando de manera trimestral, tenerla actualizada. Entonces sí vemos un poco de preocupación en los ayuntamientos porque no se han atendido los requerimientos de la autoridad garante, y justamente, Cristina, el 80% de los medios de impugnación, es decir, mucho más de la mitad de las denuncias y quejas interpuestas por la ciudadanía son justamente en contra de ayuntamientos. Por ello ahí encontramos nosotros nuestro principal reto. Celebramos que algunos, como en el caso de Guadalupe, han mostrado un interés particular. En esta misma semana, acudimos a una invitación de la Comisión Edilicia de Transparencia porque ellos quieren fortalecer el mecanismo de transparencia al interior. Están trabajando en un reglamento y eso es parte de una transparencia proactiva. Es decir, van más allá de las obligaciones que les establece la ley para tratar de fortalecer este derecho humano de acceso a la información pública. Pero insisto, no así en otros ayuntamientos que desafortunadamente ni siquiera han respondido a los llamados que ha hecho esta autoridad garante. Esperamos que con estos comunicados, con estos espacios como el tuyo que nos abre las puertas, pueda llegar la información a cada uno de estos ayuntamientos para que puedan cumplir con estas disposiciones que se establecen, porque tenemos que reiterar e insistir que el derecho de acceso a la información, la protección de datos, no se trastocaron con la reforma constitucional, Cristina. Por eso es falso que alguien pretenda decir que la transparencia desapareció. Esto no es así. Hay un nuevo modelo, hay un nuevo mecanismo que tenemos que fortalecer entre todos para que siga siendo funcional. Pero para ello requerimos pues la participación de todos. Insisto, en este caso es fundamental que los ayuntamientos comiencen a atenderlos.
1: Miguel, en este caso, de tu llegada a la fecha, ¿cómo ha estado la solicitud de los ciudadanos? ¿Hay de nueva cuenta confianza? Habíamos visto en los últimos años que iban incremento las solicitudes.
0: Sí, han seguido presentando, Cristina, te comento, en tan solo un año se presentaron 248 recursos de revisión. Esto es decir, en ocasiones pues el ciudadano presenta la solicitud de información, en ocasiones no es lo que pretende la información que le proporciona el sujeto obligado, y es cuando se inconforman en la plataforma. Pero las solicitudes se han seguido presentando de una manera importante en la Plataforma Nacional de Transparencia, que es el principal medio mediante el cual se presentan tanto las solicitudes como los medios de impugnación. Y eso también es una parte que nosotros queremos celebrar, porque parece que nuestro mensaje entonces de a poco se ha estado llegando a los ciudadanos. Saben que este mecanismo sigue vigente, saben que pueden seguir utilizando la plataforma a presentar sus solicitudes de información, o que lo pueden hacer de manera presencial ante las unidades de transparencia o bien ante la propia autoridad garante que nos encontramos en el edificio de la Secretaría de la Función Pública. Eso nos lanza un buen mensaje, porque la ciudadanía ha comprendido entonces que este mecanismo está vigente. ¿Dónde tenemos que estar trabajando mayormente? Reitero, con los sujetos obligados, principalmente con los ayuntamientos. Transparencia para el Pueblo, Cristina, tiene 143 sujetos obligados. Somos la autoridad garante que tiene el mayor número pues de sujetos obligados entre ayuntamientos, dependencias del Ejecutivo, descentralizados, pero es justamente en los municipios donde esperamos fortalecer, porque no hay que dejar de lado que al final de cuentas el cambio de modelo también ha generado una serie de dudas sobre cómo va a estar funcionando, cuáles son las obligaciones que tienen que atender, y nosotros hemos buscado este acercamiento, insisto, con los ayuntamientos. Hemos ofrecido la capacitación de manera constante para aquellos que tengan dudas sobre cómo es que tiene que responder ante una solicitud de información, para aquellas personas que no tienen algún titular especializado en materia de transparencia y acceso a la información pública. Nosotros hemos estado ofreciendo esa capacitación y acercamiento para que juntos podamos pues atender a las y los ciudadanos y garantizarles sus derechos.
1: Pues te agradecemos, Miguel, esta información. Es de interés, por supuesto, del público, porque al final de cuentas es un derecho que hay que promover.
0: Efectivamente, te agradezco mucho el espacio. Decirle a la ciudadanía que tenemos una página de red social en Facebook, nos encuentran como Transparencia para el Pueblo de Zacatecas, donde de manera constante estamos subiendo justamente algunos artículos para que sepan todo lo que involucra todo este tema del derecho a saber. Próximamente también estará lista ya nuestra página web, donde podrán consultar además todas y cada una de las resoluciones que estaremos emitiendo. Quiero reconocer, si me permites, también a todo el equipo que ha formado parte de esta autoridad garante, que han estado día tras día con una gran cantidad de trabajo, pero que de manera profesional han atendido tanto las áreas que tienen que ver con las denuncias por omisiones en materia de transparencia, donde además se está planeando ya para a finales de este año, antes de que concluya el año, hacer una verificación aleatoria a las obligaciones de transparencia, es decir, vamos a revisar a diversos sujetos obligados para observar si han cumplido o no con la normativa y a partir de ahí también imponer algunas medidas de apremio. Y el área, por supuesto, de recursos de revisión, que es donde se ha acumulado quizá la mayor cantidad de expedientes, pero que están trabajando a marchas forzadas para tratar de terminar con este rezago y darle resultados positivos a las y los zacatecanos.
1: Pues no tienen una tarea nada fácil, sin duda alguna, aparte del trabajo ya habitual, pues traen una herencia por un tema administrativo.
0: Es correcto, esa es la gran, este es uno de los retos mayores que tenemos, es en abatir ese rezago, y el otro, el ganar esa confianza ciudadana, es decir, que de a poco la ciudadanía vea los resultados que tenemos. Pero esto lo vamos a ir logrando paso a pasito. En un mediano plazo, nosotros estimamos que a finales de este año, mediados del próximo, vayamos a la par, únicamente atendiendo aquellos recursos que van llegando, y que la ciudadanía, una vez que observe estos resultados, estas sanciones a quienes no atiendan el tema, a quienes decidan permanecer en la opacidad, pues entonces que podamos ir teniendo de a poco esta confianza para que vean que este nuevo modelo funciona y que se puede hacer cada vez más con menos.
1: Gracias, Miguel. Estamos al pendiente del trabajo que realizan desde Transparencia.
0: Muchas gracias, Cristina, por el espacio. Saludos a toda la audiencia.
1: Al contrario, muchas gracias. Muy buena tarde.
0: Buenas tardes.
1: Un abrazo. Es Miguel Ovalle, titular de Transparencia, que bueno, dicen ya se reanudaron los tiempos, una vez que se logró acreditar la titularidad y demás, ya pudieron acceder a la Plataforma Nacional de Transparencia y con ello destrabar y reanudar los tiempos para las entregas. Hay a quienes tal vez no les guste esta situación porque tienen ahí bastantes pendientes y pues como ya se había visto en años anteriores, son precisamente los ayuntamientos quienes buscan evitar la entrega de información. Lo hemos visto a lo largo de la historia. En primera instancia se perdía una cantidad específica de habitantes para que fuera obligatorio. Algunos se habían sumado de forma voluntaria, luego ya se retiraban porque decían que no les iba bien, o luego cuando ya fue para todos, son principalmente los ayuntamientos quienes más tenían quejas y revisiones. Lo podíamos ver pues prácticamente en todas las sesiones del pleno de el ISAI, que era una situación pues bastante recurrente, al igual que algunas dependencias muy específicas del Estado. Por lo pronto, cuando son las 5:30, vamos a ir a una pequeña pausa y regresamos con más información.
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0: 5 con 34 minutos, continuamos con más información porque la Secretaría de Salud ha registrado una disminución en casos de sarampión. Están pidiendo no bajar la guardia en cuanto a medidas de cuidado. Hay que recordar que pues el sarampión en Zacatecas llegó a los grupos más vulnerables, hablamos principalmente de trabajadores jornaleros. El jefe del Departamento de Epidemiología, Alfredo Méndez Guerrero, mencionó que en las últimas semanas se ha registrado una disminución de casos sospechosos de hasta un 80%. A la fecha se han estudiado 575 casos, de los cuales 358 han sido positivos y se han registrado 6 defunciones. Recordemos que principalmente en menores de edad y que al arranque, pues las autoridades dijeron no pasarían de 80 casos. Bueno, ya llevan 358 y lamentablemente 6 defunciones.
1: Ya no ha habido un avance tan veloz como antes, pero sí seguimos teniendo casos. Uh-huh. En la actualidad tenemos 358 casos positivos y tenemos 6 defunciones. Bueno, no tengo una cifra de disminución en velocidad, pero pues teníamos 330 y tantos todavía hace casi un mes, han aparecido 20, o sea, sí se ha frenado la aparición de casos.
2: Importantemente. La última defunción, la sexta defunción, ¿en qué persona se habría presentado?
1: En un menor de un año. En total tenemos 4 de Viadecos y 2 de Fresnillo.
2: ¿Hace cuánto pasó? Bueno, se presentó esta última defunción.
1: Tenemos la última el 16 de junio, fue el 26. Lo que pasa es que esas tardamos en notificarlas porque hay que vitaminarlas. Ocurrió desde junio, pero pues apenas en fecha reciente, en el mes de julio, que tuvimos reuniones cuando se dictamina. Eso es, por eso es que nos tardamos, pero si fue desde junio la fecha de la defunción.
2: Doctor, ¿pero se continúa con esta vacunación? ¿Continúan llegando más jornaleros? ¿O cómo se está trabajando precisamente pues para incidir en que vayan disminuyendo más?
1: Bueno, la vacunación se mantiene una estrategia que es en cuanto aparece un caso, uh-huh, se va y se vacuna en alrededor de las viviendas, 25 manzanas alrededor de la vivienda donde aparece el caso. Uh-huh. Es una estrategia para contener. Uh-huh. Respecto a los jornaleros, ahorita no tenemos llegada masiva, se espera uh-huh otra para meses próximos, no tenemos fechas exactas porque pues depende mucho de los trabajadores. Uh-huh. Se espera otra llegada de jornaleros en fechas o meses próximos. Uh-huh. Pero no ha habido otra masiva como la que hubo en meses pasados.
2: Diríamos, ¿se pudiese atribuir precisamente esta situación, el que pues ahorita no están llegando de manera masiva jornaleros?
1: Es multifactorial. Uno es que pues no tenemos llegada masiva, otro es que se han implementado muchas acciones, tanto en ellos, en los jornaleros como tal, de vacunación y de atención y prevención, como en la población cercana o que tiene contacto con ellos. Entonces es multifactorial, no podemos decir que es una sola cosa.
0: Es en los municipios de Villadecos y Fresnillo donde pues los brotes de sarampión siguen entre los trabajadores jornaleros, de acuerdo a lo que ha dado el que conoce el jefe del Departamento de Epidemiología de la Secretaría de Salud, Alfredo Méndez Guerrero.
1: Pero más del 90 hasta el 92% siguen siendo casos de jornaleros o hijos de jornaleros. Y sí tenemos, en cuanto a porcentaje, por ejemplo, tenemos de preescolar, de enfermería, de algunas empresas de construcción, empleados de transporte, médico, del hogar, empleados de algunas empresas que tienen que ver con ellos. Uh-huh. De estos que estoy mencionando son personal que son fuera de ser jornaleros, sin embargo sí tienen alguna actividad relacionada, por ejemplo, son transportistas que tienen que estar yendo a comunidades donde hay esto, son prestadores de servicio, de por ejemplo en este caso algunos médicos o enfermería, pero sí tienen que ver o son relacionados con esto. No tenemos un brote propio de aquí de la ciudad, no, todos tuvieron que ver con relacionados con los jornaleros.
2: A la semana ya, ¿cuántas son las pruebas que están analizando de casos sospechosos?
1: Okay, por ejemplo, aquí en la actualidad se han estudiado en total 575. Uh-huh. Le digo, se completó hasta 358 positivos, se descartaron 185 y siguen en estudio 32. estamos en un periodo de ventana que esos 32 pues están por reportarse resultados.
2: Pero como menciona, ya han disminuido casos sospechosos en las semanas, no se tiene las mismas cifras.
1: Sí, claro, no, ya no como antes, a la velocidad que teníamos antes ya no. Pero le digo, sin embargo, sí sigue habiendo casos, eso no podemos negarlo. Sí sigue habiendo casos, pero a una velocidad mucho menor que la que mencionan las pasadas.
2: ¿Y se continúa con este trabajo de colaboración con aquellos estados de donde provienen precisamente estos jornaleros para que pues inclusive ya fueran vacunados desde antes de ingresar a la entidad zacatecana?
1: Sí, es la idea. Se han tenido reuniones incluso nacionales con los estados y con autoridades nacionales para buscar estrategias conjuntas para evitar precisamente la propagación a más estados. Entonces sí hemos tenido principalmente con Durango, con Jalisco, reuniones incluso nacionales.
0: Pues las autoridades dicen hay una disminución de un 80%. Hay que recordar que los principales brotes se dio en trabajadores agrícolas o jornaleros y está pues ya prácticamente terminando también la temporada en la que ellos llegan a la entidad, de ahí que pudiera ser que obedece también esta disminución. Lamentablemente fueron los grupos más vulnerables quienes se han visto afectados y pues también menores que dentro de esta comunidad quienes perdieron la vida tras este brote de sarampión. Un tema que ya estaba radicado en el país y que ante la falta de vacunas lamentablemente regresó este virus y que pues por lo menos en Zacatecas ha cobrado 6 vidas de acuerdo al reporte de carácter oficial, entre ellos pues hablamos prácticamente de bebés. Cuando son las 5:41, vamos a más información porque docentes de la Benemérita Escuela Normal Manuel Ávila Camacho liberaron las oficinas de la Secretaría de Educación tras avanzar acuerdos, pero mantienen tomado el plantel de esta institución educativa. El delegado sindical Humberto Jasso García informó que este jueves van a definir mediante asamblea la continuidad o no del paro de labores en la normal. Refirió que existen avances importantes, pero la culminación de manifestaciones deberá tomarla la base trabajadora.
3: Pues hubo algunas cuestiones en cuanto a, por ejemplo, procesos de recategorización, lo cual se comprometen a desarrollarlos en tiempo y forma para que no afecte los procesos de retroactividad por trámites tardíos. También hubo una propuesta para considerar recurso extraordinario para los mismos procesos de recategorización. Sin embargo, pues ahí implica un trabajo conjunto con la propia institución porque se habrán de generar los proyectos que justifiquen y fundamenten la demanda del recurso para la propia recategorización y que con ello ellos puedan armar el proyecto que les compete en el ámbito de la gestión para que pues desde la federación llegue el recurso que se está solicitando. Okay. Ahorita tenemos la propuesta de que sea solamente un solo recurso de recategorización por año, pero pues ese recurso implica todas las claves, desde la titular C hasta el asociado en dinero. Ahí los contadores estaban haciendo un estimado como de 2 millones de pesos más o menos. Esa fue la propuesta, ¿verdad? No hay nada todavía digamos realizado porque implicará todo un proceso de proyección. Entonces a partir de los proyectos ya se podrá iniciar con digamos esta petición ante la federación, la solicitud, y a partir de ahí pues ya en los proyectos del dinero que se gestiona para el paquete fiscal del siguiente año, pues ya esperemos que algo podamos tener de ello. Bueno, tenemos en el caso de los PAE, por ahí se nos hacían algunas aclaraciones con los secretarios. Nos decían que ellos, como no entraron en las medidas de bienestar, pues ahora lo que se propuso, por también acuerdos sindicales y demás, era que iba a haber como un despegue en el salario. Que año con año pues iba como a marcar esa diferencia y ese beneficio para ellos. Ese dato, a pesar de que lo habíamos solicitado, no nos lo habían hecho saber, ayer no lo hicieron saber, y pues pues ya es parte de la información que les vamos a brindar a los compañeros en un ratito más. Pero en el caso, por ejemplo, de las cancelación que hacían tanto de los técnicos docentes y de los choferes que se quedaron varados ahí en el aspecto salarial, con ellos sí hubo viabilidad para desarrollar. Ya hubo un cambio en la perspectiva. Se había dicho primero que nada más sería hasta el próximo año que nos esperáramos. Ahora, y ya con esta mesa, logramos que el trámite se comprometiera para que saliera este mismo año.
0: Continúan las protestas en materia de educación y por lo pronto liberan la Secretaría de Educación. Sin embargo, la Normal Manuel Ávila Camacho va a continuar, pues básicamente, en una serie de manifestaciones en donde, pues incluso el secretario de Educación ha asegurado que pues se obedece más a un tema de carácter político. Y por lo pronto, pues no se ha atendido este tema. En otra información, esto para la atención e inclusión de personas con discapacidad en el estado, está llamando a no politizar el tema de discapacidad. La directora de este instituto, Miriam García Zamora, mencionó que el tema de inclusión debe manejarse con responsabilidad y no utilizarse como un tema de promoción política.
4: La verdad es que a mí no me gusta que se busque al sector de discapacidad únicamente para ni siquiera una fotografía. La verdad, a mí me incomoda de manera personal el que nos busquen hasta para una fotografía en el tianguis o donde te encuentren. Es muy incómodo, es muy tradicional, pero también el tema de discapacidad, sí, o para quien aspire o busquen aspirar un cargo, pues creo que tiene que ser de en verdad que conviene la persona para poder aspirar el cargo y no se use únicamente como una cuota. No se han acercado con nosotros algún usuario o que quieran buscarlo, proyectarlo. No, yo creo que eso es de manera particular y se respetaría si alguien decide estar o no con alguno otro partido. Pues que se vea un tema de respeto de los derechos, ¿no? Y justo eso, sí necesita haber alguien en esos cargos. Yo creo que sí necesitamos que hablen alguien de nosotros, no por nosotros, y nosotros mismos a buscar nuestros derechos, aspirar y generar cambios, iniciativas nuevas, pero no que se nos use como cuota. Yo les diría a todos los partidos, pues sea eso, ¿no? Que no se nos use nada más para un tema electoral. Bueno, yo no tengo una cifra, un porcentaje sobre el cumplimiento, ¿no? Porque la verdad, pues no estoy contando sobre los diferentes partidos si hay un cumplimiento. Luego sí, de pronto algunas, pero gente conocida que compartimos de manera particular sí me llegan a decir, pero no tengo yo una cifra si hay cumplimiento, ¿no? Si los buscan únicamente, pero pues todos podemos compartir y nos damos cuenta que sí se usa a las personas con discapacidad para un tema de una fotografía tan solo. Para mí, de verdad, es muy desagradable que se haga eso.
0: Una situación que, por supuesto, ya ha ocurrido no una, sino diversas ocasiones en Zacatecas y que, pues, es más común de lo que creemos. Incluso, pues, no, revise la campaña del actual gobierno. En otra información, el rector de la Universidad Autónoma de Zacatecas, Ángel Román Gutiérrez, va a rendir su primer informe de actividades este sábado en el Teatro Fernando Calderón. El rector resaltó que se han tenido avances pese a las dificultades financieras y resaltó que van a continuar con las medidas de austeridad para lograr aportar lo que dijo el saneamiento dentro de esta casa de estudios. También insistió sobre el rechazo al posible regreso del exrector Rubén Ibarra Reyes.
5: Este sábado a las 11 de la mañana en el Teatro Calderón hacemos la invitación para este primer informe de actividades de tu servidor y de mi administración central.
6: Diríamos que es algo que pudiésemos resaltar que se va a dar a conocer, estas medidas que usted también que menciona.
5: Lo que hemos avanzado ya en lo que es la optimización de recursos, de la optimización también de lo que es la parte de la administración, el planteamiento que yo he hecho y también lo he dado ya a conocer a través de tu medio, pues sí, los ajustes que vamos a tener con respecto a algunas primas o prestaciones que tenemos los funcionarios. Eso es lo que ya haré de manera pública o daré a conocer de manera pública, entre otras cosas.
6: Trayendo de nuevo un tema, ¿ya conocen ustedes o ya tuvieron, ya les llegó esta notificación que habíamos mencionado respecto a una demanda del exrector Rubén Ibarra para ser reinstalado en la universidad?
5: No, mira, todavía no, yo desconozco totalmente eso, pero yo también nuevamente te contesto, independientemente de si hay una resolución o como venga, yo mi postura como rector es de que nosotros el Consejo Universitario tendrá que valorarlo, y la postura mía personal como rector es de que no puede estar dando clases en la universidad.
0: Es la respuesta que da el rector ante la petición, o posible petición, de que el rector pudiera regresar una vez que, pues, básicamente se exigió su destitución por distintos grupos al interior de la universidad tras ser sentenciado por un abuso de carácter sexual en contra de una menor, y de ahí, pues, que se ha hablado también en el tema de los derechos que pudiera tener dentro de la universidad, y por otro lado, pues, el que consideran desde el Consejo Universitario que tal vez no tendría, pues, las capacidades, o mejor dicho, la calidad moral para regresar a clases, además de que hay grupos que, pues, han estado protestando precisamente ante esta situación. Cinco con 50 minutos, vamos a más información, porque de nueva cuenta se registró una explosión. En esta ocasión fue en Sainalto. De acuerdo a lo informado por Seguridad Pública de aquel municipio, la mañana de este jueves, el municipio de Sainalto fue escenario de una explosión con ataque de gas LP en una vivienda del barrio Sequía Grande de la colonia Centro, hecho que movilizó de inmediato a los cuerpos de seguridad y emergencia de la región. Minutos después de recibido el reporte, elementos de la Policía Estatal Preventiva y de la Policía Municipal de Sainalto arribaron al lugar, iniciando labores de acordonamiento y búsqueda de personas entre los escombros, en coordinación con vecinos y autoridades locales. Ante la magnitud del incidente, se sumó al operativo un amplio despliegue interinstitucional de la Policía Municipal de Sombrerete, Policía de Investigación, Protección Civil de Sombrerete y Sainalto, además de personal de la Defensa Nacional y servicios periciales de la Fiscalía de Justicia del Estado. Menciona la Corporación Municipal que lamentablemente en el lugar se confirmó el fallecimiento de dos personas, así como una persona lesionada, quien recibió la atención médica correspondiente. La pronta coordinación entre corporaciones estatales, municipales y federales permitió atender la emergencia de manera ordenada y garantizar el proceso correspondiente conforme a derecho, y pues envían, por supuesto, las condolencias a las familias. En este sentido, la Fiscalía del Estado también emitió un comunicado en el cual que informa que tras este reporte en el sistema de emergencias de respecto a una explosión en domicilio ubicado en la zona centro de Sainalto, corporaciones de seguridad pues se encontraron en el sitio atendiendo la contingencia, y de acuerdo a las investigaciones preliminares señalan que el siniestro fue originado por una fuga de acumulación de gas. Asimismo, personal de la Policía de Investigación se encuentra en el lugar para llevar a cabo las diligencias correspondientes. En este caso, te cierran de esta manera este comunicado: se exhorta respetuosamente a la población a conservar la calma, atender recomendaciones de las autoridades en la zona y consultar únicamente vías oficiales para obtención de información veraz, es lo que dice la fiscalía. ¿Y cómo quieren que la población no esté asustada si básicamente tenemos semanas en las cuales ha habido explosivo tras explosivo? Hace 8 días ocurrió en Tabasco, el sábado en Villa García y el domingo, el caso más notable, en Ojo Caliente. Son 13 personas lesionadas a causa de explosivos y relacionados con acciones de la delincuencia organizada. Obviamente hay una explosión y la población está ya asustada. No, tampoco es como pedir algo impensable, porque a final de cuentas el tema de la percepción y sobre todo el miedo está en el aire, eso no hay duda. Por lo pronto aseguran que pudo haber sido un tanque de gas, incluso en las fotografías que coloca la Dirección de Seguridad Pública de aquel municipio en Sainalto, colocan las fotografías de este tanque de gas. Así es que pues es la información que se tiene al respecto de este hecho. Y en más información, el alcalde de Zacatecas ha emitido una alerta, informó que la ciudadanía Y dice, informo a la ciudadanía que ya no tengo el uso en mi control del número 492-121-5789. Usted recordará que en alguna ocasión pues lo hizo público este teléfono para decir que ahí podían enviarle quejas y comentarios. Y ante esto, el alcalde Miguel Varela aseguró, dice, por favor, les pido tomar sus precauciones y no responder mensajes, llamadas ni solicitudes que provengan de este número, ya que desconozco quién puede estar haciendo uso de él. Espero no esté siendo utilizado de manera indebida y agradezco mucho su atención y apoyo para evitar cualquier situación. Es lo que ha referido el alcalde en este tema, donde hay pues básicamente la pérdida de su número de teléfono, un número que habría sido público y que pues hasta el momento se desconoce quién tiene control del mismo, por lo cual pues se pide precisamente a la población evitar enviar mensajes para solicitar pues algún servicio o alguna atención por parte del ayuntamiento, sobre todo por la protección de datos personales.

precisamente hablando también en temas de seguridad, la Policía Municipal, la Secretaría de Seguridad Pública en la capital, informó que durante esta semana de regreso a clases, la Secretaría de Seguridad Pública de Zacatecas mantiene presencia dentro y afuera de las instituciones educativas públicas en la capital, principalmente durante los horarios de ingreso y salida de estudiantes. Los recorridos forman parte de un programa denominado Escuela Segura y tienen como objetivo fortalecer la prevención, inhibir posibles conductas de riesgo y brindar mayor tranquilidad a estudiantes, madres y padres de familia, así como al personal docente. Ha referido que la presencia se mantiene de manera estratégica y aleatoria en distintos planteles como parte de las acciones preventivas que se van a impulsar para anticipar a posibles incidentes y fortalecer entornos escolares seguros. Es lo que ha informado esta secretaría, que pues ojalá efectivamente revisen todos y cada uno de los planteles y sus alrededores, sobre todo cuando en las últimas fechas pues se ha dado a conocer una serie de incidentes con acosadores, exhibicionistas y demás, para proteger por supuesto a la niñez y a los adolescentes. Asimismo, pues también usted recordará que el año pasado, una vez que arrancó la Feria Nacional de Zacatecas, también se habrían registrado un asalto muy cerca de las inmediaciones, en una escuela pues muy cercana a las instalaciones de la FENASA, la Prepa 2. Ante esta situación, pues es indispensable se tomen las medidas necesarias para garantizar la seguridad de todos y cada uno de los estudiantes, y este hecho pues se replica en diferentes espacios y lugares donde también los padres de familia han estado solicitando que por la tarde también se puedan generar una serie de rondines en referencia al cuidado de las áreas escolares.

0: Y antes de despedirnos, permíteme informarle que mañana la presidenta Claudia Sheinbaum se va a presentar en Zacatecas. Va a tener una gira de trabajo, arrancará pues básicamente con lo que es su mañanera, se va a transmitir desde Zacatecas. Posteriormente tendrá un evento en materia de seguridad, a lo que tenemos entendido, y finalmente va a tener un acto ya en Plaza de Armas, que por cierto pues ha llamado la atención que a través de los datos de los programas del bienestar están mandando una serie de invitaciones a la población para acudir a este evento. Le están pidiendo que lleguen a las 9:30. Nos dicen que pues sí son beneficiarios, pero que pues es una forma de presión para que acudan a este espacio. A final de cuentas, pues cada uno es libre de decidir si acude o no a este mitin. La realidad es que pues los programas sociales son un derecho, no es, deben de estar condicionados a ningún partido político ni autoridad. En caso de ser así, por supuesto que se estaría cometiendo un delito. Antes de despedirnos, nos llegan quejas y comentarios. Dice, soy maestra jubilada y para mantener mi... Bueno, nos piden que sea anónima esta queja. Nos dicen, no es justo lo que está haciendo Ernesto González Romo. Hay que recordar que es secretario de la Función Pública. Dice, por algo nuestra manifestación, estamos inconformes, no es congruente con su decir y el actuar. Esa pensión yo me la gané, una prestación que adquirí, y el señor funcionario a gusto ventilando nombres mientras gana más que la presidenta de la República. Es el comentario que amablemente nos hacen llegar, y es que un grupo precisamente de jubilados, a quienes agradecemos la confianza, tiene tomado las instalaciones de la Secretaría de la Función Pública, y ahí está público también el salario de el secretario, quien no la ha tenido pues nada fácil, porque está por supuesto la crítica social de que hay una gran cantidad de temas que debe atender en la administración actual y que no están atendiendo desde la Función Pública. Eso también es un hecho. El Platabús, que tiene más de 5 años de retraso, que pues dinamitaron el programa, el proyecto oficial, y ya lo hicieron muy simplón. También pues está el tema del segundo piso, donde están 1.500 millones de pesos y en qué se van a ejercer. Tampoco quién va a pagar el hecho de haber generado contratos y demás con las empresas que iban a hacer el segundo piso, los costos de estos contratos, porque pues obviamente ante una cancelación tienen un costo al erario, y podemos hablar de una gran cantidad de casos. También pues recientemente fue demandado por el exgobernador Miguel Alonso porque dice está dañando su imagen sin pruebas, y pues ahora también los jubilados pues reclaman esta situación. Que aquí también hay que hablar de esto. Lo que está publicando el secretario de la Función Pública, dice, son las pensiones que llama doradas. En primera instancia, pues ellos ya son los beneficiarios, pero ellos no votaron ni se autorizaron estas pensiones o estos montos. Hay responsables en el ISTESAC. Es ahí donde se debe de poner el ojo, no en tanto en los pensionados y jubilados, que es parte de la crítica que se ha hecho precisamente al tema de la Función Pública. Y pues hay que recordar que incluso pues ahora algunos que tienen chalequito guinda participaron precisamente en este desfalco al ISTESAC. Ahí es donde deben de revisar precisamente las autoridades, quienes incluso pues estuvieron cobrando gran cantidad de tiempo dentro del instituto, incluso viviendo dentro de sus instalaciones. Nosotros ya nos vamos a despedir, no sin antes agradecerle, por supuesto, el favor de atención a nombre de toda la producción, de todos los que colaboramos en este espacio abierto. Muchísimas gracias a nombre de Eli Hernández en la información, en los controles de audio, Ángel Moreira, en los micrófonos, Sergio Cristina Velasco. Que tenga una excelente tarde. Lo dejamos con Omar otra vez.
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